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no te pronunciaré jamás, verbo sagrado, aunque me tiña las encías de color azul, aunque ponga debajo de mi lengua una pepita de oro, aunque derrame sobre mi corazón un caldero de estrellas y pase por mi frente la corriente secreta de los grandes ríos. Tal vez hayas huido hacia el costado de la noche del alma, ese al que no es posible llegar desde ninguna lámpara. Y no hay sombra que guíe mi vuelo en el umbral, ni memoria que venga de otro cielo para encarnar en esta dura nieve donde solo se inscribe el roce de la rama y el quejido del viento. Y ni un solo temblor que haga sobresaltar las mudas piedras. Hemos hablado demasiado del silencio. Lo hemos condecorado lo mismo que a un vigía en el arco final, como si en él yaciera el esplendor después de la caída, el triunfo del vocablo con la lengua cortada. Ah, no se trata de la canción, tampoco del sollozo. He dicho ya lo amado y lo perdido. Trabé con cada sílaba los bienes y los males que más temí perder. A lo largo del corredor suena, resuena la tenaz melodía. Retumban, se propagan como el trueno unas pocas monedas caídas de visiones o arrebatadas a la oscuridad. Nuestro largo combate fue también un combate a muerte con la muerte. Poesía. Hemos ganado, hemos perdido. Porque, ¿cómo nombrar con esta boca? ¿Cómo nombrar en este mundo con esta sola boca? En este mundo, con esta sola boca.

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amigo. Como dijo el sabio, la vida es eso que pasa mientras tú haces otros planes.

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0: Vinito y amor para todos. 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

Muy buenos días a toda la audiencia. Hoy vamos a escuchar un poco de la música de Chris Alanis. Chris Alanis nació en 1989. Es rapera, cantante, beatmaker y productora argentina. Hace rap y música desde que tenía 16 años. Nació en Catamarca y su formación musical y sus proyecciones se desarrollaron en la escena del hip hop cordobés. Los dejo con la canción Búscame, realizada por Chris Alanis y grabada junto a La Brujita Salguero.

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0: darle vida a un ciclo nuevo. Cada cierto tiempo pone huevos.
1: No come mucho porque es de sangre fría y se alimenta de moscas que viven un solo día. Y si no hay comida, no lo culpo. Si se alimenta de su propio cuerpo como los pulpos, no moriría aunque su cuerpo entero se comiera. Es como las salamandras, rápido se regenera.

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Una vez por semana el hincha huye de su casa y acude al estadio. Flamean las banderas, suenan las matracas, los cohetes, los tambores. Llueven las serpentinas y el papel picado. La ciudad desaparece. La rutina se olvida. Solo existe el templo. En este espacio sagrado, la única religión que no tiene ateos exhibe a sus divinidades. Aunque el hincha puede contemplar el milagro más cómodamente en la pantalla de la tele, prefiere emprender la peregrinación hacia este lugar donde puede ver en carne y hueso a sus ángeles batiéndose a duelo contra los demonios de turno. Aquí el hincha agita el pañuelo, traga saliva, glup, traga veneno, se come la gorra, susurra plegarias y maldiciones y de pronto se rompe la garganta en una ovación y salta como pulga abrazando al desconocido que grita el gol a su lado. Mientras dura la misa pagana, el hincha es muchos. Con miles de devotos comparte la certeza de que somos los mejores, todos los árbitros están vendidos, todos los rivales son tramposos. Rara vez el hincha dice, hoy juega mi club. Más bien dice, hoy jugamos nosotros. Bien sabe este jugador número 12 que es él quien sopla los vientos de fervor que empujan la pelota cuando ella se duerme. Como bien saben los otros 11 jugadores que jugar sin hinchada es como bailar sin música. Cuando el partido concluye, el hincha, que no se ha movido de la tribuna, celebra su victoria. ¡Qué goleada les hicimos! ¡Qué paliza le dimos! O llora su derrota. ¡Otra vez nos estafaron, juez ladrón! Y entonces el sol se va y el hincha se va. Caen las sombras sobre el estadio que se vacía. En las gradas de cemento arden, aquí y allá, algunas hogueras de fuego fugaz, mientras se van apagando las luces y las voces. El estadio se queda solo y también el hincha regresa a su soledad. Yo, ¿qué ha sido nosotros? El hincha se aleja, se dispersa, se pierde. El domingo es melancólico como un miércoles de ceniza después de la muerte de carnaval. El hincha de Eduardo Galeano.

0: Bueno, ahí escuchábamos una partecita, un relato, una partecita del libro El fútbol a sol y sombra. Un fanático del fútbol que reconocía enceguecerse con el fútbol, pero también aporta distintas miradas en ese texto El fútbol a sol y sombra sobre, bueno, ciertos fanatismos, sobre el negocio del fútbol y demás, pero sobre esa pasión que acompaña a los uruguayos, a Latinoamérica y a muchas otras localidades. Bueno, eso traía hoy para compartirles. No, todavía no estamos saliendo por la 98.1, en un ratito seguramente estaremos ya desde la planta de las gemelas saliendo cuando vuelva la luz, pero les compartía para la audiencia de unaradio.org.ar. Hablando de la audiencia de unaradio.org.ar, nuestra audiencia nos escribe y nos dice que se viene el primer encuentro de tejedores, encuentro comunitario de tejedores, talleres, exposición y venta de tejidos, círculo de tejido e intercambio de saberes con cierre de música en vivo. ¿Cuándo va a ser esto? El sábado 11 de julio de 14 a 18 horas en la localidad de San Esteban. Nos escribe Paola y nos manda un audio, una invitación para poder participar.
1: Soy de San Esteban, artesana tejedora, y quería compartirles que este sábado 11 de julio de 2 a 6 de la tarde vamos a estar realizando el primer encuentro comunitario de tejedores. Este encuentro se va a realizar en el marco previo al Día Nacional del Tejedor y la Tejedora, así que para celebrar vamos a llevarlo a cabo con una idea de generar una jornada de encuentro para reconocernos, para intercambiar saberes en torno al tejido, también generando la oportunidad de que todos participemos, aprendamos y nos acerquemos al universo tejendero. Y que podamos en ese encuentro también fortalecer vínculos comunitarios, ¿no? Dentro de lo que es nuestra localidad y localidades vecinas, ya que van a venir artesanas y artesanos tejenderos e hilanderos de todo el Valle de Punilla. Les cuento que el encuentro será abierto y gratuito, va a contar con diferentes talleres, los talleres iban a ser con contribución voluntaria. Por ejemplo, vamos a tener un taller a cargo de Doña Jerónima, que viene desde Cosquín, de hilado en uso. También nos va a transmitir una introducción al hilado del tejido huichi. Vamos a tener también un taller inicial de macramé y un taller para las infancias, que ahora están de vacaciones, de telar a cargo de Paula Zorrilla. También va a haber demostraciones en vivo, diferentes artesanas y van a traer sus labores, sus ruecas, por ejemplo, para que podamos acercarnos a los talleres forma en vivo, digamos, y en directo. Y vamos a cerrar con un círculo de tejido donde vamos a compartir también diferentes técnicas, saberes, una merienda a la canasta y un cierre que va a ser con música en vivo, para que, bueno, la idea es que los presentes puedan disfrutar del encuentro y cerrar con un ambiente distendido, cálido. Así que además de eso, en paralelo también se va a estar realizando una feria de artesanas y artesanos, productores de hilados, productores de tejidos, de pantuflas, todo en tejido, digamos, para que también quienes nos visiten puedan recorrerla, puedan adquirir y apreciar todas las producciones de la zona, ¿no?, de la región. Así que están más que invitados. Queremos agradecer a todos los que están aportando su granito de arena para que esto se lleve a cabo, ya que es un encuentro autogestivo. Hay muchos comerciantes locales que están haciendo aportes de monetarios para poder llevarlo a cabo, y también agradecer a la Municipalidad de San Esteban, que nos brinda el espacio, agradecer a las tejedoras que están con las que estamos, digamos, llevando a cabo todo el proceso de creación y de gestación de este encuentro. Y los esperamos este sábado desde las 2 de la tarde hasta las 6 en el SIC de San Esteban. Muchas gracias.
0: Enseguida te cuento lo que viene en Espacio Viaraba, lo que vamos a tener acá. Vamos ahora con pedido musical de Laura Carizoño.

0: Estábamos escuchando el pedido musical de Vocal Confusas de María La Curandera, cover de Natalia Lafourcade, pedido musical de Laura Carison. Y nos vamos ya rápidamente a lo que va a pasar en Espacio Vía Araba. Recién escuchábamos la actividad del domingo que organiza la organización Conciencia Solidaria, pero va a haber actividades viernes, sábado y domingo. Arranco con el viernes y ya estamos en comunicación con Leo Escribo, que va a estar presentando el espectáculo Huellas, Cuentas Monologueadas. Leo Cribó, perdón, lo pronuncié mal. Ya está en línea. ¿Cómo estás, Leo?
1: ¿Cómo andan ahí? Todo bien por acá, la verdad. Disfrutando un poquito.
0: Bueno, me alegro, me alegro. Estamos acá ya con el escenario bastante armadito. Ayer estuvimos acomodando luces, todo en nuestra sala, en Espacio Vía Araba, porque tenemos muchas ganas de recibirte. Ya tenemos algunas reservas para el próximo viernes 10 de julio. Se presenta la obra Huellas. Un cartero en peligro de extinción activa un extraño aparato que estalla en múltiples personajes. Es parte de lo que dice la invitación. Contanos un poquito de qué va la obra, cuál es la propuesta.
1: Bueno, la propuesta es para toda la familia, digamos, es amplio el público y tiene mucho humor, mucha reflexión. La verdad es también buscar personajes que podamos conocer cualquiera de nosotros saliendo a caminar por la calle y los mambos que pueden llegar a sucederle. Es muy profunda en algunos sentidos. Tienen eso, hay muchos momentos de risa, hay un niño objetivo, hay un carpintero sensible y un viejo campesino revolucionario. Todo esto sale de un aparato que se va a activar en ese momento, que el cartero lo encuentra en un depósito olvidado que nadie reclamaba. Y el aparato es un aparato que arregló la Asociación Migratoria Evolutiva, que más o menos vendríamos a ser todos nosotros, y ese aparato es el sensor de sensibilidad sensible.
0: Ajá, mira.
1: Que bueno, tiene mucha fantasía, mucha voladura de pelos y bueno, va a ser muy divertido. La verdad que hace 3 años que vengo haciendo la horita y bueno, siempre la paso muy bien. Tiene mucha presencia entre la gente, también los personajes. Hacen preguntas, cuestionan cosas, como son personajes bien vivos, digamos.
0: Claro, invitás a participar, entonces ahí a la gente cuando está presente van compartiendo, van diciendo cosas, van hablando con los personajes.
1: No es una participación así que van a subir al escenario ni nada de eso. No, es como más pregunta, cuestiona cosas, espera que la gente le responda, comparte cosas, como que tiene mucha interacción de ese estilo con el público, ¿viste?
0: Claro. Bueno, contanos un poco sobre cómo viene la obra. Dijiste que hace 3 años que la venís haciendo, en qué lugares fuiste presentando, cuáles son los próximos lugares donde vas a estar, además de Espacio Vía Araba este próximo viernes a las 21 horas.
1: Dale. Bueno, esto sale, yo vengo más del palo de la escritura, hace muchísimos años que escribo y hace, no sé, 7 años que empecé a actuar así, empecé a actuar, digamos. O sea que salen de los escritos míos, todos estos textos son cuentos, son libros, son poemas y lo he metido todo en este show, digamos, ¿no? Y lo he ido presentando, no sé, en San Luis, estuve en México este verano y también lo estuve presentando por allá, en diferentes, ahí en San Cristóbal de las Casas, estuve en Mérida, en Holbox, en diferentes lugares ahí. La verdad que es muy lindo porque en cada espacio, como estos personajes tienen interacción con la gente, también van sucediendo diferentes cosas, obviamente, ¿no? Van creciendo los personajes también, es como que han ido agarrando una presencia escénica mucho más potente a medida que ha ido pasando el tiempo. Y ya es como que ya ves, viste, cuando el personaje te copa la mente, te copa el cuerpo, ya medio que dejas de ser vos, que es la idea de ser actor, pero en este caso es como que yo siento que ya los personajes son otra cosa, ¿viste? Así que bueno, yo he estado presentando, bueno, acá en San Marcos también, no sé, he ido a Santa Fe también, por acá, bueno, estuve en Barcelona también, estuve presentándolo por allá en una ocasión, dando vueltas ahí, donde haya posibilidad, me he metido. He estado en escuelas también haciéndolo el show, como tiene que ver con el tema de los libros, también entra por ese lado, y ahora va a estar la obrita ahí en Yaraba el viernes 10. Después el viernes 17 va a estar acá en San Marcos, el viernes 31 en La Nogalera, en Villa Yardino, y el 8 en Viva Falucho. Estas son
0: Buenísimo.
1: las fechas que tengo hasta ahora fijas, digamos.
0: Buenísimo. 4 fines de semana en distintas localidades. Vas a empezar en Capilla y volvés a Capilla. Contanos por último, para vos, ¿qué está significando en este tiempo, en el tiempo que vivimos, hacer teatro? Nombrabas, por ejemplo, al campesino revolucionario. Bueno, en el contexto actual que vive nuestro país, que se vive a nivel mundial. ¿Qué significa para vos ir con la obra de un lado para otro? Me refiero a hacer teatro en este contexto.
1: Y bueno, el personaje principal es un cartero que está en peligro de extinción y siento que, bueno, claramente es una imagen que estamos perdiendo un montón de cosas, ¿viste? A pasos agigantados sobre la soberanía de nuestra tierra, digamos, partiendo de eso, todo, digamos, ¿no? Entonces, hay una sensación de peligro, de extinción de la humanidad, como la hemos concebido cuando éramos niños, imagino lo que ha sido para nuestros abuelos todo el cambio, y bueno, a ver cómo nos podemos acomodar a esto, qué cosas nos resultan imposibles de resignar, y bueno, cómo adaptarnos a este tiempo. Bueno, todo esto sucede en esta obra, digamos. Va meditando por un montón de cosas. Por ejemplo, hay una pregunta que surge a raíz de la obra, es si los objetos los manejamos nosotros o los objetos nos manejan a nosotros, que es algo totalmente actual que está pasando y que ha venido pasando con el paso del tiempo de una forma, yo creo que se ha acelerado tremendamente la necesidad de tener un objeto, digo, en la mano. Ahora yo tengo el celular, por ejemplo, que es casi como un órgano más del cuerpo externo, digamos, que tenemos que enchufar porque si no, no podemos vivir, digamos. Hay cuestionamientos que se hacen los personajes y que se hacen sin que sea todo un bajón, ¿viste? Viendo lo humanos que somos en estos casos y tratando de no perder más humanidad en este camino, digamos.
0: Buenísimo.
1: Así que la idea es revisarnos la humanidad, vendría a ser. ¿Cuáles son los pilares básicos para construirnos como humanos? Y bueno, buscarle una profundidad a eso. Y es infinito encima, porque a medida, viste, como dice Galeano sobre la utopía, que es como un atardecer que se va yendo y vos querés llegar, y una vez que llegaste ya llegó, se puede, a otro lado, a la utopía. Entonces, bueno, creo que la profundidad en la humanidad hay que irla buscando así, y es infinito, y bueno, hay un montón de cosas que nos van pasando que cada vez se pone más difícil también buscarle profundidad, porque a veces somos. El mundo está muy conectado, hay conocimiento por todos lados, pero es como un mar de conocimiento con 5 centímetros de profundidad. Entonces, bueno, invitarnos a zambullirnos a ver qué hay más allá de esos 10, 15, 20 centímetros de profundidad que podemos ver.
0: Nos encontramos, Leo, el viernes a las 21 horas en Espacio Viaraba, Irigoyen 136, para abordar, para profundizar, para encontrarnos en esta profundidad, en superar estos 5 centímetros que vos decías y poder compartir el espectáculo Huellas, Cuentos Monologueados, junto a vos y a también toda la gente que te acompaña. Estaremos acá para recibirte. Las reservas son al 3548-611-145, el teléfono de la radio, o a nuestro Instagram, Viaraba Cooperativa. Se pueden comunicar. Anticipadas, 8.000 pesos, 2 por 15.000 pesos, y en puerta 10.000 pesos. Le sugerimos que la reserven y aprovechen que el clima está lindo, porque hemos tenido obras de teatro que, si bien la sala está calefaccionada, costaba salir. Estos días se vienen días hermosos. Leo, gracias por la comunicación con una radio y muchas voces. Que tengas buen día.
1: Gracias, gracias a ustedes. Hasta luego.
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0: Hola, audiencia de una radio muchas voces. De parte de la biblioteca Mariano Moreno, la biblioteca popular, la que está ahí cerca de la plaza. A todos los que sean menores de 18 años, ya sean conocidos, hijos, parientes, amigos, los que conozcan, todos que sean menores de 18, primaria, secundaria, jardín, pueden participar, que es un taller de arte, básicamente de arte, en el que aprendemos a explorar cómo expresarnos de diferentes maneras, en pintura, en arte cómic, en escritura. Tenemos pensado libre, entonces los jueves a las 17 horas estamos de 17 a 19, o sea, hasta las 7 de la tarde estamos ahí. Gratis, pueden venir y es para compartir. Así que bienvenidos todos. Muchas gracias y los esperamos. Yo soy la profe Alba y coordinamos con Hugo de Bortoli.
1: Ahí escuchábamos la invitación de Alba Dupas, profe, que está junto, como decía ella, a Hugo de Bortoli, con la actividad que están realizando jóvenes artistas de Capilla todos los jueves a las 17 horas en la Biblioteca Popular Mariano Moreno de Capilla del Monte. Distintas actividades. Hablando de Biblioteca Popular, va a haber varias actividades. Vamos a ver si nos podemos comunicar en un ratito con la biblioteca para contarle las actividades en el marco de la celebración de los 80 años, que será en noviembre. Siempre se hace el encuentro de la literatura en las sierras, el encuentro, y ahí van a celebrar los 80 años, pero ya empiezan el caminito de celebraciones este fin de semana.

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0: Comenzamos una nueva edición de CDM Noticias Radio, este informativo que compartimos junto a distintas radios comunitarias de la provincia de Córdoba. En esta oportunidad saliendo por la 98.1, pero si ustedes nos escuchan, nos escucharán en otras de las radios. Hoy, miércoles 8 de julio del 2026, en una jornada parcialmente nublada, pero no fría dentro de este invierno que tenemos. Nos vamos en la primera entrevista y ya rápidamente hacia la localidad de Villa Allende, porque hay un reclamo al que estamos prestando atención distintas localidades, porque se cruzan algunos puntos, algunas decisiones municipales con una recesión que acompaña a nuestro país o que no acompaña a nuestro país. Tengo el gusto de saludar a Walter Campos, el expresidente del Centro Comercial de Villa Allende, a ver si nos escucha bien.
1: Sí, perfecto. Buen día. Gracias por llamar. Gracias.
0: Buen día, Walter. Bueno, gracias por atender. Sabemos que hubo una movilización en la jornada de ayer. Le contamos a la audiencia que hay un conjunto de reclamos por parte del Centro Comercial de Villa Allende hacia el municipio, y el principal reclamo está vinculado a empezar a cobrar el estacionamiento en una zona donde uno más o menos, podemos decir, iba y dejaba el auto, como nos pasa en muchos pueblos, baja, hace una compra y sigue viaje o hace un paseíto por el centro comercial, y ahora la situación es distinta. Contanos un poquito cuál es la situación que están viviendo.
1: Bueno, ayer se llevó a cabo la tercera marcha ya. Estoy un poquito mal de la garganta, claro, por la voz. Bueno, se llevó a cabo la tercera marcha. Este es un proceso en el cual venimos ya desde hace un mes y medio, un largo mes y medio. Los pongo un poquito en contexto. Esta fue una ordenanza que tiene casi 8 o 9 años desde que empezaron algunos proyectos a aparecer. Y desde comerciantes, por eso desde el municipio se agarraron de esa postura para decir que esto era algo que lo habían pedido los mismos comerciantes. En realidad fueron proyectos de allá del año 2016, 2017, porque es cierto que en la zona del casco céntrico de Villa Allende hay un inconveniente con el tema del estacionamiento, y muchos dejaban los vehículos, muchos de ellos empleados municipales, dejaban los vehículos.
0: Se cortó un poquito ahí, ¿vos nos escuchás? Mientras conectamos nuevamente con el presidente del centro comercial, pongo un poquito del móvil, de lo que vivía ayer y cubría la compañera radio comunitaria Radio Nexo, el móvil allí en vivo en la localidad de Villa Allende.
2: Van a salir en plan de lucha.
3: ¿Cuáles van a ser las acciones que van a tomar por esta situación que tiene los comerciantes con el municipio, ¿no? Uh-huh. En este caso con el pedido que le realiza el intendente, que es donde baja esta ordenanza, que se siente perjudicado. Pero a esta hora están como conversando de eso, ¿no? Se puede decir que sería una asamblea espontánea en donde van intercambiando los vecinos de opiniones y tomando decisiones y acciones de lo que pueden hacer, ¿no?
2: Uh-huh. ¿Qué dato ese que estás dando, esto de la asamblea espontánea? Porque hoy están reunidos distintos sectores en la misma manifestación. Digo, sí. ¿Será que van a empezar a unificar todas las protestas y las incomodidades que están viviendo para formar un gran bloque, me imagino, pienso?
3: Sí. Están tratando de unificar eso. Recordemos que hay algunos movimientos políticos también que pueden alzar su voz como vocero también, pero buscando coincidir en los reclamos, ¿no? Que hay reclamos varios, pero hay 100 reclamos y necesidades que tiene la sociedad, o así consideran ellos de que tienen que hacerlo, ¿no? La unificación de los reclamos.
2: ¿Se puede hablar con alguien más, Tucu, o está muy ardua la asamblea en este momento?
3: Y están todos atentos. A ver, voy a acercar a ver si podemos escuchar eso que dice.
0: A ver ahí si podemos ya reconectar. ¿Nos escuchás bien, Walter?
1: Perfecto.
0: Buenísimo. Sí, perfecto. Bueno, buenísimo, gracias. Ahí se cortó, pero estábamos, entre tanto te cuento, pasando un poquito de lo que era la cobertura de Radio Nexo en la jornada de ayer, en el móvil presente allí en lo que fue la manifestación. Volvemos un poquito a lo que contabas, que era que en el año 2017 había habido un pedido de comerciantes y los comerciantes decían, bueno, hay muchos empleados municipales que estacionan los autos. Entiendo que parte de la conclusión era, bueno, nos quedamos sin lugares para la gente porque están ocupados y entonces ha habido una movida, cambió un poco la situación. Contanos un poco cómo está ahora y cómo sigue.
1: Sí, bueno, después eso, a ese pedido lo tomó una concejal oficialista y en el 2023-2024 ella lo presentó, nos invitó a nosotros a una reunión que nosotros ya estábamos en el 2024 en el centro comercial. Sugerimos varios puntos, de los cuales uno prosperó, que era la solicitud de una hora libre y gratuita. Nosotros pedíamos eso porque considerábamos que si la ordenanza no era recaudatoria, había que darle al cliente, al vecino, una hora libre para que viniera e hiciera sus trámites, sus compras. Bueno, después de eso terminó 2024, 2025 no se implementó y 2026, después de 15 meses de caída consecutiva en las ventas, según los índices de FEDECOM, de la Federación Comercial, de la Cámara Argentina de Comercio, en este momento la implementan apresuradamente, las playas no están listas, la tarifa es de 900 pesos para que tomen los oyentes comparación, en Jesús María la tarifa es 200 pesos, en Carlos Paz es 700 pesos, que tienen el doble de habitantes que nosotros y reciben 800.000 turistas por año. Bueno, ya dije, las playas no están en condiciones, la aplicación ha tenido muchos inconvenientes, muchas idas y vueltas, los adultos mayores no están queriendo bajar la aplicación, entonces, además de todo eso, el antecedente totalmente negativo que se pudo ver en la ciudad de Córdoba, con protestas permanentes y un rechazo generalizado de los usuarios a querer bajar la aplicación, con ese antecedente lo mismo decidieron avanzar. Nosotros presentamos notas desde mayo para pedir que frenen la implementación y que abrieran una mesa de diálogo para que nosotros pudiéramos trabajar, no rechazando de plano, sino viendo qué modificaciones se le podía hacer. No nos respondieron. Mayo, en junio presentamos nuevamente una nota acompañada por 1.500 firmas y tampoco obtuvimos respuestas. A raíz de eso decidimos movilizarnos a la municipalidad y ya vamos por la tercera marcha.
0: Bien, tercera marcha. Ayer hubo entonces una movilización. La idea es mantener el plan de lucha. Walter, contanos, vos hablabas de la recesión que viene viviendo el país en general, que vienen viviendo los comercios. Contanos en qué estrategias están encontrando en el centro comercial en torno a la recesión. Y ya enseguida volvemos hacia la parte del tema del estacionamiento. Pero hay algunos relatos que dicen, bueno, ahora cambió mucho la manera de comprar, pero se sigue comprando. ¿Cómo lo viven ustedes? Si es que ustedes dicen, bueno, estamos necesitando sí o sí adaptarnos a nuevas maneras de comprar, o si

0: presentaciones en redes. Este año presentamos, de hecho, en Villa Allende, junto a FEDECOM, un programa que se llama FEDECOM Impulsa, que es programas de capacitación, de formación especializada para que los comerciantes podamos meternos dentro del mundo digital, de la venta de los marketplaces, Mercado Libre, por ejemplo, la más conocida, con lo cual nosotros somos conscientes de que hay un cambio, pero ese cambio no va a ser de un día a otro, no todos los rubros se pueden adaptar de la misma manera, y ese es un condimento más que hace que la modalidad de compra esté cambiando, por eso hay tantos locales vacíos, y entendemos que justamente en este momento ponerle al cliente una traba más para que venga a la ciudad a comprar, evidentemente ha resultado totalmente negativo, ya no es una opinión nuestra. Ayer pareciera ser que lo entendieron un poco porque tuvimos una reunión con el secretario de gobierno, varios comerciantes, y bueno, hasta una comerciante llorando, explicándole que ya no es una cuestión de una opinión o un punto de vista nuestro, sino que es una realidad y que la gente, entre las plataformas digitales que está comprando, entre grandes superficies, porque hoy la gente está tratando de consumir en lugares donde pueda comprar todo, entonces prefiere ir a zonas comerciales o a superficies grandes donde tiene para comprar, desde alimento para perro hasta medicamento, y ya no es como antes que quiere ir negocio por negocio. En ese contexto, ponerle al vecino, al cliente, una traba para que estacione en Villa Allende y realice sus compras, entendemos que es el peor de los momentos.
1: Claro, claro, claro. Vuelvo a ese punto, ¿no? A la traba que están poniendo allí, porque parte de los que nos quedábamos mirando cuando fue la prohibición de los naranjitas en la ciudad de Córdoba, que era, bueno, va a pasar esto en la ciudad de Córdoba, pero después los municipios van a tener que tomar una decisión de qué van a hacer en cada localidad respecto del estacionamiento, ¿no? Hubo toda una movida en torno a eso, pero también hubo una decisión de la legislatura de decir, bueno, van a tener que adecuarse. Para ustedes, la alternativa es quitar directamente los sistemas de tipo aplicación, los sistemas de esos que instalaron allí, o se les ocurrieron otras alternativas. Me refiero a quitar y permitir los naranjitas, o quitar y que no haya nadie que cuide, que regule, o cuáles son las que van manejando.
0: Bueno, es que hoy la situación es que esos naranjitas que retiraron están repartidos en las playas de estacionamiento gratuitas que tiene la municipalidad, que ha dispuesto, pero que tenemos testimonios múltiples, el mío propio también, de que ellos están pidiendo dinero. Entonces los sacaron de un lado y los pusieron en otro. Nosotros hablamos permanentemente con colegas y bueno, ayer una me comentaba que le dijo a la naranjita, che, bueno, vos dejás el auto todos los días, dame algo, ¿viste? Y bueno, a mí, yo dejé mi auto y me dice, esto es gratuito, pero vos sabés, me dice, se agradece a voluntad, y bueno, no me voy a poner a pelear, a hablarle de la ordenanza a la naranjita, si ya está ahí, bueno. Entonces lo sacaron de un lado y los pusieron en otro.
1: Claro, claro, claro. Bueno, te agradecemos mucho la comunicación con la radio, con CDM Noticias. Estamos ahí atentos a lo que vaya cubriendo Radio Nexo y lo que podamos ir ampliando.
0: Dale, lo último que te aporto así rapidito, decime. Que también ha resultado muy inconveniente para los adultos mayores esta aplicación, y no se ha contemplado la manera de cómo involucrarlos, porque por más que uno les quiera explicar, son muy reticentes, siquiera bajarse una aplicación, no quieren saber nada, ¿viste? Entonces, bueno, es un segmento de público que para nosotros son clientes importantes de toda la vida y que hoy, ante este sistema, directamente nos piden disculpas, clientes de toda la vida, pero nos indican que se están yendo a comprar a otras zonas, como la Donato Álvarez, el Paseo Rivera Indarte, Mendiolaza, Saldán, porque directamente de plano rechazan bajarse cualquier tipo de aplicación.
1: Claro, claro, el miedo a la multa por un lado y el miedo a que la descarga de una aplicación te complica algo. Y lo sumo, aprovechando que trajiste ahí lo de adultos mayores, a los visitantes de otros lugares. Nos pasa a las personas que salimos a pasear y decimos, bueno, vamos a hacer una vueltita por Sierras Chicas, y vos decís, ¿dónde dejo el auto? Y se vuelve muy difícil con el sistema de aplicaciones individualizadas, ¿no? Donde cada pueblo que está capaz que a 3, 4 kilómetros del otro, te hace bajar una aplicación para bajar, tomar un helado o lo que fuera y seguir viaje, ¿no? Hace que sea difícil también para el turismo.
0: Exactamente. Bueno, te agradezco un montón haber llamado porque nos está costando un montón que esta lucha que venimos llevando.

0: Santiago se llegue a los medios masivos provinciales nos está costando un montón, entonces agradecemos todo el apoyo que hemos recibido en las Sierras Chicas, así que te agradecemos profundamente.
1: Gracias a vos. Ahí estaba Walter Campos del Centro Comercial de Villa Allende por la problemática sobre los estacionamientos controlados por medio de aplicaciones que están complicando mucho la situación del comercio local. Desde allí nos vamos a la localidad de Villa Carlos Paz, de Villa Allende a Villa Carlos Paz, porque Evelina Ramírez desde Punilla Sur nos informa sobre la actividad del colectivo de Ni Una Menos Punilla Sur.
2: Compañeras y a toda la audiencia con el objetivo de visibilizar las problemáticas vinculadas a la violencia de género y reclamar el fortalecimiento de las políticas públicas destinadas a la protección y al acompañamiento de las víctimas. Eugenia Llorens, integrante de la agrupación, explicó que la convocatoria surgió a partir de situaciones detectadas en diferentes localidades del sur de Punilla, donde existen falencias en la aplicación de los dispositivos estatales previstos para abordar la violencia de género.
3: Bueno, principalmente nos encontramos con un escenario en este territorio donde algunos de los pueblos no aplican las políticas que están ya hace un tiempo en lo que respecta a violencia de género y protección de las víctimas y todos los dispositivos que están funcionando, como es por ejemplo el punto mujer, como son esto de que tienen que tomar las denuncias cuando uno va a hacer una denuncia por violencia de género, te la tienen que tomar en el acto.
2: Sí.
3: Por ahí, bueno, sucede que te dan buenas, no son ya conocidas, ¿no? Donde te no es necesario denuncia, o mínimamente pasa puntualmente en callejero o de vecinos acosando a vecinas, a niñeces, y que, bueno, la situación no es tomada con seriedad por parte de las autoridades de los pueblos. Puntualmente hablamos de Icho Cruz, entonces, bueno, un poco en ese posicionamiento de saber que somos constructores, somos partes de lo que sucede en los pueblos, entendemos que la presión social, que organizarnos, que como vecinas, vecinos, vecines, organizarnos y salir a la calle es una manera de hacerles saber, ¿no? que están siendo observados, están siendo vistos.
2: Desde la organización realizaron un relevamiento sobre el funcionamiento de los dispositivos de atención en los distintos municipios y comunas del sur de Punilla.
3: Mira, nosotros estuvimos haciendo una recabación de datos donde, sí, bueno, nos encontramos con que San Antonio funciona, de hecho nos han recibido, nos pedimos entrevista, tuvimos conversación con las personas a cargo, las profesionales a cargo, charlamos de cómo están trabajando, o sea, se ve el trabajo en el territorio. Mayuzumaj empezó hace muy poquito con el punto mujer, está en ese trabajo, está fortaleciéndose y está bajándose las políticas de género también desde el municipio. Icho Cruz y Cuesta Blanca son como los más difíciles de llegar, de poder contactar, de poder tener una reunión.
2: Sí.
3: Donde, bueno, ha pasado que antes, por ejemplo, había un equipo interdisciplinario para tratar ciertas temáticas, sobre todo con lo que tiene que ver la violencia hacia la mujer y las niñeces y adolescencias, y bueno, ese equipo interdisciplinario ha sido disuelto. El punto mujer no funciona como debería funcionar, el de Cuesta Blanca lo mismo, como hemos tenido relatos de personas que han ido a pedir el apoyo a esos puntos puntuales,
2: sí,
3: y no han recibido las respuestas correctas, ¿no? Uh-huh. Con esto de bueno, ¿quién es la persona que ocupa el cargo? ¿Está formada para ocupar ese cargo y para poder hacer que sea efectivo? Bueno, hay muchas preguntas, ¿no?
2: Sí.
3: En cuanto a, bueno, si tienen hechos los empleados municipales y comunales, están formados con la ley Micaela, venimos como tratando de hacer esa recabación de datos. En algunos lugares es más fácil, por ejemplo, sabemos que San Antonio está funcionando, sabemos que se ha hecho en algún momento ya la formación con perspectiva de género para todos los que son empleados públicos,

0: se ha logrado cubrir un cierto porcentaje de todo lo que es empleados. Ahora se va a volver a repetir, se va a volver a hacer esa formación para todas las personas que trabajan en el municipio. Y bueno, sabemos que ese movimiento acá está, en San Antonio está, yo vivo en San Antonio,
1: sí.
0: Pero bueno, en Chocruz y en Cuesta Blanca está este vacío, digamos, no hay respuestas, cuando querés buscar una entrevista no hay, tampoco hay respuesta. Está siendo como preocupante porque es una temática que nos tiene a todos atravesados y atravesadas, porque no estamos lejanos, no estamos aislados de lo que sucede y hay situaciones de violencia tanto familiar como barrial, o sea, como vecinal, ¿no? Hablamos de que no solamente el agresor está en la, puede estar en la casa de una, sino puede ser un vecino, puede ser alguien que pasó, y bueno, vienen habiendo situaciones donde hay saña por ahí, ¿no? Hay saña de parte de alguna persona sobre alguna vecina y nadie se hace cargo. Bueno, de todas formas, bueno, la idea es eso, es poder visibilizar y hacernos presentes y decir, che, acá estamos, las vecinas, los vecinos, las vecines que nos organizamos y le ponemos ojo y acción a esta situación.
2: Tras la marcha, la agrupación creó redes de contacto para escuchar y acompañar a personas que puedan estar siendo víctimas de violencia de género. El mail es redniunamenospunillasur@gmail.com o bien al teléfono 351-7596-637. Reportó Villanos Radio para una radio muchas voces.
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en su radio de bolsillo, y después de gritar goles me insistía con lectura. El tiempo era distinto, también lo era la cultura. Un tipo sencillo del anterior milenio, donde los chistes no eran simple morbo sin criterio. Había tiempo para construir relatos con ingenio. En resumen, un genio. Abuelo, seguro me está viendo desde algún lugar del cielo, y si no podés mirar, escúchame que te cuento. La abuela te extraña mucho, dice que te manda un beso, siempre recuerda tus chistes del almuerzo. Mi vieja ya no baila, ahora da clase de pilates, docente como vos, personas que son diamantes. Con la enorme diferencia que el valor de su labor no se mide con quilates. Yo sigo con la música, ahora está afinado el piano, ese que sonaba con los mates del feriado, con mi viejo y

0: olvidarte el resto. Ahora voy a enfocarme y vivir este momento en el que intento homenajear a mi querido gran maestro.
1: Esa maravilla de maestros y maestras rurales que tenemos en la República Argentina, que siguen insistiendo en enseñar en escuelas destartaladas en el medio de la puna o en el medio de la pampa, esperando que algún alumno llegue. Esos montones de alumnos que llegan a su escuela cabalgando kilómetros enteros para tomar una clase porque saben que la única salida de la mediocridad y de la ignorancia es la educación.
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0: Ahí escuchábamos a Willy Bronca, la presentación de nuestra compañera Ana Sued en la música del CDM Noticias del día de hoy, de este miércoles 8 de julio. Desde Villa Carlos Paz, a donde estuvimos recién con el informe de Evelina, nos vamos ahora a la comunidad regional Punilla. Nos vamos al Valle de Punilla, pero en concreto a la comunidad regional Punilla, porque el legislador departamental del Valle de Punilla, que se llama Walter Gispert, uno de los legisladores, cuestionó el funcionamiento de la comunidad regional Punilla y aseguró que la crisis en el tratamiento de los residuos requiere una decisión política del gobierno provincial. Sobre esta referencia, advirtió que los basurales a cielo abierto seguirán generando incendios y riesgos sanitarios si no se avanza con una solución integral. La entrevista está completa en radiopanamericana.com.ar, pero vamos a escuchar partecita de la entrevista que realizaron desde la radio comunitaria de Huerta Grande.
1: Un tema regional, pero con un fuerte involucramiento de los municipios y de la provincia. En algún momento, hace, te hablo, una década atrás, el peronismo, poco más, había planteado hacer una línea de recolección de los residuos sólidos y llevarlos a una sola planta de tratamiento. Esto que era en Cruz del Eje, esto quedó sin avanzar. En Cruz del Eje se hizo una planta de tratamiento con mucha resistencia de los vecinos.
2: Y claro,
1: Y claramente esto la comunidad no lo va a arreglar. La comunidad es un instrumento político que ha hecho el gobierno de la provincia, el peronismo, que no ha tenido más actividad que hasta ahora que instalar candidatos a legisladores por el departamento, no por los departamentos. Cuando se inició el gobierno de Yaryora, prometió ingresar este recurso a través de las comunidades regionales, cosas que no ha hecho y cosas que tampoco estaría tan bien, porque no habría forma de controlarlo, ¿no? El control escaparía de los órganos institucionales. En la actualidad, salvo que cambie la práctica, podría hacerse. Yo no creo que cosas de esa profundidad la comunidad regional pueda avanzar. Sí podría trabajar en los acuerdos de los procesos. Yo te podría sumar a eso el tema de Cuaca, Juan.
2: Así es.
1: El tema.
2: Allá en Carlos Paz, sobre todo, ¿no?
1: Claro, para dejar el sur del departamento es un tema emergente. No tengo expectativas de la comunidad regional. Tiene que haber una política centralizada del gobierno de la provincia, pero el gobierno de la provincia hace la plancha, Juan. No tiene ninguna política de integración. Tiene una institución que se llama, que intenta articular el Gran Córdoba, y sin embargo, en 2 años no han sacado ni un dictamen. No soy optimista en esto. Creo que el tema tanto de las redes domiciliarias de las cloacas, porque el gobierno de la provincia, sobre todo el Charet, sí ha hecho las redes troncales en el sur, como el tema del tratamiento de los residuos sólidos, debería ser una política de Estado del gobierno de la provincia. En más de 20 años el gobierno de la provincia no ha hecho nada. En el caso de la planta de tratamiento de Carlos Paz, lo hizo el gobierno de la nación, lo hizo en el gobierno de Cristina Fernández, el gobierno de la provincia, por el tema tratamiento no existe.
2: Claro, pero las comunidades regionales fueron creadas por la Constitución Provincial con un objetivo. Eso es lo que uno dice, piensa, nos vamos a resignar a que estas entidades no funcionen, que sean simplemente oficinas vacías cuando hay necesidades, porque tenemos una gran cantidad de zonas grises que no pertenecen a ninguna jurisdicción y que son tierra de nadie.
1: Casi no quedan por los nuevos ejidos municipales, Juan. Uh-huh. Lo que pasa es que una obra tan importante como el tema del tratamiento del residuo, que necesita de una inversión interesante, yo no tengo expectativa, debo ser sincero, Juan. Podría hablar sobre la teoría de las comunidades regionales, pero la verdad es que en la práctica de que están, en el caso de nuestro departamento, nunca han tenido ninguna influencia. Mira, en 2 años lo que hicieron fue comprar un camión para cargar a los animales. En estos últimos años. Bueno, cuando uno ve los números de la comunidad regional, no son importantes, no han tenido ninguna ayuda de la provincia. No estamos hablando de una institución que tenga una capacidad operativa que como lo ha planteado la norma, ¿no? O sea, la norma ha generado una institución con altos niveles de expectativas, pero sin recursos.
2: La situación, por ejemplo, de Capilla del Monte con su basural también es compleja, porque realmente es un enterramiento muy precario que todos los años emana gases, y Capilla del Monte no tiene dónde llevar. Y ahí
1: siempre... Claro. Juan, todos los reservorios, todos los volcamientos que hay en el resto del departamento son muy limitados. Porque para que esto funcione es una planta de tratamiento en donde, además de la contención de los líquidos, haya enterramiento, reciclado, salvo Chardino, que tiene reciclados. El resto de las localidades del Centro Norte no han avanzado en eso. El reciclado sí es una cuestión que es más fácil de resolver, es una cuestión de decisión política. El discurso de los municipios, ¿para qué vamos a gastar plata ahí, que después va todo a un mismo lugar? O sea que está bien, bueno, pero se puede... Claro, exactamente. Esto sí yo creo que es una falta de decisión de los municipios que no lo hacen, ¿no? Pero la planta de tratamiento en sí, sin la ayuda de la provincia, hoy por hoy, no la veo posible.
2: No, es que evidentemente es un problema que no parece tener solución fácil, porque siempre se habla de grandes cantidades de dinero, como si el dinero resolviera cuestiones que también tienen que ver con la gestión, con la cabeza, con pensar soluciones.
1: No, claro. Las dos cosas, ¿no? Las dos cosas. Pensar, igual tomar decisiones, ¿no? Porque cuando uno toma la decisión de avanzar, bueno, tiene que pensar procedimientos. Y el dinero no necesariamente tiene que estar todo junto. O sea, puede hacer un proceso, cosa que acá no se ha dado. Como sí se ha dado con el gas. Siempre el tema de los residuos es un tema complejo, sobre todo si se regionaliza, Juan, ¿me entendés? Porque todos quieren que se regionalice, pero no su propio territorio. Hay que encontrar un territorio que no tenga impacto negativo. Si el tratamiento de los residuos sólidos es lo que debe ser, no produce ningún conflicto, ¿no? Yo los invito a ver en Carlos Paz la planta de tratamiento está en un lugar alejado de la ciudad, pero uno pasa cerca y no lo sabe, porque cuando hay planta de tratamiento no hay ni mosca, ¿no? ¿Me entiende? Ahora, cuando solamente lo que se hace es volcamiento y no hay tratamiento, bueno, ahí va a haber conflicto, claramente. Como está pasando, como le ha pasado a la ciudad de Córdoba, que yo no sé, este otro problema también que le va a explotar en cualquier momento.
2: ¿Y sí?
1: Porque no hay una política del gobierno provincial a resolver el tema del tratamiento de los residuos casi en ningún lugar de la provincia. Donde hay es porque ha habido intendente con fuerte voluntad de avanzar y lo han logrado, pero son los menos.
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6: Buen día. Toda la audiencia, hermosa audiencia de una radio Muchas Voces. Acá el Pancho Miranda pasando a saludar. Y bueno, hacerles el convite ahí a que se lleguen a escuchar este disco que se llama Baile Eterno, volumen 2, de Mary Murúa, en el cual tengo, bueno, la dicha de haber podido participar. Así que bueno, nada de eso, simplemente un abrazo.

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pájaro allá afuera, con pasión y algarabía, sin saber ni preguntarse lo que le depara el día. 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

0: Eso es.
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4: Hierba Cana es un grupo que indaga en el repertorio de la música de diferentes etnias de nuestro país, Latinoamérica y África, con canciones tradicionales anónimas o de compositores que rescatan la esencia de la producción musical de estas culturas y las vuelcan en sus propias obras. Para su trabajo interpretativo, Yerbacana, este particular trío femenino de música, indaga en culturas olvidadas, tratando de recrearlas con un carácter propio, permitiendo un lazo de encuentro entre el pasado y el presente. Les traigo para compartir el Tungele de Yerbacana.

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América es el territorio mestizo, son las venas abiertas y la América profunda. Es ese pulso de la unidad diversa, nuestra América. 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

0: Nos encontramos con José Campos en el espacio de la Ecoaldea Eutopía, en la localidad de Reque, en la provincia de Chiclayo, en el norte de Perú. Así que, José, te agradecemos mucho el tiempo y, bueno, contanos un poco la historia de este espacio, por qué es una ecoaldea, por qué tiene este nombre. Bueno, tienes mucho para contar, así que ahí vamos.
1: Bueno, ante todo, muy, muy agradecido por la visita de Ana y, bueno, que llegue este pequeño diálogo a todos los hermanos de Argentina. Del sur. Nosotros estamos en un intento de crear un espacio colectivo comunitario que dentro del movimiento de permacultura que se está desarrollando por la región, ¿no? Ya desde hace unos 16, 18 años, se conocen como ecoaldeas, ¿no? Una ecoaldea para nosotros no es más que un asentamiento en realidad intencional, una comunidad intencional, con personas o familias que se decidan a vivir de manera colectiva, cooperativa, ¿no? Y ayudar a cogestionar el espacio de manera comunitaria. Esa es la intención. El camino, ese es otro tema. El camino es todo un aprendizaje y también una suerte de reto a la perseverancia, a la constancia, que creo que en todas partes tiene mucho que compartirse, ¿no? Cada intento de hacer una ecoaldea en cada país tiene sus limitaciones, tiene sus ventajas y también tiene mucho de autogestión, ¿no? Eso es lo que un poco se puede conocer del movimiento latinoamericano, si se quiere, de ecoaldeas. Acá en Perú no somos muchos los proyectos. Nosotros, sinceramente, estamos como que solitarios en el norte de Perú. Ya vamos caminando cerca de 15 años en este intento de llamar y de recibir a personas o familias. Y empezamos en realidad con una suerte de casi todos los proyectos, ¿no? Como una intención primero personal, después poquito a poquito va sumándose la familia que va un poco viendo también la intención y sintiendo que puede ser posible este camino. Y después de algunos años ya se encuentran algunas personas, ¿no? Personas por ahora, familias no todavía tenemos asentadas acá, que deciden empezar a transitar también este camino, ¿no?
0: Quizás sería interesante saber por qué se te dio por pensar esa idea, ¿no? 15 años, bueno, también tienes dos hijos, ya tienes una familia constituida. ¿Qué te llevó a pensar esto?
1: En realidad la intención viene, creo que desde los abuelos, ¿no? Los abuelos, mis abuelos paternos fueron campesinos toda su vida. Y dentro del espacio donde se desarrolló su vida, había mucho de trabajo colectivo y mucho de trabajo cooperativo, mucho de vida en comunidad, en realidad, ¿no? Es de la sierra de Cajamarca, yo soy de una provincia de Chota, se llama, y mis abuelos vivían en una estancia, Colpamatara se llamaba, sí. Creo que por ahí es un poco la raíz que se quedó dormida, pero que se un poco reavivó al tomar contacto con el movimiento de permacultura por el año 2002, con un proyecto itinerante que pasaba en Ecuador, era la caravana Arcoíris por la Paz, y ellos ya venían un poco promoviendo permacultura, vida en comunidad, toma de decisiones por consenso, todo el paquete, digamos, alternativo, ¿no? Y se dio con la suerte de que yo fui invitado a ser un asistente de cátedra en la universidad y dieron la luz verde de poder invitar a este movimiento, a este proyecto itinerante para compartir estos conceptos, estas experiencias. Y a partir de ahí tomé contacto con el tema de permacultura. Encontré mucho, mucho de raíces en realidad en la permacultura. Y así entendemos, ahora yo lo entiendo así como una gran caja de herramientas que recoge mucho de saberes ancestrales, mucho de los conocimientos nativos de diversas partes del mundo. Y bueno, se ha hecho todo un trabajo de sistematización y esto es ahora un término más moderno de permacultura, ¿no? Sin embargo, debemos tener muy presente, sobre todo para nosotros los latinoamericanos, que esta parte del mundo hemos sido permacultores por excelencia desde mucho, mucho, mucho antes, ¿no?
0: Sí, es una discusión de conceptos. Para nosotros el gran paraguas es la agroecología y la permacultura es una línea dentro, pero no vamos a discutir el concepto si no entendemos de lo que estamos hablando. Vos decís, bueno, es una recuperación de muchos conocimientos ancestrales. Por ejemplo, ¿qué destacarías, ¿no? Del punto de vista de la recuperación, de volver a poner en valor todo esto?
1: En realidad, acá dentro de ecosistemas como los nuestros, nosotros estamos en un ecosistema realmente de desierto. Entonces, yo creo que ahí el recojo de algunas técnicas de instalación, de biodiversidad, de mantenimiento, de crear un poco suelos a partir de siembras diversas, yo creo que es lo más resaltante de esto, ¿no? De este concepto de permacultura. También recogiendo algunas técnicas, ¿no? de riego, que lo hicieron también acá en las poblaciones antiguas, los mochicas, los chimúes, que dominaron los desiertos muy, muy atrás, ¿no? Que se van un poco recreando de a pocos y ha permitido tener en esta hectárea y media que nosotros estamos asentados, ya ahora resguardar después de estos años cerca de 29 especies, entre arbóreas, arbustos y otros forrajes, algunos comestibles también. Y estar cuidando esa biodiversidad acá ya.
0: Quizás los oyentes no puedan ver el espacio, ¿no? Pero, por ejemplo, una pregunta, ¿qué había cuando ustedes comenzaron aquí hace 15 años?
1: Había lo que todavía está seguramente ahí en el perfil de Facebook, que pueden ver las fotos del 2011. Había solo arena, en realidad, mucha, mucha arena, 17 árboles que fueron los que recibimos, obviamente los más grandes. De esos 17, prácticamente 11 eran árbol nativo, que es el algarrobo, Prosopis pálida para nosotros. Luego unos mangos y unos dos tamarindos, que fueron con los 17 árboles. Y el resto era dunas de arena, básicamente. Básicamente, ¿no?
0: Esos 17
1: claro,
0: árboles.
1: Y están, y siguen estando, y son obviamente son los más grandes ahorita, son los más cuidados acá.
0: Y con respecto, porque es impresionante los espacios que fueron creando y ver también, ¿no?, el uso de otras especies como gramíneas o sorgos o otras especies nativas de aquí o introducidas. Un poco la idea del diseño fue generar diferentes rincones, ¿no?, de encuentro.
1: Pero también ha respondido como a la evolución un poco orgánica del espacio, ¿no? Entonces, al inicio tuvimos solamente tres zonas de intervención en el diseño permacultural del inicio. Uno fue como que la zona cero, que es donde está dedicada la parte de vivienda. Luego la zona de bosque, porque se empezaba a reforestar. Y otra zona de preparación para tener una huerta, para tener comestibles. Eso nos acompañaba más o menos desde 2011 como hasta el 2015, que ya el 15 hicimos un primer semillero de una especie introducida que fue Moringa oleifera, que se introdujo esa especie para promoverla acá en el norte de Perú. Y de ahí ya se evolucionó o creció a 7 zonas de vida. A partir en realidad del 2016 para adelante, mantenemos 7 zonas de vida. Entonces estamos con la zona de habitación, pone la zona 1, zona de habitación, o infraestructura básica, que es donde se concentra la mayor cantidad de habitaciones o de espacios para encuentros. Tenemos la zona 2, que está dedicada a un pequeño galpón, una mini granja ahora de cuyes y un espacio de compartir a futuro un pequeño restaurante campestre. La zona 3, que tiene tres elementos centrales, un círculo central, unas zonas de huertos forrajeros y una zona de habitabilidad para voluntarios o para recibir algunos visitantes y alquilar algunos espacios. Esperamos que pronto eso también. Uh-huh. La zona 3, la zona 4 tiene un círculo de camping, un temazcal y lo que fue nuestro primer reservorio que está resguardando ahí para hacer un estanque y un espejo de agua ahí. La zona 5 es la zona de compostaje como que a mediana escala ya. Ahí tenemos 15 camas composteras, todas con trampas de lixiviado y también un espacio para hacer todo lo que es lombricultura. Es como para tener una pequeña planta de valorización de residuos orgánicos. La zona 5 es una zona que está dedicada al concepto de agroforestería, que estamos desarrollando bosque nativo de algarrobo junto con sorgos forrajeros, que en este año el año pasado hemos empezado con Cuba 22. La zona 6 es una zona que está dedicada a habitabilidad de personas que quieran integrarse al proyecto como ecohabitante, que es una categoría que diferencia a las personas que quieren comprar, adquirir un pequeño lote de 120 metros cuadrados para que puedan ahí construir su casa, ¿no? Decidirán ellos a futuro si quieren integrar el proyecto cooperativo o colaborativo y se integran al concepto general. Y si no, tienen una entrada, una salida independiente que pueden mantener como una casa aparte del proyecto, ¿no? Y finalmente la zona 7, que es la parte más baja, donde está ya definido un espacio para el eje educativo, un espacio que está dedicado a un concepto de bosque escuela, que no es más que permitir los aprendizajes, ¿no?, de niños, jóvenes y adultos en contacto permanente con el medio natural, ¿no? Uh-huh. Y finalmente al lado está el permahuerto terapéutico, ¿no?, que integra ahí la zona del huerto de diario, el multivivero, ¿no?, y algunas áreas para hacer algunas conversaciones, formaciones o diálogo, ¿no?, de compartir de saberes. Uh-huh.

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1: Y bueno, y ahora contanos un poco cuáles son las actividades concretas que ustedes hacen o que han desarrollado, si bien han cambiado todos los años, en estos 15 años prácticamente. Este año cumplen 15 años.
2: Sí, así es, el 11 de noviembre de este año cumplimos 15 años de camino, ¿no? En esta intención de transitar a un espacio más colectivo. Las actividades en realidad que se mantienen, me gusta mucho resaltar eso, son algunas que están dedicadas más a la parte de compartir el espacio a través de algunas vivencias específicas, ¿no? Para eso diseñamos un pequeño programita de educación ambiental que fue en sus inicios, que se denominó Pachamama Sonríe. Se denomina hasta ahora Pachamama Sonríe. Eso en una primera fase entre el 2012 al 2017 más o menos. Solamente era un compartir con escuelas rurales del distrito, o sea, estamos hablando de REC. Entonces íbamos a las escuelitas rurales para invitarlas a venir acá al espacio, desarrollar algunas actividades vivenciales y luego esas actividades vivenciales se replicaban en sus pequeñas escuelas, ¿no? Cada actividad es un microproyecto concreto, ¿no? Entonces, ¿cuáles fueron esos proyectos? Fueron o ejes para nosotros dentro del programa Pachamama Sonríe. Uno es la promoción de seguridad y soberanía alimentaria a través de la instalación o implementación de un huerto escolar. Y si hay un sano contagio, luego va a un huerto familiar, ¿no? Entonces, eso por la parte de seguridad y soberanía alimentaria. Luego teníamos otro de mitigación y adaptación al cambio climático, que era el microproyecto concreto, la implementación de un mini vivero, también en las escuelas, ¿no? De germinación y propagación de especies nativas, arbóreas nativas. Básicamente para nosotros el algarrobo, el faique, el overo, el molle, que son como los típicos y nativos de acá de bosque seco, que es un poco el área de nuestra región. Y finalmente el otro eje que es el que está dentro, sería dentro del eje de acción para el cambio climático también, que es la valorización de residuos orgánicos, ¿no? Al inicio ese tuvo dos vertientes. Uno, el tratamiento o la segregación en la fuente de residuos inorgánicos y orgánicos, y luego evolucionó a la valorización del residuo orgánico. ¿A través de qué? Básicamente del compostaje nada más y la lombricultura. El inorgánico se ha ido dejando de lado porque ya también el municipio local empezó a activar algunas campañas de recolección del inorgánico, así que nos hemos terminado centrando en lo que es solamente orgánico, ¿no? Esos son los ejes o los proyectos que conforman el programa Pachamama Sonríe que se mantiene, ¿no? La otra actividad grande que tenemos es como que las jornadas vivenciales. Entonces, las jornadas vivenciales no es más que una visita guiada al espacio, donde más o menos explicamos el diseño de las zonas de vida que hay acá, que buscan, fundamentalmente buscan la autosuficiencia de alguna manera, ¿no? El camino a la autosuficiencia del espacio y fundamentalmente el resguardo de biodiversidad. Ese es el objetivo central de las visitas guiadas, ¿no? Estas visitas guiadas se ofrecen a grupos organizados, grupos de estudiantes, universitarios, personas interesadas e incluso hasta familias, en verano sobre todo, familias que quieren desconectarse de la ciudad un poquito, se vienen para acá. Luego son otras un poco más ya de compartir el espacio, pero para actividades más de recreación. Entonces tenemos los campamentos de verano, de primavera, y tenemos una zona de camping donde se promueve que lleguen a acampar. Básicamente es desconectarse de la ciudad y venir a vivenciar acá un momento, un día o dos en medio de la naturaleza, ¿no? Y ahora en este año, en realidad este año, ¿por qué este año? Porque para nosotros es el inicio del tercer septenio para nosotros. Entonces, el tercer septenio para nosotros está priorizado en cómo, a partir de lo que se ha logrado hasta ahora, lograr sustentar y mantener lo que se ha podido lograr. Y no es más que ahora dedicado un poco a desarrollar algunas actividades económicas dentro del espacio que permitan la generación de ingresos para poder sostener un proyecto de esta envergadura, ¿no? Porque ya, o sea, familiarmente es ya muy difícil sostener un espacio dedicado a tener un impacto de esta magnitud, ¿no? Y lo que se está tratando de buscar es que en este año tres proyectos priorizados ayuden a convocar a algunas personas, bueno, inversionistas capaz, ¿no? O incluso algunas personas que quieran involucrarse como socios en el espacio, empezar a desarrollar estos microproyectos de manera asociativa, colaborativa, siempre con un énfasis cooperativo, ¿no? Cooperativo en el sentido de que si se genera algún puesto de trabajo, la prioridad es que pueda ser para familias que están en el entorno cercano de Utopía, o jóvenes que han pasado por acá y que tienen ahora alguna intención de seguir estos caminos de,
1: Y de antes que nos cuentes de de estos microproyectos, ¿cuánta gente se congrega aquí, ¿no? Está tu persona, bueno, tu familia, tus chicos exigen atención, tu esposa tiene también otro emprendimiento fuera. Digamos, ¿cuánta gente se ha arrimado y trabaja concretamente, ¿no?
2: Ay, eso sí es variable. A lo largo del tiempo, por el programa de voluntariado y gracias a ese programa de voluntariado que a partir del 2013 en realidad ya lo tenemos un poquito mejor organizado, con mucho más cuidado de referencias y filtrado de personas. En realidad a ese programa, a ese intercambio de espacio y tiempo de vida, agradecemos mucho de lo que se ha logrado acá. O sea, casi un 60-70% seguramente se ha logrado gracias a la presencia de voluntarios de diversas partes del mundo. Hasta una data que se llevaba hasta antes de la pandemia, más de 265 voluntarios de más de 12 países hemos recibido, más o menos, entre 12 a 13 países. El último país que nos visitó justo en pandemia fue una chica de Corea del Sur, que fue la primera coreana que pudimos recibir acá.
1: ¿Esto en el marco de algún programa de intercambio?
2: No, básicamente intercambio, el voluntariado. Para nosotros el voluntariado es un intercambio muy concreto, que siempre se habla y se coordina previa a la llegada de la persona que quiere involucrarse, donde definimos muy bien lo que nosotros ofrecemos y lo que pedimos que ellos nos acompañen. Nosotros ofrecemos básicamente en trueque una zona, que puede ser una zona para acampar, en camping, para hospedaje, o si hay habitación disponible, los alojamos en habitación, más algunos víveres básicos para su alimentación, que luego ellos, de acuerdo a la cantidad de personas que estén acá, se autogestionan y se autoorganizan para que puedan administrar esos víveres en la cocina comunitaria, ¿no? Eso ofrecemos nosotros y pedimos a cambio que nos acompañen 4 a 5 horas de actividades, ¿no? En todo lo que se priorice para la semana o el mes en los momentos que ellos lleguen, ¿no? Y eso ha sido muy variable. Hasta antes de la pandemia nosotros teníamos una media de no menos de 11 a 13 voluntarios en el mes, ¿no? Eso ha sido muy, muy, sobre todo 2018 y 2019 ha sido muy...

0: pasado. Entonces, como que se está recuperando un poquito, ¿no? Pero dentro de como que fijos acá ahora en el espacio estaríamos nosotros como familia promotora, que somos en realidad cuatro miembros. Está una hermana Ingrid, que es psicóloga, que está animando también su transición. Entonces ya nos está acompañando unos meses acá como residente sería ella. Y luego está Diana, una chica de Lima, que es una cohabitante que ha podido comprar un lote, adquirir acá. Y regularmente va y viene en el año. Cada dos o tres meses está siempre con nosotros acá, ¿no? Es como con el equipo base, ¿no? Y luego tenemos un equipo que siempre nos apoya de personas o jóvenes que están cercanos al espacio, al proyecto. Tenemos, bueno, está por ahora Denis, está Quique, está Karen. Son jóvenes que conocen el espacio de hace más de 6, 7 años y siempre que tienen un tiempo nos permiten o se permiten también compartir tiempo de vida con el proyecto.
1: Bueno, José Campos, te agradecemos y haremos un último bloque donde nos contarás qué perspectivas tiene este espacio y qué un poco estas propuestas, ¿no?, del huerto y de la parte terapéutica, ¿no?, cómo volver a la tierra y bueno, qué están proponiendo.

0: ciencia, alimentando al continente. Ahí vamos. Conversamos con José Campos aquí en Utopía, en el distrito de Reque. No.
1: Reque, sí.
0: Sí, en el distrito de Reque, en la provincia de Chiclayo, en el norte de Perú. Y bueno, venimos conversando sobre esta experiencia de esta ecoaldea, de cómo se ha iniciado y la organización, ¿no? Fundamentalmente. Del espacio, del punto de vista de la presencia de nosotros seres humanos, que a veces quizás es lo más complejo, ¿no? Porque las construcciones físicas pueden resultar fáciles en algún momento, pero la construcción social por ahí es lo más complejo. Entonces, bueno, en este año vos nos hablaste de microproyectos y también de espacios concretos que se vinculan con retornar a la tierra, el vínculo con las plantas, con lo que implica la vida, ¿no? En una huerta, por ejemplo. Bueno, cuéntanos un poco de eso.
1: Bueno, sí, como les decía, un poco recordando el capítulo anterior, para nosotros es muy importante el inicio del tercer septenio. Y en este tercer septenio, los proyectos priorizados para ayudar a sustentar la iniciativa de caminar hacia una ecoaldea como tal son tres, ¿no? Uno está dedicado a todo lo que es producción de alimentos, más una sana relación con la tierra a través de algunas actividades terapéuticas. Ese espacio se denomina el permahuerto terapéutico, que es un espacio donde vamos a tener bancales de cultivos ecológicos, de aromáticas, hortalizas, frutales, ¿no? Más algunas, incluso algunas especies forrajeras y medicinales. Más un pequeño multivivero, ¿no? Y dentro de esos espacios desarrollar las terapias que tengan que ver con el contacto directo con la tierra, ¿no? Con puesta tierra o hearting, como lo llaman ahora, está el tema de ortoterapia, el tema de aromaterapia, el tema como decíamos, el jardín de los sentidos acá, ¿no? El poder contactar sabores, olores dentro del huerto. Y todo esto dentro de una perspectiva psicoambiental, podría decirse, que se involucra muy bien Ingrid, que es nuestra psicóloga residente acá en el espacio, y que es un poco la que va a estar impulsando también este proyecto, ¿no? Luego tenemos el otro proyecto de valorización de residuos orgánicos. ¿Por qué? Porque ya tenemos nosotros, ahora ya tenemos, después de estos años, biomasa que poder transformar. Entonces se va a reactivar las 15 camas composteras para, a partir de la valorización, poder nosotros ofrecer, ¿no? Compost, humus, bioles, biocidas, todo lo que pueda hacer, bocashi.
0: Como una fábrica de bioinsumos.
1: De insumos ecológicos, ¿no? Para la tierra. Es el segundo proyecto. Y el tercer proyecto es el poder migrar un poco la iniciativa familiar que sustenta por ahora, que es el restaurante en la ciudad, que está en Chiclayo, ¿no? En la provincia de Chiclayo. Hay que, un poco para que tengan más referencia a los oyentes, es como que la ciudad del Papa ahora, porque él fue acá y que
0: wow, nombró. Va a ser famoso él.
1: Entonces, es traer ese pequeño restaurante que tenemos familiar allá hacia uno de los espacios de la ecoaldea, que si recuerdan bien es la zona 2. Uh-huh. La zona 2 tenemos el espacio ahí donde se puede asentar el sería en este caso el restaurante campestre, ¿no? Uh-huh. Ese restaurante campestre integra mucho de los saberes y los sabores que trae cada persona de diferentes partes del mundo. Uh-huh. El nombre que tenemos para eso es Cocina del Mundo, que en quechua es Kunchapache. Así se llama el emprendimiento que está pensado para eso, ¿no? Y se integra ahí, tranquilamente se puede ofrecer en un domingo, por ejemplo, no sé, un asado argentino, si sí, traen la receta por acá, ¿no? Que hemos hecho en algunos pilotos, ¿no? De festivales gastronómicos, y se ha podido hacer ese compartir. O se puede integrar, no sé, una pizza italiana, ¿no? Un plato francés que hicieron una vez también, y mucha de la comida local, ¿no? El énfasis, sí, muy fuerte en este tipo de proyectos es que tratemos de usar productos locales, de la región, por lo menos, o si no del país, de la región Lambayeque, de las regiones cercanas, que son Sierra, Cajamarca, Amazonas, Selva, y bueno, y lo que se puede hacer con esos insumos, ¿no? Casi como para tener la posibilidad de darle valor agregado a los insumos locales.
0: Ahora, sacándote un poco del proyecto personal, digamos, o familiar de la ecoaldea, ¿cómo visualizás, ¿no?, el concepto de soberanía alimentaria, al menos aquí en Perú? O sea, ¿crees que Perú es un país soberano desde el punto de vista de su alimentación? Y la visión, ¿no?, que hay originaria, mucha cosa ancestral.
1: Sí. Yo creo que no solo Perú, yo creo que muchos de los países nuestros en Latinoamérica hemos sido soberanos. Todavía se respira un poco de soberanía, creo, pero sí creo también que está en un riesgo muy, muy alto de perderla, ¿no? Perú es un país también mega diverso, como Colombia, Ecuador también, y por eso es también muy vulnerable a perder soberanía, en el sentido de que si se permitieran el ingreso, el desarrollo de cultivos transgénicos, ¿no?, u otros que patentan casi todo, pondríamos muy en riesgo, creo, nuestra propia diversidad. Es un concepto de soberanía que también está muy lejano de la población campesina, natural, que está dedicada al trabajo con la tierra y a dar y poner alimentos en la mesa de, por ejemplo, de acá de los peruanos, ¿no? Es un concepto que cada vez, no sé si adrede, se está tratando de perder no digamos en la idiosincrasia propia del campesino. El campesino peruano es un campesino muy laborioso y desde siempre ha sabido que puede cultivar y siempre ha cultivado con mucho respeto a la tierra. Pero ya desde el ingreso de la oferta o de los cultivos para agroexportación, para grandes mercados, Perú está sufriendo un serio riesgo de perder esa diversidad, de repente esa soberanía que hasta ahora podemos gozar o disfrutar, ¿no? Uh-huh. Creemos que ahí hay mucho, mucho trabajo y de repente sería muy bueno que se compartan experiencias con países hermanos que están haciendo un camino distinto, ¿no? Y por lo menos en seguir rescatando el tema de soberanía y poner sobre la mesa y en la agenda política sobre todo. Así que yo me quedo muy grato con un poco el compartir de Ana de las actividades que hacen para promover este tema de soberanía alimentaria, y espero sinceramente que podamos también ayudar en algo y ser acá un pequeño espacio para compartir esos conceptos, esos saberes de soberanía.
0: Ahora, por ejemplo, un producto fuerte que hay aquí es el algarrobo y la algarobina. Contanos un minuto qué es eso. ¿Y qué propiedades?
1: En realidad el algarrobo es muy común en los departamentos de Lambayeque, Piura y un poquito cerca de Tumbes. Para nosotros sí, dentro de la ecoaldea se puede ver mucha ahora porque estamos en la etapa de cosecha. Que eso ha variado un poquito, déjame decirte también, porque normalmente esto siempre se hacía en los meses de marzo, máximo hasta abril. Ahora tenemos algarrobo hasta junio. O sea, el cambio climático sí se está dando totalmente. Pero la algarrobina para nosotros es un producto milenario, de hecho es un árbol milenario para estas zonas de acá del norte. Se usa mucho en la alimentación popular, a través del proceso de cocción solamente de la algarroba se obtiene la algarrobina. La algarrobina es uno de los productos estrella, ¿no?, de Lambayeque y de Piura. Se utiliza como un jarabe, ¿no?, para endulzar ciertos jugos, batidos, postres, ¿no?, o para untar directamente también en el pan. Su aporte nutricional básicamente es energético y es muy, muy estimado por eso, por las propiedades nutricionales de la algarrobina en este caso, ¿no? Uh-huh. El resto de algarroba también nos sirve para alimentación animal. Entonces es un gran alimento incluso para la producción de alimentos balanceados, ¿no? que se unen con otros insumos y se puede tener un pienso, un alimento para ganado vacuno, caprino, animales menores, ¿no?
0: José Campos, conocido como Pepe Utopía, contanos, bueno, nada, nos despedimos, pero contanos las últimas palabras, algo que quieras compartir con los argentinos.
1: No, con los argentinos siempre compartimos, de hecho que es uno de las nacionalidades que más frecuentemente hemos recibido. De la región, entre argentinos y colombianos, se pelean el primer lugar, sin duda. Pero no, compartí siempre la disposición del espacio para poder conocernos, para poder integrarnos, para poder compartir tiempo de vida, como decía Mujica, y poder aprender juntos y acompañarnos en este viaje que para nosotros... sin duda no acaba de empezar. O sea, seguimos transitando, seguimos viendo la utopía, ¿no? de la ecoaldea en el horizonte todavía. Estamos caminando hacia ello. Hay muchos aprendizajes en el camino, hay muchos saberes que se han compartido, pero lo que más podemos rescatar ahora es sobre todo la presencia de seres humanos, ¿no? Que nos han podido hacer sentir, sobre todo, que no estamos solos en esta intención. Y eso es lo que queremos siempre agradecer y siempre reconocer a las personas que nos han visitado por acá.
0: Bueno, muchas gracias.

0: Nos encontramos con Edith Samamé Benítez. Ella forma parte, integra, ¿no?, un equipo que trabaja en un restaurante cevichería. Así que nos cuentas un poco la historia, si sos tan amable, y gracias por el tiempo que nos dedicas.
1: Hola, sí, mira, buenas noches. Pues te voy a contar rapidito, ¿no?, algo de concepto básico de cómo surgió la cevichería. Fue una necesidad de trabajo. No, terminando la escuela, pues te preguntas, ya eres adulta, pues ahora que eres mayor de edad, ¿qué tengo que hacer? ¿Qué quiero hacer en la vida? Bueno, yo soy profesora de carrera, profesora de educación primaria, pero acá en Perú es muy, muy barata el pago para los profesores, ¿no? Eran, bueno, ahora un poco menos, ¿no?, pero eran bastante explotados. Entonces, por ahí como que en el 2004 yo me recibí como profesora, ya tenía la cevichería, pues empecé en el 99 y conseguí trabajo como profesora, ¿no?, haciendo mi carrera, pero era muy, muy barato. Pero igual, paralelamente, ¿no?, entre que estudiaba y tenía uno que trabajo eventual como profesora, yo seguía con la cevichería. Entonces, como quise ya darme del todo a la carrera, o sea, tuve que decidir. ¿Era la carrera o era el negocio? Entonces, la carrera era un beneficio solo para mí y el negocio era como que un beneficio para toda mi familia. Entonces decidí, siendo aún soltera, decidí trabajar y trabajar, emprender de manera familiar. Obviamente yo soy la cabeza del negocio, pero trabajo con mis hermanos, que eso ha podido darles estabilidad económica, criar a sus hijos, no separarse de ellos, estar dentro de casa, ¿no? Y pues yo los engrío, yo les cocino a ellos, ¿no? Y sí, así nació nuestro emprendimiento. Es un emprendimiento familiar y ya han pasado 25 años y seguimos en pie.
0: Uh-huh. Y le fueron incorporando, como imagino, diferentes, claro, condimentos, y fue creciendo.
1: O sea, en realidad no, condimentos en el ceviche no uso. Es
0: no, básico. No condimentos de la cocina, sino como fue cambiando, ¿no?
1: Porque claro. En la calle. Al principio comenzamos afuera de la casa, vender en una carpita, ¿no? Ceviche, ahí vendíamos poquito. Al principio eran de repente unas cuantas papitas, unas cuantas tortitas con ceviche. Y he preparado ceviche de todas las formas, de todos los pescados. Pescados negros, de macros, pescados de escama, y me quedé con el toyo, de pota, de todos los pescados que puedes conocer, ¿no? Y hemos estandarizado sobre todo la calidad del producto y la clase de producto. Normalmente, bueno, el ceviche tiene mil formas de preparar. Pero lo mío es básico, bastante básico. Solo es limón, sal, al gusto, ¿no? Culantrito, es un ceviche bastante criollo.
0: Sí, lo que no dijimos, esto que es en Chiclayo y está muy cerca del mar, y digamos, ¿cómo se proveen ustedes de ese alimento?
1: Claro, o sea, normalmente hay algunas cevicherías pues que las abren 8 de la mañana. Es ilógico. La cevichería normalmente tiene que abrirse 10 y 10 y media de la mañana. ¿Por qué? Porque nosotros, a comparación de otras cevicherías, que eso es lo que nos caracteriza, es que trabajamos el pescado fresco, no congelado. Todo es fresco al momentito, tal cual. Acá hay un mercado grande, se llama el Terminal Santa Rosa. Ahí se prende todo tipo de pescado, ¿no? De escama y pescado, ¿no?, para ceviche. Entonces, lo que hago yo, mi proveedor, tengo varios proveedores, ¿no?, traen el pescado fresco, lo pican y me lo entregan ya beneficiado, se dice acá, ya procesado solo para lavar y preparar. Uh-huh. Así todo es del momento y todo del día. Todos los productos, tanto la comida, porque también preparamos comida, ¿no?, platos a la carta, platos criollos, todo es del momento. Uh-huh. Nada es guardado.
0: Bueno, y cuéntanos un poco cómo es el proceso del ceviche, por ejemplo, que es típica comida peruana, ¿no?
1: Sí, mira, normalmente el pez se trabaja con toyo, ¿no?
0: ¿Qué es el toyo?
1: El toyo es un tiburón, su carne es muy sabrosa, muy suave, es bien, bien rica. Entonces, lo picamos el toyo, cuadritos más o menos, como daditos, como el dado. Entonces eso se lava y se prepara con el limón, se le agrega limón al gusto, sal, ajo, que es la base del ceviche, ¿no? Y eso le das vuelta y lo dejas reposar con el limón. Luego, aparte, va a servir el marisco, los langostinos, que se utiliza para el ceviche mixto, que es el langostino, el choro, el pulpo, toda esa agüita hervida, tú la vas a reservar para que luego licúes, le pongas limón, le pongas ajo y sal, y lo licúas con trocitos de carne. Eso es que se hace como una leche, una base. Entonces, como ya está el pescado macerado, le vas a vertir encima el jugo ya licuado, que es el concentrado de los mariscos. Y luego le picas culantrito y lo sirves. Lo acompañas con yuca, o con camote, o con choclo, o con cachita. Normalmente acá se prepara, se sirve, ¿no? Con choclito, canchita, o zarandaja y su torta de choclo, que es bastante típica acá en Chiclayo.
0: ¿Cómo es esa torta de choclo?
1: Es de maíz, maíz amarillo, que no es ni verde ni seco. Es un maíz hecho, se le llama acá, ¿no? Ese maíz se muele o se licúa y va al perol. Eso es todo.
0: Y se frita.
1: Y se fríe con salsita. Algunos le ponen cebolla china, que es la cebolla del chaufa, ¿no? Pero normalmente yo la hago súper sencilla. No uso pimienta, no uso apio, no uso esas cosas que le meten en otro sitio.
0: ¿Y hoy cómo se llama el emprendimiento de ustedes?
1: Se llama Cuchapacha, que significa, está en quechua, y significa cocina del mundo.
0: Cocina del mundo. ¿Y consideras que eso es una cocina popular y por eso tienen tanta clientela?
1: Sí. No en vano han pasado 25 años en las que pasito a pasito ya varias generaciones se vienen sumando, ¿no? A probar mi ceviche. Y algunos ya me conocen, normalmente yo soy amiga de todos, ¿no? Me dicen China, me dicen, hey, señora Eddie, visita, me llaman de todas las formas. No, pero todo con respeto y con mucho cariño las atiendo, ¿verdad?
0: ¿Qué caracteriza, digamos, tu cocina, aparte de hacerla fresca, hacerla en el día, de ser muy buena persona y muy amable con los clientes? También es una cocina popular que sirve abundante, es un precio justo.
1: Claro, es un precio bastante justo. Normalmente siempre he visto que cocinan. Cuando era muy niña, yo había una señora que se llamaba Doña Pepita, ¿no? Ella hacía unas tortas riquísimas y mi abuela cocinaba muy rico. De todos sus nietos, yo soy la única que cocina, ¿no? Y eso es gracias a lo que yo he observado y he degustado. No es que sea exquisita para comer. Normalmente me gusta comer lo que yo cocino. Entonces yo cada plato que hago, ya sea el ceviche, ya sea el arroz con pato, el cabrito, la tortilla de raya, el chaufa de mariscos, todo lo hago como si fuera para mí. No escatimo en usar algún insumo para que salga rico. Para mí lo importante es que el cliente quede a gusto y lleno sobre todo.
0: Sí, ¿no?
1: Sí.
0: Platos súper abundantes. ¿Y cómo es ese cliente peruano? ¿Cómo lo ves como después de 25 años?
1: Cliente peruano es muy chocho, es muy engreído.
0: Sí. ¿En qué sentido?
1: O sea, tiene su clientela, llega a comer al local y a pesar que hay chicas que le atienden de al fondo, señora Eddie, entonces yo conozco cada gusto. Yo sé que alguien come sin cebolla, yo sé que alguien come sin ají, yo sé que a quien no le gusta la cancha. Yo ya sé, yo ya tengo, como quien dices, lo tengo en el CPU de mi cerebro, tengo todos los gustos. Entonces es como que, la señora ella sabe cómo me gusta, ya sabes qué parte me gusta del pato, ya sabes qué parte me gusta del cabrito, como que ya hay una conexión con el cliente, ¿no? Que más que cliente es como un amigo, es como un hijo, como un hermano al que tú lo vas a atender tal cual te gustaría que te atiendan a ti.
0: O sea, es una comida muy casera y son una gran familia porque realmente atiendes a mucha gente por día, ¿no?
1: Sí, sí. A Dios gracias. Bendecidas somos porque no nos falta clientela. Y cuando pensamos que ya se acaba el día y está lento, es como si llegara, es como... hoy día, por ejemplo, estaba todo triste el día y llegó un momento en que entre la 1 y las 2:30 se acabó todo. O sea, siempre se nos abren las puertas, ¿sabes? De la bendición como para la tranquilidad.
0: Qué bueno. Bueno, Edith, te agradecemos un montón y quizás puedas mandar un mensaje para Argentina. Si bien no la conoces, tendrías que conocerla. Pero, ¿qué compartirías?
1: Que, bueno, lo que les podría decir es que nunca las relaciones entre personas, hablo en el contexto, ¿no? Como mis trabajadores y mis hermanos, a veces nunca es fácil, pero no es imposible, ¿sabes? Siempre hay que ponernos en el zapato del otro para poder entender el mundo que lleva adentro, ¿no? Conciliar y sobre todo nunca es desfallecer, porque hay momentos en que tanto el negocio, la vida familiar se complica bastante. Pero cuando yo entro al restaurante, ¿sabes? Yo dejo a un lado todo.
0: Te transformas.
1: Y al pasar esa puerta, se borró todo. Todo lo malo se queda fuera de la puerta, a la calle. Uh-huh. Y adentro, pues, es un mundo distinto. Que se sostiene a través de mucho esfuerzo, ¿sabes? Mucho esfuerzo, mucha dedicación, y con fe, sobre todo con fe.
0: Bueno, muchas gracias.
2: Gracias. 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

0: hacen que yo juegue.
1: No, no saben, voy para mi casa.
0: No.
1: ¿Vos?
0: Sí, ¿puedo?
2: Sí.

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0: ¿Cómo andan, chicos? Lo que me hacen reír. Con todos esos instrumentos que tenés, yo te digo que busques un martillo y que te pegues en un dedo, así no te duele el diente, es buenísimo eso. Es como solución rápida, Dani.
1: Vamos y vamos, vamos, vamos, vamos. ¡Siga la máquina! ¡Desde Capillas del Monte! ¡Viene, dale, dale, dale, bola! Buenas tardes, Capilla del Monte. No se fijen los relojes, no se asuste que está todo bien. Hoy, dame bola, es dame bola mundial.
2: ¡Mundialista, mundialista!
1: Arrancamos con una superproducción de Dame Bola. Agradecemos a una radio, Muchas Voces, que nos permitió arrancar un ratito antes el programa. Podemos transmitir en vivo, por primera vez en Capilla del Monte,
3: vamos,
1: un partido mundial. A la radio con los relatos de Lautaro Aguilar, que está acá enfrente mío.
3: Buenas tardes a todos, calentando motores. Tenemos un partidazo en un ratito nomás. Se viene Francia-Marruecos, vayan sintonizando la 98.1, que hoy tenemos Dame Bola Mundial.
1: Y si no, buscanos en unaradio.org.ar, avísale a tu tía, a tu primo y demás que estamos saliendo acá desde Capilla del Monte. Mandanos un mensajito al 3548-570333, que ni le pido permiso a mi amigo Adrián Petty, que lo tengo enfrente, pero regalamos cerveza.
2: Buenas tardes para toda la gente de Capilla del Monte y todos los alrededores y todo el mundo, porque hoy es mundial. Dame bola mundial hoy.
1: Nos escucha Lean en Río de Janeiro, nos escucha Rosario, Pablito.
2: Pablito en Andorra, el enano acá en la toma. Después nos escuchan en Rosario.
1: ¿El enano Andrés, toma?
2: También, pero bueno. Nos escuchan también en Rosario. El pelado, no sé si el pelado Fabián lo escuchará.
1: ¡En el barco!
2: En el barco, Gustavo. Gustavo debe estar ahí a full con los marineros.
1: En la operación técnica que saca todo este programa al
2: ¿Qué
1: aire.
2: Saca todo esto?
1: Desde Boston. ¡Valentín Ventre!
2: ¡Vamos, Valen!
4: ¿Cómo está, Pitos y Flautas? Hoy me encanta, vino con todo. Tiene la bandera de cada mano, una de Francia y una de Marruecos hoy.
2: ¿Vos sabés que me hice un coso esto del soplido?
4: Sí,
2: y
4: que venís
2: me
4: bien.
2: Y me dio...
4: Venís muy bien.
2: Que vengo bien.
4: Eso que soplá contra la pared una hoja, ¿viste? Que te hacen hacer
2: exacto,
4: eso.
2: Que tenés que mantenerla durante unos segundos.
1: No, sí, me robaron el celular.
4: Me robaron el celular. Antes de arrancar el partido, está re loca.
2: Le agarró pánico, le agarró pánico.
4: La gente de Marruecos, loca, loca, le robó el celular.
2: Le agarró pánico. Bueno, y en conducción es él, el único, es el de la boinita.
4: El que se carga la patria al hombro.
2: Todo, ¡viva la patria! ¡Vamos! ¡Viva la patria! Bueno, ¡Daniel Fronte! Y tenemos
1: muchas gracias.
2: También más gente.
1: Sí, tenemos
4: no,
1: hoy...
4: invitado especial.
1: Sebastián Ruth en la locución que nos hizo... También las publicidades cuando hicimos el partido en vivo. Bienvenido, Sebastián.
5: Muchas gracias. Sebastián. Buenas tardes a todos. Buenas tardes, Capilla.
2: La voz
5: aquí estamos
2: de...
5: para alentar a...
2: ¡Argentina, vamos!
5: ¿A quién alentamos hoy? ¿A quién alentamos?
2: ¡El caloneto, dale, gole!
5: Pará, juega Marruecos. Dame un segundo.
1: Francia. Marruecos, Francia.
5: Se entendió.
1: Así que lo tenemos a Seba. Y tenemos al hijo de Seba, que está acá, Agustín Rothbard.
2: ¿Sería Cebita?
1: Agustín Rothbard.
6: Bueno, para el partido hoy de Francia-Marruecos va a ser un partidazo, yo creo.
4: Vamos.
6: Y
4: ¿por qué hinchamos hoy?
6: Marruecos.
4: Vamos, que estamos todos con Marruecos.
1: Vamos, mano de Marruecos.
2: Agustín, ¿cuántos años tenés?
6: 10.
2: 10 años, o sea que bueno, es el más joven de todos.
1: Va a hacer los comentarios. No, eso porque, viste, como nosotros siempre tenemos ese problema de... Todos los problemas que tenemos. No sabemos si terminamos la transmisión. Sí, dijimos, traemos a alguien más joven.
2: Sí, sí.
4: Para que nos termine la transmisión.
1: Seba me dice, yo tengo a alguien más joven. Y lo trajo.
4: Él dice.
1: Y lo trajo.
4: Él dice.
2: Vino con la camiseta de Messi. Vino con la camiseta de Messi. Vino todo preparadito.
4: Sí, hoy con
2: todo. Y bueno,
4: todo.
2: Y Lautaro Aguilar lo van a conocer como quién. Como Marciano Clos.
4: Hoy viene Marciano,
1: Marciano Clos.
2: Cuando venga la fama...
1: Marciano Clos, que está con Marciano. Su perrita.
2: Otra vez, la perrita. Para la abuela, le mandamos un saludo
1: estrella.
2: A la abuela de
1: es
2: Ana.
1: Estrella.
4: No, no, no, eso para mi amigo Adrián, que sale, habla mucho y hace poco. Y bueno, nada, yo vengo con.
1: Hoy venimos con ideas, claro, tenemos
2: vengo,
1: una transmisión
2: vengo con
1: en
2: todo.
1: Vivo.
2: No,
1: esto fue una propuesta de Lautaro Aguilar que la trabajamos durante un montón de tiempo.
4: Sí,
1: la
4: hablamos
1: analizamos durante
4: 5 minutos.
2: Cuadrado, creo que
1: 10 minutos.
4: No, la elevamos
1: la
4: asamblea.
1: Analizamos en 10 minutos, la produjimos en 20 con la colaboración. de Nahuel Fronte, que se encargó de mandarle porque...
4: Crack.
1: Mandó para armar el flyer.
4: También, mucha persona trae esto,
1: mucha gente trabajó con esto, ¿eh? Sí. Mucha gente. Así que
4: gracias, Agustín. Bueno,
2: gracias a Dios.
1: Agustín, que bueno, y a toda la radio que nos permitió arrancar un cachito antes para poder hacer esta presentación.
2: Ya está
1: en directo con el partido.
4: ¿Tenemos para meternos dentro del estadio o va a ser medio imposible? Para escuchar los himnos y demás, te la compliqué.
7: Me la complicaste.
4: La bueno, Francia-Marruecos en breves instantes a la cancha en el Boston Stadium. En la ciudad de Foxborough, en el área metropolitana de Boston. El estadio, ¿saben cuánta gente entra en el estadio?
1: ¿Cuánto
4: entra? 65.000 personas.
1: ¿No? Que lo veo a parados, pleno. Hay cuatro que están comiendo alrededor de la cancha.
4: Se despliegan las banderas de Marruecos y Francia. Se vienen los himnos al estadio. Nosotros estamos aquí en la 98.1 en una radio.org.ar y nos metemos de a poquito mientras lo vemos a Mbappé en imágenes, porque vamos a entrar en Boston y vamos a relatar Francia y Marruecos.
1: Ah, en esto que la internet hizo el mundo chiquitito.
4: Llegamos de toque.
1: De capilla nos fuimos a Boston. Hoy al mediodía lo decidimos y nos mandamos. Allá, Patrick, entre. Ah, no. ¿O no es Patrick?
4: Gente.
1: Bueno, no hay gente, hay gente que viene.
2: Va a venir mi sobrina también, para presenciar. Celeste, ¿puede ser?
1: Ah, no, vinieron a buscar la perrita de la...
4: Se llevaron el perrito.
1: Mabel, la agencia, Mabel, la agencia de Quinela. Sí, que ahora
2: si
1: vamos...
2: quiere jugar,
1: Si quiere jugar, entra a la capilla. Ahí, apenas entra a la capilla, lo primero que podés hacer es jugarte un numerito.
2: ¿Y al lado quién está?
1: El coreano
4: que puede ver los partidos en vivo en este momento.
1: Podés ver los partidos en el coreano.
2: ¿Puede ver los partidos en el coreano ahora?
4: Puede ver los partidos, pero hay que...
1: Sí, dijo...
2: Chilita, una...
1: Capuchita. Pero algo le vamos a regalar al que dice que llega, que escuchó la transmisión por Dame Bola. ¿Le damos un sacuchito de miga?
4: Le regalamos un sacuchito de miga.
1: Le damos un sacuchito de miga y le va gratis.
2: Lautaro.
4: Tengo saludos para Agustín y Ezequiel que nos están escuchando. Para Brian desde La Falda que nos está escuchando. Son varios los que están
2: perdidos.
4: Mi cuñado, exactamente.
2: Iba a venir tu cuñado.
4: Va a venir. Va a ser invitado la semana que viene. Lo tenemos a él como invitado. Bueno, aparecen los equipos. Van los 11 de Marruecos, los 11 de Francia. Se nos viene el partido en Boston. Muchachos, este es el último partido que vamos a ver en este estadio. Porque es último partido que recibe Boston Stadium en este Mundial 2026. Y nada menos que este apasionante cruce entre Marruecos y Francia. Allá van a la cancha Malman, Koundé, Upamecano, Saliba, Dinier, Coné, Rabiot, Dembélé, Olise, Doué, Mbappé, los 11 de Francia. En breve,
7: sabe,
4: te lo digo bien,
7: tipo.
4: Con un 4-2-3-1. Y Marruecos con la misma formación, nada de defender. Allá van Bono, Hakimi, Diop, Marrou, Salah. Pero no es Salah el Egipto que nos complicó ayer. No, nosotros. Es el número 26 de Marruecos.
7: No fue ayer.
4: Esto va a ser un quilombo de relatar. Brahim Díaz, Ounahí, Canús y Talvi, los 11 de Marruecos que van a buscar el pase a semifinales de la Copa del Mundo.
1: Para Brasil, que vea que las tenemos grandes. Miren qué partido arrancamos
2: el
1: por primera vez.
2: El peor.
1: Agarramos Paraguay y España. No, Francia, Marruecos. Nos vamos con... ¿Quién auspicia esta transmisión? Ahí tenés el...
7: Ah, de los audiecitos.
1: Sí, pasame los audios de quienes auspiciaron en esta transmisión. Y también le agradecemos a Bueno Viaje, que se agregó en instante. Dijo, yo quiero estar, me la perdí la otra vez. Ahora
2: vamos,
1: voy a estar.
2: Bueno,
7: en serio, mira qué bueno.
1: Gracias, Fanta, que estuvo acá la otra vez.
2: Estuvo la semana pasada.
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0: Bueno, estamos en la transmisión, gracias a todos los auspiciantes, gracias ahí a nuestro nuevo auspiciante.
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0: Bueno, Viaje presenta la formación de Francia.
2: Con la 16 al arco Malman, la 5 Koundé, la 4 Upamecano, con la 17 Saliba, la 3 Dinier, con la 6 Coné, con la 14 Rabiot, con la 7 Dembélé, con la 11 Olise, con la 20 Doué, con la 10 un tal Kylian Mbappé, los 11 que va a buscar... lo que van a buscar meterse en la semifinal de la Copa del Mundo.
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3: Con la número 25, a Cluj. Con la número 12, Barcola. Con la número 24, Ryan Cherky. Con la 2, Malo Gusto. Con la 21, Lucas Hernández. Con la 19, Teo Hernández. Con la 13, N'Golo Kanté. Con la 15, Ibrahima Konaté. Con la 26, La Cruz. Con la 22, Mateta. Con la 23, Rizer. Con la 1, Samba. Con la 8, Chomení. Con la 9, Turam. Y con la 18, Zaire Emery.
2: Cronómetros en cero. Empezamos a vivir este Francia con Marruecos. Va a salir Marruecos desde la mitad de la cancha. La tira lateral. Increíble lo de Marruecos. Sale Francia ahora en 5 segundos de partido, Dani.
0: Le hizo la salida del Paris Saint-Germain.
2: Una cosa media extraña. Bueno, Malman con la pelota. De blanco lo tengo a Francia y de rojo lo tengo a Marruecos. Pantalón blanco, remera blanca es Francia. Pantalón verde y remera roja es Marruecos. Por allí va saliendo Francia. Se me ve un poquito como mucha luminosidad en el estadio. Como que está linda la tarde. Es una linda tarde de mundial. Bueno, va a reponer de manos. Él es Koundé. Koundé repone alto buscándolo a Kylian Mbappé. La pelota no le va a llegar. Tenemos boyando por ahí. Va saliendo. ¿Quién es? No tengo ningún 5. Bueno, Olise. Olise que la pierde en este momento. Va y. Ah, no, claro, está bien, el 6. Me tengo que comer en la cancha. No tengo ningún 6 anotado y está jugando un 6 en Francia. Bueno, eso es cuando anotas mal la formación, ¿viste?
0: Ahí estamos. ¿Quién es el 6? Con esta. Coné es el 6, ahí nos ajusta la formación Agustín Rothbard. ¿Cómo andas, Agus? ¿Qué esperas para este partido?
3: Todo bien, bueno, yo espero que los dos lo van a ir a buscar, que para Francia no va a ser un partido fácil,

0: La pelota vuelve a jugar para atrás para que venga Camus. Camus toca, bueno, vuelve Marruecos a jugar atrás. Hakimi abajo el número 4. Hakimi juega con su arquero que es Bono. Allí va Bono. Ahora sí la tiene Bono. Bono. Bono va a jugar con Mazarru, pero no, decide revolearla y buscar a Talvi. La pelota no le llega a Talvi, por allí el que la tiene es Camus. Está en todos lados el número 23 de Marruecos. Recupera Francia en este momento. Allí va saliendo Francia con Saliba. Allí va Saliba. Toca con Kone. Kone va saliendo Francia en este momento con por derecha. La tiene Koundé, lo tengo mal a los jugadores acá, por eso se me hace un poquito de lío. Allí va Koné, Koné tocando con Saliba. La pelota finalmente le queda a Dinier, no sale Francia. Vuelve a recuperar Marruecos, sale en 2 minutos 40. Marruecos empata 0-0, Francia y Marruecos, Dani.
1: Le deja tocar la pelota en la parte de atrás y después le ajusta la marca cuando quiere llegar a los peligrosos de Francia. El partido es muy tranquilo, de mucho posesión de pelota de Francia. Y Marruecos intenta salir con algún tiro largo.
0: Bueno, bien, intenta Francia desde abajo. Allí va Saliba. Saliba jugando en este momento con Rabiot. Allí va Rabiot. La pelota la tiene Rabiot mientras le va picando Piñé. La viene a buscar Kylian Mbappé, pero no le llega. Dembélé. Allí va intentando Doué. Son medio complicados los franceses, ¿eh? Por allí la pelota la tiene Dembélé. Va a venir al centro, al área. Por aquí, por allá. Busca Mbappé arriba, pero no puede en este momento. Va saliendo otra. Está muy alta la línea defensiva de Francia, ¿viste? Sí, por allí la va teniendo Francia. Buscando el ataque en este momento. La pelota la tiene Mbappé. La recibe Mbappé al arco. Al lado del palo. Lo tocaba Bono también. Ahí es el primer córner de la tarde para Francia en 3 minutos 40.
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1: Juega rápido,
0: Francia. Juego corto de Dembélé con Mbappé. Perdón, sí, otra vez Dembélé viene al centro al área. Upamecano. La saca Bono en la línea. La saca Bono en la línea. Casi llega el primero de Francia, que ya tuvo dos muy claras en 4 minutos.
1: Agus, ¿cómo lo viste?
3: Fue un atajadón de Bono, un cabezazo sorpresivo y una muy buena respuesta de Bono.
0: Está muy bien Francia. Francia que es un gran candidato. Francia que tiene todo para salir campeón del mundo. Y no anulamos ninguna mufa. Allí va buscando la pelota Doué. Por aquí y por allá. Va Doué. Lo encara al número 20 de Marruecos, que la tira al lateral. Hay lateral en este momento para Marruecos. 4 minutos 30. La tuvo recién Francia con Upamecano y Bono en la línea. Sacó lo que era el primer gol de Francia,
1: Muy bien arrancó Francia en 4 minutos, ya tuvo 2 situaciones muy claras.
0: La tiene Kylian Mbappé por la izquierda. Va a encarar Mbappé, lo encara Hakimi, se le va larga en este momento. Hay saque de arco para Marruecos. Lo tiene ahí Francia, no sería descabellado que venga el primero, Seba.
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0: 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Dani Front en comentarios, el Seba en la publicidad. Lo tenemos Arián Petty de Movilero. Lo tenemos a Agustín también con nosotros acompañando y Valentín Ventre en operación técnica. Mientras lo vemos al técnico de Francia de brazos cruzados que alienta a sus jugadores. El técnico de Marruecos que hace un par de indicaciones también. El técnico de, ¿sabes cómo se llama el técnico de Marruecos? Ouabi.
1: Ouabi.
0: Es medio complicado, pero es un muy buen DT que lo tiene otra vez a Marruecos ahí arriba, Bien, en este momento no pasa nada. Cuando me pongo a hablar es porque en el partido no pasa nada. En este momento va buscando la Dembélé arriba. La pelota, la cabecea es Mazrou. Va a salir Bono desde abajo en 5 minutos y medio. Tuvo 2 claras Francia, pero el partido sigue 0-0.
1: El partido está... Francia se lo está llevando por delante. Ahora quiere enfriar un poquito Marruecos, pero no lo deja respirar, La línea muy adelantada. Adrián, decime.
4: Chicos, estoy en el arco atrás del arquero de Francia. Me pude meter en la cancha. Ahora van a ver cuando les saludo.
0: A ver, ahora te vamos a ubicar, Adrián. Decime cómo estás vestido, a ver si podemos ver atrás del arco. De blanco, bueno, ok.
1: El que lo encuentra Adrián atrás del arco se gana un cajón de cerveza de Bierks.
0: Vamos, en este momento va saliendo Marruecos desde abajo. Por aquí y por allá Camus. Camus vuelve a jugar, la tiene en la mitad de la cancha Marruecos.
1: Está intentando enfriar
0: Exactamente, está intentando que se pase un poco el asedio que Francia le puso en los primeros minutos. Allí va la pelota para Ediné. Ediné tocando otra vez con el Ayanui. Andá, nombralo vos a ese. Bien, por ahí Mazrou otra vez con Ediné. Va saliendo Marruecos desde abajo. Ahí la tiene Ediné que se el número 26 que toca atrás con Marru. Marru tocando con Diop. Allí va Diop, el número 14. Hakimi en este momento está en ataque. Viene a buscar la pelota Brahim Díaz. Para él va. Allá la tiene Díaz. Por ahí vuelve a tocar con Diop. Allí va Diop, que es grande. Mirá, se lo ve grande desde acá, ¿eh?
1: Es grandote.
0: Es grandote, es grandote.
1: Marruecos había arrancado como queriendo tomar la rienda del partido. Le metió un cachetazo Francia con dos llegadas clarísimas. Le dijo, vos no me tocás la pelota, no pasás la mitad de la cancha.
0: Y así está el partido, no pasa la mitad de la cancha. Se la tocan entre Marru, entre Diop y entre Hakimi. Mientras Dani comentaba recién, ellos siguen haciendo exactamente lo mismo. Edine que va intentando salir. Tiene que aparecer un poquito más, o una I, tiene que bajar un poquito más
5: la
0: tarde.
5: La tiene el Mediño para el Centrinho. El Centrinho para el Mediño.
0: Más o menos. Así. Más o menos. Allí va Marru. Va buscando un pelotazo, pero vuelve a tocar corto con Diop. Hay un marciano en la cancha. Allí va Diop. Vuelve a jugar atrás con Marru. Marru vuelve a jugar con Diop. Es tal cual como dijo Valen recién. Ahí tira un pelotazo. Fue lo más emocionante que pasó en los últimos 3 minutos. Un pelotazo que queda en manos de Francia. 8 minutos, sale Francia ahora y atención,
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0: Ha sido apareciendo Dogüe, pero la pierde en manos de Díaz. Hay full de Dogüe que le pegó de atrás. El árbitro, que es Facundo Tello, el argentino, lo conocemos bien. Dice que hay falta y es la primera falta que cobra en el partido. Sale en 8 minutos 20 Marruecos.
1: Tello, un muy buen árbitro. De la verdad que le pusieron un árbitro argentino. Habían puesto un árbitro francés en el partido de Argentina. Y Tello, la verdad que si le mandaban a Herrera íbamos a estar en problemas. Tello es un muy buen árbitro. Y muy imparcial, muy responsable de su carrera.
0: Recordemos que el otro día Argentina-Egipto lo arbitró un árbitro francés que para mí tuvo un muy buen desempeño.
1: Tello, que fanático de Racing.
0: Así va, Díaz mete la pelota para Hakimi. Si llega Hakimi, atención, pero Hakimi no va a llegar. Le pone muy bien el cuerpo, sale y va. Va a salir Francia mientras lo vemos a Blatter, el presidente de la FIFA, en 9 minutos.
1: Blatter no es Infantino, amigo.
0: Infantino, perdón, me quedé con el
1: Blatter no debe estar preso todavía.
0: Sí, más o menos. Mirá vos.
1: Lo que quería...
0: Upamecano mete la pelota para que venga Dembélé. Allí va Dembélé, Francia, que va buscando el primero. La pelota venía buscando a Mbappé, pero no le va a llegar Mbappé. Va saliendo Marruecos. Mete muy bien Olise va con Mbappé. Mbappé que por aquí, por allá, juega con Doué. Doué va a meter el centro al arco. La estaba bien paradito Diop. Y la pelota se va al lateral. Va a salir Francia desde abajo. Pero no le voy a dar el micrófono a nadie porque me parece que esta jugada puede ser de riesgo. No lo es. En 9 minutos 30 va saliendo saliva desde abajo.
1: Agustín, ¿qué me querías decir?
3: Ahora Marruecos está tratando más de controlar el juego, pero... Y no lo está dejando mucho pasar a Francia, pero cuando deja un hueco, Francia pasa.
0: El futuro llegó hace rato con Agustín aquí comentando, dando su dato del partido que me parece muy, muy interesante.
1: Para cerrar lo de Tello, que ha dirigido muchos Racing Independiente, el fanático de Racing, la verdad que son los arbitrajes más impecables de tuvo el clásico, son los de Tello.
0: Tello es hincha de Racing.
1: Hincha de Racing, digo por lo imparcial que es.
0: Buen dato, va saliendo Diop, en este momento Francia busca un poquito más adelantado presionando con Mbappé. La pelota le queda a Bono. Bono va saliendo con Bouadi. Bouadi otra vez con Diop. Diop otra vez con Bono. Bono va a buscar con Marru. ¿Sí o no? ¿Sí o no? Sale a buscar Olisea ahí. Atento que se puede complicar Marruecos, pero no se complica. Bono busca un pelotazo alto para que venga Talvi. La pelota que le iba a llegar a Talvi, pero al final no le llegó. Díaz se cerraba un poquito, pero tampoco podía. La pelota vuelve a caerle a Diop. Está en la mitad de la cancha en este momento el balón. Va buscando Mbappé, pero no se mete porque había Usai. Va saliendo otra vez Diop desde abajo. Diop que juega como número 6. Allí va Diop. Diop tocando la pelota para que venga Hakimi. Allí va Hakimi. Hakimi juega con... ¿Con quién juega Hakimi? Con Ounahi. Ounahi que viene a recibir un poquito abajo. Otra vez busca con Hakimi. Va sacando el defensor de Francia. Allí va Digne. Digne jugando con nadie. Le queda la pelota a Ramón. Busca a la izquierda para que venga Talvi. Pero no le llegaba el balón.
1: Estresé. No.
0: Talvi, el 7 es Talvi.
1: El Egipto, 13.
0: Claro, me sentía tan estable.
1: Todavía estoy flasheado con ese partido.
0: Todavía resurgen los nombres egipcios aquí entre nosotros, entre los argentinos.
1: Agustín, si queremos escuchar, porque hace los análisis del partido,
0: hacemos
1: la página de YouTube tuya. ¿Cómo es?
3: Bueno, mi canal es Agus y un poco canal. De todo.
0: Canal.
3: Y ahí hago videos de hablando del Mundial y con sobres del Mundial también.
1: Ahí bien. Vamos a seguir ampliando.
0: Va a venir el centro de Olise en este momento, que Francia está buscando el primer gol de la tarde. Olise juega para atrás y en este momento le cae a Upamecano. Upamecano con Saliba. Saliba que está parado como si fuese 10, pero es el defensor. Saliba mete mal la pelota y atento que se viene Díaz. Se viene Díaz, tiene la primer contra Marruecos del partido. Va a buscar lastimar. Allí va Díaz. La tiene Díaz. Si no en cara puede ser. Si no en cara puede ser, pero muy bien. Muy bien corta Francia de atrás. Muy bien, ¿quién fue que la sacó? Coné, muy bien Coné. A los 12 minutos, sin falta, se llevó una pelota que podía ser de gol y venía de atrás.
1: El, largó ahí un contragolpe Marruecos, que es lo que está esperando, una pelota, pero está arriesgando mucho.
0: Allí va la pelota para Mbappé dentro del área, puede ser peligroso. ¿Quién está en el medio de Dembélé? Viene, oh, por acá, por allá, hasta yo me comí la mague. Mbappé juega para atrás, pero sacaba el defensor de Marruecos. La pelota le va quedando a Piñé. Piñé que va metiendo con Coné. Coné otra vez con Mbappé, no, sí, Mbappé es. Mbappé por Olise. Allí va Olise, entra al área, Olise. Otra vez juega con Mbappé, que está por allí. Mbappé toca el medio para que venga Saliba. Saliba que otra vez para Doué. Doué para Saliba. Atención, Saliba va abriendo con el número 3, que es Digne. Allí va al centro, que no llega a ningún lado. La pelota le cae a Upamecano. Lo tiene Francia en este momento. Cuando Francia aprieta el acelerador, me da miedo.
1: Upamecano y Saliba juegan juntos, ¿eh? No es un chiste nuestro.
0: Exactamente. Exactamente. Allí va Saliba. Saliba jugando con Doué en este momento. Allí va Francia. Intenta Olise. Hay falta para Tello también. Hay falta. Bueno, la primer falta, el primer centro que va a caer en el área de Marruecos a los 13 minutos.
3: Es un partido que ya se hizo en la semifinal de Qatar 2022. Y ahora es como una revancha para Marruecos, que lo querrá ganar. Yo me imaginé que sería otro partido, pero... pero al final Marruecos se está quedando.
1: Sí, muy bien. Como dice Agus, Francia lo está dominando el partido. Quiere meter una contra, pero es muy superior Francia a Marruecos.
0: Va a venir el centro de Dembélé con zurda al área. Va buscando Upamecano arriba. Va buscando Saliba también. Va al centro de Dembélé.
1: Sí. ¿Y? Se nos cortó la internet. Nos quedamos
4: sin internet, pero sí, el programa... Dale. Dame
1: bola. Cheva, dame uno.
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0: Bueno, ahora quedamos un poquito atrasados con el partido. Allí va la pelota con Olise. El centro de recién al final no pasó nada. Allí la tiene Digne. Digne que va a venir buscando intentar el centro, pero no lo hace. Juega con Doué. Allí va Doué. Doué tocando para adentro para que venga Mbappé, que no va a poder. ¿Por qué tiene números dorados, Francia? Se me complica aún más todavía. Sobre que tienen nombres complicados, tienen números dorados. Casi la pierde Bono abajo, pero no. Salió muy bien Bono con Rasmus. Y con su compañero va saliendo Marruecos en 14 minutos 15.
1: Está difícil. Marruecos igual, muchas agallas para intentar manejar la pelota. Igual, con la presión que le mete Francia, presiona muy arriba.
0: Allí va Brahim Díaz. Brahim Díaz tocando con Hakimi. Hay falta de Piñé. Allí va Brahim Díaz intentando. Tiene que retroceder el árbitro y volver al full, ¿eh?
1: Pero, muy bien, sí, Tello, muy bien.
0: Lo hace muy bien. Ah, va a caer una bomba al área de Francia.
1: Tiene que aprovechar.
0: No se asuste, francés. 14 minutos 40, 0-0.
1: Esta oportunidad la tiene que aprovechar. Fue falta ahí de
0: Digne.
1: Es primera para tarjeta. Hay pocas tarjetas en este mundial. ¿Qué opinas, Agus? Sí.
3: Bueno, sobre las tarjetas, sí, me parece que hay pocas. Y nada, no es como Paraguay, porque Marruecos, cuando puede salir, sale. Paraguay juega todo el tiempo abajo.
0: Es muy bueno el dato que tira, ¿eh?
1: Exacto, es sí, lo cerró, porque es verdad. Cerró muy bien. Dame uno, Seba, ante el...
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0: Viene el centro de Hakimi. Muy malo el centro, se va por arriba del travesaño. Va a salir Malman de abajo, va a salir Francia.
1: Qué mal se... le dije, tiene que aprovechar lo que tenga. Ellos saben sacar agua del desierto, pero si no aprovechan lo poquitito que le puede dejar Francia, que son eso, algún tiro libre, algo.
0: Exactamente, cada centro de Marruecos lo tiene que aprovechar como si fuese un poquito de agua en el desierto. Tal cual. Bien, va saliendo Francia. Allí va Upamecano. Upamecano que juega cortito Francia en este momento.
1: Se va.
0: Tocan y tocan la pelota. Va buscando Upamecano arriba. Lo va buscando para que venga a jugar Dembélé. Dembélé que no puede. Olise. La pelota va saliendo con Piñé. Hasta ahí vino a buscar el 3. Allí va Piñé jugando con su compañero Kylian Mbappé. Mbappé que esperemos que haga muchos goles hoy. Allí va Mbappé. La tiene Mbappé. Se la va a llevar arriba Mbappé. Pero corta Hakimi que pide que es para Marruecos de lateral. El árbitro que dice que es para Marruecos, sale Marruecos en casi 17 minutos.
1: Y Mbappé se enojó con nadie, ahí le dice. Pero Mbappé se enoja, le dice algo y se ríe.
0: ¿Viste los pornos?
1: A ver
0: que
1: acá,
0: tiene
1: ¿qué pasó? No, tiene razón. Tiene razón, sí, sí. Tello.
0: Es para Marruecos.
1: Es para Marruecos.
0: Va saliendo Diop desde abajo. Sale mal Diop. Recorta Piñé. Piñé y Piñé con Saliba se asocian muy bien. Saliba juega arriba, juega bien. ¿Qué pasa, amigo Agus?
3: Con Paraguay. Fue así que se enojaba Mbappé. Hubo una vez en una que habló en argentino más que en español y en francés, pero bueno.
1: Claro, recordamos, Mbappé juega en el Real Madrid, ya va tocando español y a veces mete un poquito la púa. Está tranquilo el partido, pero me parece que Francia en cualquier momento juega sabiéndose superior, ¿eh?
0: Cuando acelera Francia es de temer. Allí va Saliba. Saliba metiendo la pelota para que venga Piñé. ¿Quién está por ahí para buscar el centro? Nadie, porque Francia no juega mucho los centros. Prefiere que Salah Doué la reciba y seguir tocando. Así va la pelota otra vez con Saliba. Saliba tocando con Upamecano. Upamecano que abre con Koundé. Así va Koundé. Van los altos de Francia buscando ver si pueden quebrar la defensa de Marruecos. La pelota abren con Dembélé. Así va Dembélé. Dembélé por aquí, Dembélé por allá. Dembélé que enganchó muy bien. La tiene Dembélé, se ve, juega con Mbappé. Mbappé adentro. Juega con Saliba que va a tirar el centro al área. Es Doué, perdón. Doué para Upamecano. Olise que llega arriba.
1: Cerquita.
0: Muy cerquita del palo el cabezazo, que era de quién era, de Coné. No, Coné cabeceaba la pelota. Bueno, casi estuvo el primero de Dembélé, perdón. Casi estuvo el primero de Francia en 18. Dame uno, Seba.
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0: No podía salir Saliba porque la pelota le volvía a quedar a Francia. Hay lateral para Marruecos en 18 minutos 20 cuando enfocan a alguien que no tengo ni idea quién es. ¿Quién es, Dani?
1: Claro. Bien. 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
0: Y lleven campera.
1: Y lleven campera. Ah,
0: De todas formas,
1: tenemos cafecito. Frío,
0: ¿eh? Ah, cafecito, de todo.
6: Sí. ¿Hay petaca?
1: Hay fernet. También todo. Tenemos
0: Upamecano que tiene la pelota en la mitad de la cancha. Upamecano que va jugando con Rabiot. Allí va Rabiot, el fraco de gran porte que tiene Francia. Los subcampeones del mundo. Allí va Saliba. Saliba tocando con Doué. Doué que va buscando con Coné. Allí va Coné con Dembélé. Tiene los dos colitas. Allí va Dembélé. Por aquí, por allá. Dembélé que va a buscar pero al arco. Dembélé al arco. Pero la pelota rebotaba muy bien el defensor de Marruecos. Otra vez le va quedando a Upamecano. Lo tiene ahí Francia. Upamecano tocando otra vez para que venga Coné. Coné con Dembélé. Dembélé. Ahí la tiene Dembélé. Juega atrás con Coné. Coné a que se la da Upamecano. Upamecano la tiene por ahí. Upamecano con Saliba. Allí va Saliba. Mientras va buscando Digné. Pero no, la tiene Saliba. Saliba para Digné. Es de memoria. Allí la tiene Digné. Ojo, mirá cuando la agarra Digné como intenta buscar diagonales como lo hace la Argentina. Pero no le sale a Francia. Saliba tocando con Coné. Allí va Coné. Coné otra vez para Dembélé. Allí, ese no es Dembélé. Ese es Dembélé, au. Allá Dembélé con Coné. Coné viene el centro. Y ahí corner para Francia.
6: Para que filtre va a tener que jugar más con Saliba.
1: Claro, seguramente. Lo que estoy viendo es que las playas de Francia, ahí está el sol muy fuerte en los últimos años, ¿eh?
0: Sí.
1: Sí, ahí están las consecuencias.
0: Muy bien, claro, y encima que se hacen el mismo peinado, se complica un poco más.
1: Sí, ahí tienen que hacer una oferta de protector solar, de Alceba, ¿tenés alguno?
0: Allí va Olise tocando con Dembélé, viene el centro al área, está Upamecano por ahí, la pelota Rabiot, arriba del travesaño en 20 minutos. Va saliendo Marruecos 0-0.
1: Rabiot me parece que de los Pirineos, vive más lejos de la playa.
0: Sí, la verdad que tiene un atuendo medio raro.
1: Dame uno, se va.
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0: La pierde Jaquini abajo, perdón, Seba, que te corto. La va saliendo Digné. Digné jugando para Doué. Allí va Doué, el número 20 de Francia. Doué por aquí y por allá, que bien que la pisa Doué. Para Rabiot. Allí la tiene Rabiot. Rabiot tocando para que venga Saliba. Saliba con Upamecano. Upamecano que mete para que venga Olise. La otra vez le va quedando a Saliba. Saliba que va jugando con Digné. Allí va Digné. Mete para Doué, pero la pelota le termina quedando a Rabiot. Cani, que se me lleva puesto el auricular. Allí va Rabiot. Para Olise, va a buscar el arco. Olise viene el centro para que venga de... No, no es en Belé. Es con E. La pelota va a salir Marruecos porque se pierde por línea de fondo en 21-20. Se nos viene la pausa de hidratación. Pero falta un poquito todavía.
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0: Estás en la 98.1, estás en Dame Bola, somos Dame Bola Mundial, la única radio de Capilla del Monte que relata el partido del Mundial. En realidad es el primero, no relatamos todos los demás porque sería imposible relatar 120 partidos. Pero bueno.
1: Dale tiempo.
0: Bueno,
1: esperemos
0: bueno,
1: al próximo Mundial. Que muy capaz bien. Que estamos ahí, ¿eh?
0: Y ya estamos cerca. Bueno, Digné. Digné jugando con Olise. La pelota la va recuperando. Hace mucho no nombra nadie de Marruecos, ¿eh? La tiene Francia nomás. En estos últimos 10 minutos, Francia se hizo dueño, amo y señor del partido.
1: Ojo con Dame Bola, que puede empezar a transmitir Primera División. Estábamos analizando el tema.
0: Y es verdad. Atento Agus. Gente de Talleres, atento gente de Belgrano. Estamos intentando...
3: Francia no está llegando con mucho peligro, pero cuando llega parece peligroso.
0: Ahí la tiene Olise abriendo con Dembélé. Allí va Dembélé, por aquí y por allá. Recupera muy bien Edine que va saliendo con Mashmush. Va saliendo Marruecos en este momento. Le tiene que aparecer un poquito más Díaz. La pelota viene muy larga para que la busque por ahí. ¿Quién es? Talvi. Allí va Talvi. Talvi que mete un caño para atrás, pero no llega la pelota y va saliendo con en 22. ¡Sale Francia!
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1: Francia es más peligroso que policía de Bullrich.
0: Allí va Brahim Díaz. Por aquí y por allá Díaz. Díaz jugando con Hakimi. Ojo que puede ser buena para Marruecos. Allí va Hakimi. Hakimi para otra vez para Hakimi. Ahí corner. Va a caer una pelota complicada en el área de Francia.
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0: Viene el centro de Díaz al área. Rechaza la defensa de Francia. Muy bien y atento con la contra. Mbappé. Mbappé va saliendo con... Oh, ¿quién es? Olise. Olise la pierde ahora. Pero otra vez la vuelve a recuperar por ahí atrás de Mbappé que venía. La pelota está por aquí, por allá, tras la villa. Le queda finalmente a Díaz. Va intentando Brahim Díaz. Allí va Díaz. Díaz tocando con quién, Ounahi otra vez con Díaz, allí apareciendo Hakimi, la pelota le va quedando a Edine, va saliendo Marruecos desde abajo, hace un poquito de pie en la cancha, allí va Ounahi jugando con su defensor que es el Ayanowi, me cuesta un montón ese nombre, buscaba la diagonal el delantero de Marruecos, Hakimi, allí va Hakimi tocando con Brahim Díaz, allí va Díaz, intentando pasar la marca de Digné, pero no puede, allí va Díaz que sigue con la pelota, nadie se la abre, nadie se le muestra, la pelota viene adentro para Marruecos, había mano del defensor de Francia, me parece que no, bueno, pierde la pelota Marruecos ahora y va Olise a toda velocidad, puede estar el primero para Francia, allí va Olise, viene para Mbappé, atentos Mbappé, allí va Mbappé por aquí, por allá Mbappé, penal para Francia en 24 minutos 30, la perdió Marruecos, la tenía adelante Marruecos y la perdió en una gran contra de Francia, es imparable Mbappé, hay penal para Francia en 24 minutos y medio.
3: Bono sabe bastante de penales y a Mbappé capaz que se lo puede atajar.
0: Anulamos toda la mufa que pueda haber en ese comentario, claramente no viene con mufa, pero bueno, somos argentinos y nos pegó decir esa frase. Vamos a ver ahora si es penal. ¿Hay full? No hay full. La salida de Marruecos, a ver el penal. Es penal, llega tarde. El penal lo convierte, ¿quién es? El número 3. Que es Maserru, el número 3, no la molestó el árbitro. Bueno, hay penal para Francia, está bien sancionado, le va a pegar Mbappé buscando igualar el récord que tiene en este momento Lionel Andrés Messi con 21 goles. Mbappé le pega muy bien.
1: 19 tiene Mbappé, se va 19 a 20.
0: Mbappé, Lleva 20, claro, se va 20. Bien, hay penal para Francia.
1: ¿Le alcanza la tabla de goleadores, Agu, de este Mundial?
3: En este Mundial, la tabla de goleadores es Messi con 21, Mbappé con

0: 50-41-07.
1: Respire Mbappé, lo mira Bono. Bono lo mira agazapado Mbappé. Se relame Mbappé, quiere buscar a su número gol 20 en la historia de los mundiales. Allí va Mbappé, está nervioso Mbappé. Le pega muy bien a la pelota. Allí va Mbappé, mira a su izquierda ahora. No lo mira el arquero. Está esperando la indicación del árbitro argentino. El árbitro argentino que le dio un penal a Francia. Allí va Mbappé, que le pega muy bien Mbappé, ¿eh? Mbappé que va a hacer...
2: No suele errar, ¿eh? Sí.
1: No erra nunca. Y Bono, más o menos. Allí va Mbappé, escupe. No lo mira el arquero, mira la tribuna. Está preocupado el técnico de Francia. 27 minutos. Busca Francia el primer gol de la tarde. No sé si siguen chequeando en este momento. Mbappé se va del punto de penal. No le va a pegar todavía. Hay como una laguna. Se viene el cooling break, ¿qué pasa?
2: Estuvo ahí marcando el cheque penal.
1: Ahora sí, da la orden, Tello. Va a pegarle Mbappé. Allí va Kylian Mbappé. Toma carrera Mbappé.
2: Terminó el check.
1: Estaban confirmando el penal. Otra vez Mbappé, vas a acomodar la pelota, nene. ¿Cuántas veces vas a acomodar
2: la
1: pelota?
2: No
1: ves que lo tengo Adrián Penti, que filme, que desfilma, que filme, que desfilma. Dale Mbappé.
2: ¡Dame bola, Mbappé!
1: Claro, que el teléfono del compañero lento. Allí va Mbappé.
3: ¡Bono! ¡Bono!
1: ¡Atajó
3: el
1: arquero! ¡Funciona! ¡Dame bola, funciona! ¡Atajó el arquero! ¡No llegó el gol 20! ¡No patea también Mbappé! ¡28 minutos! ¡Esto sigue 0-0!
2: Lo adelantó Agustín Rothbard.
4: Decime, Agustín, vos lo dijiste.
3: Bien Bono, muy bien Bono. Yo dije que sabía penales. De hecho, con España no le convirtieron.
1: Viene la marea francesa con Doué. Ahí va Doué. Doué le tiene Doué tocando otra vez para que venga Olise. Allí va Olise, que va a buscar abrir con Mbappé, pero no es Olise. Es Coné, perdón. Allí va Coné, son iguales. Allí va Coné. Coné con Digné. Digné para que venga Mbappé. Mbappé jugando para Doué. Va saliendo Marruecos ahora desde abajo.
3: El cooling break se viene.
1: Salió mal Marruecos, ¿eh? Hay lateral para Francia. Mbappé, ¿a quién te quejas, Mbappé? Le pegaste mal, atajó el arquero, Mbappé. ¿Qué te quejas?
2: Yo creo que tanta vueltita, terminó. No se movió. Ahí lo están mostrando. Bueno, le amagó que le tira a la izquierda. Le amagó, bueno.
5: Llegó dos veces antes.
2: Dani. Así que, bueno, decime, Agu.
5: Llegó más temprano que jubilado al banco.
2: Dame uno, Seba.
1: 29 minutos. Nos vamos al cooling break. Sí, señor, cooling break.
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6: Hacé como Marina y mandanos tu mensaje. Felicitaciones por el programa y por el comentarista de lujo que pusieron. Queremos seguir escuchando los saludos y vamos a Argentina, manda Marina ahí, muchas gracias por mandar su mensaje al 3548-570333. Esa es la radio, está en el Cooling Break.
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2: Bueno, Francia dominó el partido, tuvo la del penal. Y bueno, la desaprovechó, pero es muy superior a Marruecos. Marruecos intenta ser prolijo, no está revoleando mucho la pelota, pero Francia no lo deja ni respirar, ¿eh?
6: Después van a pasar a Mague, que hace el arquero, que hace como un... Hace una...
2: Un monigote hizo así. Me hizo acordar el de la gomería. Al muñeco que pone la gomería.
6: Va, ¿dónde voy?
2: Amagó más el arquero que el delantero. Nunca vi nada igual. Seba, ¿tenés alguno ahí?
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2: Le mandamos un saludo a Guille Aguer, que nos mandó un mensaje. Saludo
6: a Guille ahí, debe estar prendido. A este Francia-Marruecos que nos importa.
2: Sí, ya todo. Aparte un partidazo que maneja

0: Muy bien, Francia. Están volviendo el Culiblén. Lo que espero que me vuelva es el relator.
1: Llámame al relator. Y así como Marina mandó un mensaje al 3548-5703-33.
0: Uy, qué difícil. Me repite el número de teléfono, Valen. 3548-5703.
1: Así es.
0: El cooling break. En este momento, Francia y Marruecos empatan 0-0. Rungol Mbappé.
2: El penal
0: lo atajó muy bien, Bono. Yendo abajo, lo había anticipado Agustín, dijo, miren qué bueno, ataja muy bien.
3: Lo pateó como el culo,
0: Así va Olises jugando con Kone, así la tiene Kone. Se vienen los grandes de Francia a buscar el gol, Allí va Mbappé, jugando para Dembélé. Dembélé, qué bien que le pegó, que le mamó Dembélé al arco.
1: ¡Uy!
0: ¡Qué cerquita que se fue esa pelota! ¡Casi está el primero de Francia!
2: Bueno, si no te juega Mbappé, te juega Dembélé. Si no te juega Koundé, si no te mete
3: una... No pasó tan cerca tampoco.
2: No, se parecía más cerca, Aparte de Dembélé, si no le pega con la derecha, le pega con la zurda, le pega...
1: Hasta yo me como los gamas de los jugadores de Francia.
2: No, es terrible.
3: Dembélé, parece... pierna, ¿no?
2: El que hizo en el primer tiempo que dijiste, me comí el amague también. El de Mbappé fue terrible.
0: Terrible. Ha llevado Dugué con la pelota, la pasó muy bien al defensor de Marruecos. La tiene Dugué por aquí, por allá, sin falta. Recupera muy bien Hakimi y va saliendo Marruecos en 32. Pero no lo voy a cortar al rato. Corto porque la tira mal el delantero de Marruecos y sale Francia desde abajo. No da respiro. Rápido. Está muy caliente Francia con el gol que erró. Allí la tiene Olise. Lo corta muy bien Marruecos sin falta, dice el argentino Tello. Va saliendo el número 6 de Marruecos. Va saliendo Marruecos. Por aquí y por allá. La pelota en este momento le va cayendo a Diop. No es Diop. Ese recién es Diop. Allí va Diop. Diop que Hakimi lo tiene un poquito más adelantado. Viene a buscar el Ayanoui. Hasta ahí. Sí, la tiene para Mazerru. Mazerru que fue el que hizo el penal recién. Le quedó la pierna cambiada, por eso fue el que hizo el penal, me parece. Y también que Mbappé es muy rápido. Hasta allí vienen los jugadores de Marruecos a buscar la pelota. Pero le queda muy bien en este momento a Unai. Unai para Hakimi. Allí va saliendo Hakimi. Hakimi para Unai. Otra vez para Hakimi. Tocan y tocan la pelota los jugadores de Marruecos. Pasó lo mismo que pasó en el primer tiempo cuando arrancó el partido.
2: En eso está. Está intentando tener la pelota. Hoy con el resultado puesto, muy bien con el penal. Porque si pasaba Mbappé, no iba a errar en el mano a mano. Iba a quedar mano a mano en la jugada del penal con Bono. Así que hoy con el resultado puesto, viene el penal. Agustín.
4: Es un buen partido que todavía no se ha encendido.
2: Sí, está ahí. No se encendió Marruecos, en realidad, que no.
1: Francia está con la mecha corta.
2: Salió el sol fuerte.
1: Como quien diría. Allí va Brahim Díaz. Brahim Díaz buscando la pelota. Ounai arriba, pero no le llegaba. Otra vez para Brahim Díaz. Ahora sí para el jugador de Marruecos, Ounai. Ounai para Brahim Díaz. Corta muy bien. Upamecano. Es muy buena la selección de Francia. Allí Dinier que la recuperaba. La pelota le vuelve a quedar otra vez a Marruecos. Va saliendo más rude abajo. 35 minutos casi. Francia y Marruecos 0-0.
5: Se va. 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
0: pierde Front. La pelota Marruecos, ahora sí la tiene Dugué. Dugué que le puede pegar Dugué al arco. ¡Atajó!
3: ¡Atajó Bono!
0: ¡Ay, córner para Marruecos! Le mandamos un saludo a Fabián El Cafri, que está prendido acá a la radio en el 98.1. El remisero número uno de Cabeza del Monte, Fabián,
2: Grande Fabián Carrizo, decime, Agu.
4: Por ahora Bono se está convirtiendo en la figura del partido porque ya ha atajado 3 o 4.
2: Sí, la verdad, tiene el penal, el cabezazo le tapó
3: Upamecano.
0: Excluyente. La pelota no está tocando la medialuna del córner,
2: No, en el aire.
0: Te lo estoy diciendo yo, Olise, muy bien. Ahí la pone bien Olise.
2: No entiendo para qué esa
0: es una pelota. Allí viene el centro de Olise al área, buscan todo. Bono. Se hace gigante en Boston. Va saliendo Marruecos en 35.
2: ¿Cómo va a estar Yuchu, Bono a fondo,
0: Bien. Va, recupera. Bueno, ¿qué pasó? Hay dos jugadores tirados. Olise que la tiraba lejos. La pelota le vuelve a quedar a Bono. Como que Marruecos logra salir.
2: Friar.
0: Hace bien en defensa, pero no logra en la transición del mediocampo al ataque. Es por eso que no llega. Tiene que aparecer un poquito más Talvi. Tiene que aparecer un poquito más Brahim Díaz. Tiene que
1: transgredir líneas, Hakimi, no está pudiendo Marruecos. Y únicamente aminora, es como que le pone paños fríos a la situación, tocando la pelota abajo entre los defensores, pero no hay profundidad. Está bien que está jugando con la mejor selección del mundo, que es Francia, y no puede salir.
6: Hace como Simón y manda un mensaje y dice: hola, soy Simón, qué bueno escuchar a Agustín, es un crack del fútbol. Saludos desde Monte Hermoso.
1: Vamos, Simón.
2: Mirá, desde Monte Hermoso están... cuánta gente que tiene.
1: Somos la... Dame Bola Internacional relatando un partido del Mundial.
2: Monte Hermoso está
1: vivo. Está en vivo, claro, Mundial, Dame Bola Mundial. Estamos en la 98.1, en una radio.org.ar. Si quieres hacer como Simón y mandar un saludo, hacelo este número de teléfono.
2: Al 3548-570333. Agustín, ¿cómo lo estás viendo?
4: Bueno, es un partido que Marruecos intenta de no jugar la pelota tan larga. Bono está en modo 20-22.
1: Modo 20-22.
2: Muy bien.
3: ¡Oh, toma mate!
2: Sí, está muy bien.
1: Así va saliendo Diop. Diop buscando con más rúa, Moseba, dale.
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1: Pasó algo muy curioso, que Ayanowi le hizo falta al jugador Coné después de perder la pelota. A ver, ahí va saliendo Ayanowi.
2: Le hace full control largo
1: y le hace falta a Coné. Y bueno, va a salir Francia ahora con un tiro libre un poco peligroso.
3: La
1: repetición. Casi 38 minutos.
3: La repetición de Bono. Sí. Extraordinaria ahí abajo. Las dos fueron abajo.
1: Como dijo Agustín, la figura está acá. Dogué por aquí, por allá. Va jugando otra vez con Dinié. Allí va Dinié. Tocando con Saliba. Saliba con Upamecano, pero no. En este momento la cortó toda para que venga el número 4, que es Koundé. El número 4, que es el 5 en realidad. Koundé con Olise. Olise seguro se la va a dar a Dembélé. No, intenta Olise, pero recupera la defensa de Marruecos. La vuelve a recuperar Olise. La pelota le va a caer a Mbappé, pero va saliendo Marruecos muy bien en 38 y tiene una linda contra. Allí va Díaz. Díaz manejando por aquí, por allá. Saliba sabía que era una buena contra y cortó con full. Con él le pega desde atrás, a Tello parece que se le escapa el partido de las manos. 38 minutos, Francia y Marruecos 0-0.
2: Haces un control largo, le errás un pase y sos cartera, Están atentos a todos los franceses.
3: Está logrando lo que quiere Marruecos.
1: Un saludo para mi vieja y mis abuelos quieto, que están escuchando el programa de radio, que están escuchando esta esta cosa que es Dame Bola Mundial. ¿Qué pasa, Agus?
4: Que ahora sí se está pareciendo un poco más al partido Paraguay-Francia, porque Marruecos al principio quería salir en las contras, pero ahora se está quedando hasta cuando tiene de contras.
1: Exactamente, no puede salir Marruecos. La pelota le va quedando allí a no es Hakimi, es Mazerru. Va jugando con Diop. Allí va Diop, no es Liop, como el Chacho Liop. Ah, hablando de eso, hoy, un día como hoy, en 1991, Newell's campeón en la cancha de Boca. Allí va Diop. Va saliendo Diop, el número 6 que tiene Francia, pero que es el número 14. Ahora sí la tiene el 6, que es Wadi. Wadi jugando con el Ayanowi. El Ayanowi para que venga Camus. Allí va Camus, tocando con... ¿Quién es? Díaz, el 10. Allí va Díaz. Se le abre Talvi por allá. La tiene Díaz. Va jugando con Talvi adentro del área. Atención, viene Talvi al centro. La pelota va quedando por ahí. Va saliendo Francia, ahora es atento la contra. Cuando aprieta un poquito Marruecos, se puede venir la contra de Francia, pero recuperaba la defensa de Marruecos, la tira por línea de fondo. Sale Francia en 40 minutos. Sale Malkman.
2: ¿De qué juega Hakimi? Hakimi iba como 9. ¿De qué está jugando Hakimi?
3: Salsa picante.
1: ¿Por qué?
3: Pues Hakimi tiene el nombre de salsa picante.
2: Ah, Hakimi salsa picante. No podemos.
1: Bien. Allí va Saliba. Va saliendo Francia con Upamecano. Upamecano para que venga Koundé. Koundé para que la pelota... Bueno, la sigue Koundé. Koundé vuelve a jugar con Upamecano. Upamecano va saliendo Francia con Saliba. A que se la da a Dinié. Exactamente. Dinié. Dinié. Dame uno, Seba.
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1: Parece que el líquido refrigerante de Marruecos ha funcionado porque han mermado un poquito a Francia. Anulo Mufa por las dudas. Así las tiene Mbappé. Mbappé para que venga Olise. Vuelve a recuperar Marruecos. Va saliendo de abajo con Diop. Allí va Diop tocando con Marru, que hizo el penal recién. Allí va Marru jugando con El Ayanowi. El Ayanowi que la tiene por aquí y por allá. No se la puede dar a nadie. Así que vuelve a jugar con Ediné. Ediné para que venga Marru. Marru para Ediné. Parece que el partido ha entrado en una meseta ahora.
2: Sí, lo quiere enfriar Marruecos porque cuanto acelera Francia, tiembla todo, ¿eh?
3: Se nubla
1: en el estadio, se nubla en Boston, en Massachusetts.
2: Está con frío, partido, Valen, allá, porque le fue el solcito.
1: El último partido que recibe este estadio, se nos va el Mundial, le queda muy, muy poquito. ¿Quién saldrá campeón? ¿Quién sale campeón para vos? Decínoslo a este número de teléfono.
2: 3548-570333.
1: Va saliendo Marruecos con Ediné. Allí va Ediné, mientras la pelota la va a buscar a Camus. Camus que lo llega, pero llega primero el jugador de Francia, que es Upamecano con falta. ¿Qué? Ay, ay, ay. Lo enfocaron. Mirá que Shakira, mira, porque esto es África. ¡Shakira! Está el pedo de Shakira, está en todos los partidos, ¿eh?
2: Los anteojitos que pegó Shakira.
1: El hijo de Shakira que tiene al lado, me parece que ese pibe es insoportable. Entonces, una teoría mía. Allí va Rabiot. Va saliendo Rabiot. Otra vez.
2: Compran el coreano.
1: Tiene un problema. No, pero está el otro, está siempre arriba de la madre. Es insoportable.
3: ¿Qué ve que esté arriba el padre si está con la madre?
1: Y bueno, pero no sé. Me da esa sensación. Bien. La hinchada de Marruecos se la ve contenta. Se la ve contenta.
2: Está, tuvimos un break. Bueno.
1: Yo me fui a hidratar muy bien recién. Así que nada. Va saliendo Francia con Sánchez.
2: Mucho más tranquilo el partido. Agustín, ¿cómo lo ves?
1: Para que viene Mbappé, le tira la pelota cortada. Para que venga Dembélé que no iba a llegar. Bueno, va saliendo Marruecos. Perdóname, Agus.
4: Los hinchas marroquíes son bastante buenos. Hay más franceses. Pero va, no, perdón, hay más marroquí que franceses, yo creo. Me sorprendió, la verdad.
1: ¿Cuál es la mejor hinchada para vos del Mundial hasta acá?
4: La Argentina, obvio.
1: Me gusta mucho la de Noruega también.
4: Sí, con el remo, con el remo vikingo.
1: Allí la tiene Bono. Mirá, Bono saliendo con Diop. Claro, acá estamos mostrando los momentos del partido. El match momentum es casi todo blanco porque es todo para Francia. Bueno. Intentaba salir Hakimi en 43 minutos. La pelota se le va larga al lateral. Va saliendo Francia desde abajo con Saliba. ¡Vámonos, Seba!
2: ¡Seba!
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3: Y justo es la figura es Bono.
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1: Así va bonos. Saliendo Díaz.
6: Un bono de descuento. No podía.
1: La pelota la va. Qué bien que le ganó Olise. No, perdón, Coné con el cuerpo. Allí va Coné. Se levantan los franceses que tenemos aquí abajo en la tribuna. Allí va Coné tocando otra vez para que venga Doué. Doué jugando con Rabiot. Allí va Rabiot metiendo con Mbappé. Mbappé que pivotea muy bien y se la da a Upamecano. Tampoco que es un cuco Francia. Allí va Upamecano. Upamecano jugando para que venga su compañero Koundé. Allí va Koundé cortando un poco la mitad de la cancha. Dembélé, perdón. Allí va Dembélé. Dembélé jugando para Upamecano. Upamecano que la mete larga para Conear así. No llega la pelota.
6: No son para nada como unos monstruitos, la verdad.
2: No, lo que pasa es que antes del Colin Break estaban terribles. Tuvieron mucha llegada para 20 y pico de minutos por un puñado. Y bueno. Ahora se calmó un poquito el partido, pero cuando se calma no es para ninguno. Y cuando acelera, es solo para Francia. Decime, Seba.
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1: El mejor amigo en este momento para Marruecos es el tiempo. Porque mientras ellos tocan la pelota y enfrian el partido, se va a minorar. ¿Quién es?
4: Griezmann.
1: Ah, Griezmann, claro, está ahí en el banco de suplentes. El que usaba el banco, pero en el banco de suplentes.
4: No, está ahí en un palco.
1: En el palco, está al lado de Shakira. Como para que la gente que no está viendo el partido, no lo escucha, lo pueda determinar.
3: Al lado del hijo de Shakira.
1: Sí, al lado del hijo de Shakira. Y que le acaba de meter la mano en el bolsillo, el hijo de Shakira. Es una cosa increíble. Allí va Diop. Cuando nos ponemos nosotros a hablar de pavadas, de por el partido, no le pasa absolutamente nada. Porque acá dicen, loco, relata el partido. Pero no pasa nada en el partido. Mira, la tiene Bono. Allí va saliendo Bono. Bono con un pelotazo largo buscándolo a Tolbe. A Talvi, perdón. La pelota no le va a llegar a Talvi, le va quedando Upamecano. Upamecano, bueno, en este momento levantan el cartel luminoso. ¿Cuánto adicionan?
2: Todavía no lo pusieron ahí.
3: Cinco.
1: La pelota le va quedando en papel, pero muy bien. ¿Ves? Cuando pase algo te voy a avisar, no te pongas nervioso. Va saliendo Bono, muy mal Bono, porque en realidad salió bien porque no llegó Mbappé a la pelota. Allí va Doué que la pierde con a manos del jugador de Marruecos, que no le puedo ver el número desde acá porque me tapo un plateísta. La vuelve a recuperar Doué. Allí la tiene Doué. Doué se la da a Olise. Allí la tiene Olise. Por aquí, por allá. Pivotea Olise. Va a jugar con Coné. Coné para Koundé. Koundé. Allí va Koundé. Koundé que abre para que venga Dembélé. Allí va Dembélé. Dembélé por aquí y por allá. Por aquí y por allá. Dembélé que me hace comer los gamayas hasta a mí. Viene el centro buscándolo a Olise. Rabiot. Rabiot que abre para Piñi. Dinier no va a llegar. Si llegó Dinier, muy bien. Allí va Dinier jugando con Doué. Doué otra vez para que venga Saliba.
2: Se va bien Central Francia.
1: Que va a buscar el arco. Rebotaba la pelota en el defensor de Marruecos. Se va al lateral. No, porque Dembélé no la deja salir. Allí va Dembélé que encara al defensor de Marruecos. Qué lindo pase que le metió Olise. Allí la tiene Olise. Es muy peligroso esto. Olise que busca el arco otra vez, pero tocaba muy bien Marru. Le queda la pelota a Dinier. ¡Dinier al arco! ¡Travesaño! Pegó en el travesaño la pelota. Son todos peligrosos los franceses, pero no pueden vencer a Bono. Pegó en el travesaño. Casi, casi el primero en 46 minutos.
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1: ¿Se la toca Bono?
2: Agu.
4: Se está jugando el partido que quiere Marruecos, salvo los tiros que ataja Bono. Desde el cooling break se está jugando el partido que quiere Marruecos, salvo este tiro.
2: No, era córner, era córner, la había tocado, la tocó Bono, sí.
1: Bueno, pero no lo dio el arbitraje argentino. Yeah. Va saliendo Dinier desde abajo. Dinier tocando con Upamecano.
2: Tocó con la punta de la uña.
1: No fue muy obvia. Upamecano jugando con Koundé. Le va a picar Olise, pero no se la da. Allá va Koundé. Koundé para Koundé. No, este la tiene. Es Mbappé que la viene a buscar hasta acá abajo. Mbappé jugando. No, ¿quién es? No lo veo desde acá. Bueno, Upamecano. Upamecano jugando con Dinier, pero viene la cortada para Doué. Allí la tiene Doué. Doué por aquí y por allá. Va a buscar el mano a mano. Hay córner para Francia. Faltan 3 minutos y se nos va el primer tiempo. Ah, saque de arco. Corrige Tello. Bueno, va a salir entonces Bono desde abajo. Dame uno, Seba.
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1: Muy bien, Hakimi.
2: Se venía agarrando de la camiseta Hakimi, pero también se venía agarrando los dos, sí. La otra imagen que era de frente parecía que era solo Hakimi. Acá de atrás, los dos.
1: Doué le propuso el mano a mano, pero Hakimi lo defendió muy bien. Y bueno, estaba muy bien el árbitro porque no la toca Hakimi. Entonces salió Bono desde abajo, pero salió mal. La pelota le va quedando a Dembélé. Atención, allí va Dembélé por aquí y por allá. Corta muy bien el defensor de Marruecos. Uy, había sentido un pitazo, pensé que había sido penal, pero no. Va saliendo Marruecos desde abajo. Es una de las últimas jugadas del primer tiempo. Allí va saliendo Ounahi. Ahí va Ounahi por aquí y por allá. Me gusta esta para Marruecos. Talvi se le vuelve un poquito para atrás. Decide jugar con el número 5 que es. Bueno, la pelota le queda a Hakimi. Hakimi jugando para que venga Brahim Díaz. Allí van atacando los jugadores de Marruecos. Ya se acomodó todo Francia. Otra vez para Hakimi. Hakimi jugando y toca a Marruecos, pero en esta vez en una posición ofensiva. Allí la tiene Brahim Díaz. Brahim Díaz jugando con Camus, que está jugando acá abajo. Mira vos. Camus para Hakimi. Allí va Hakimi. Hakimi la tiene por aquí, por allá jugando otra vez con Brahim Díaz. Se juntaron los tres que saben, ¿eh? Díaz al arco, la pelota pegaba en la mano del jugador francés. Lo da el árbitro. Hay un tiro libre muy peligroso en la puerta del área. En 49 minutos casi. Nos queda uno del tiempo añadido. Hay un tiro libre muy peligroso que va a caer en el área de Francia, Dani.
2: Sí, le cobró la mano. Había pegado primero en el cuerpo. Para mí no era mano porque es un rebote. Pero bueno, ya se la cobró. Y en un tiro libre no hay revisión. Si hubiera sido dentro del área, hubiera habido revisión.
1: El derecho es Hakimi, el zurdo es Brahim Díaz. Viene un tiro libre muy importante para Marruecos. Puede llegar a ser la más clara del partido.
4: Marruecos, lo único que quiere es tener la posesión. Cuando puede atacar, a veces se queda, pero no ataca mucho.
2: Peligrosísima esta. Seba, ¿tenés uno?
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1: Me parece que va Brahim Díaz al arco, ¿eh? Allí va entre Hakimi y Díaz.
2: Ojo, Hakimi para afuera.
1: Izquierdo.
2: Hakimi para afuera.
1: Así va Hakimi.
2: Hakimi hoy está muy mal con la pegada, pero era buena, ¿eh? Pegarle por afuera de la barrera. Lo que pasa es que nunca tomó comba, nada.
1: Estaban dos pelotas paradas que desaprovecha mucho el equipo marroquí. Mucho.
2: Muy afuera, muy arriba.
3: Me pegó al lado la pelota, casi la agarro.
1: Ah, vos eras ese, mirá vos. Te compraste un iPhone 17 Pro. Bueno, final del primer tiempo. Francia y Marruecos empatan 0-0. Se van los dos trotando al vestuario porque hay charlas. Nosotros tenemos la primera pausa del programa. Bueno, somos Dame Bola Mundial en una radio, muchas voces, en la 98.1, en una radio.org.ar. Estamos transmitiendo Francia-Marruecos en vivo.
2: Ahí vamos a pasar algunos de los informes que tenemos. Tenemos Ortega, que trajo el informe del equipo, según él, el más grande de Avellaneda. Sí, pues,
3: del mundo, ¿no? Para él, del
1: Independiente.
2: No, de Racing, porque Racing en 1903, Independiente en 1905.
1: Ah, más grande.
2: Sí, después tiene menos hinchas, menos socios, menos copas, menos.
3: Un partido que dejó gusto a poco.
2: Sí, tuvo alguna llegada de Francia. Pero bueno,
3: fue flojo.
2: Vamos con el informe Ortega. Así tenemos algo de nuestro programa de Dame Bola, que seguimos con el Dame Bola cotidiano.
7: Ah, pará, que le puse pausa. Pará.
2: Ahí le puso pausa. Acá viene Ortega. No quiere venir Ortega. No quiere.
8: Hola, muy buenas tardes, muchachos y muchachas de Capilla del Monte.
9: Hola, Ortega, ¿cómo andás? Ustedes? Yo corto, chicos, chao.
8: Bueno, vamos con la información de Racing Club de Avellaneda, el más grande de Avellaneda, el primer grande de Argentina. Bueno, Racing está pronto de jugar Copa Argentina contra Defensa y Justicia el día 16 de julio. Veremos, 18:45, veremos el estadio que nos toca, será Banfield, Lanús, por ahí anda. Bueno, Racing jugó un amistoso con Cerro Porteño, empató 0-0 y 1-1. Interesante el equipo de Bocoda, así que veremos qué mano de espera, porque los refuerzos llegaron tres refuerzos, Ortegoza, Craneviter y Espino. Veremos si llegan más, están en busca de Roger Martínez, a ver si pueden repatriar a Roger, un jugador interesante. Es muy difícil, quedó libre de Arabia, pero bueno, tiene otros problemas. Veremos que está en negociación, veremos si vuelve Roger Martínez. Importantísimo el jugador este. Si vuelve a Racing sería de caridad el salto. Así que bueno. Y bueno, nada más, así que veremos qué pasa en Copa Argentina, que es el primer partido importante que se viene. Después viene Gimnasia, Campeonato y Rosario Central. Y bueno, vamos a decir una sola cosita más. Se vienen las perlas negras y las perlas blancas, como hacía nuestro querido Guillermo Nimo, el más grande de todos. Vamos a ver, cuando empiece el campeonato se vienen las perlitas. Muchas gracias, muchacho. Le mando un abrazo grande. Aguanta, dame bola y vamos, Racing, carajo.
10: ¿Cómo andan, chicos? Lo que me hacen reír. Con todos esos

0: Bueno, estamos todavía en el entretiempo de Francia-Marruecos. Si no se llega a definir en tiempo regular, como esta transmisión la armamos así media urgencia, terminaremos en tiempo regular la transmisión.
1: Y terminen viéndolo en su casa, en algún link. Así que, o fíjense en otra radio si lo están transmitiendo, no, que me parece que no.
0: Claro, se pueden fijar si algún otro programa lo soñó y lo está transmitiendo. Lo transmitió, que no. Pero creo que capaz que tampoco.
1: Puede mandar su saludo, ¿no?
0: Sí, acá el 3548-5703-33.
1: El número de una
2: radio. Bueno, llegó mi sobrina Celeste, está acá, es la hija de Andrés, mi amigo, mi hermano.
0: Mi sobrina también, bueno, se llama Celeste. Florencia Celeste se llama.
2: ¿Querés venir?
0: La hija de mi hermano.
2: Vení, sentate acá un toque. A ver, ¿querés Celeste, mandar un saludo ahí? Le vamos a hacer una pequeña esperando bueno, resultado, bueno, hola Celeste.
0: Hay mucha gente en la puerta de la radio, porque
2: quiere pasar.
0: Sí,
2: pasa, es chiquito.
0: Hay mucha gente en la puerta de la radio, más que nada porque hay un auto con la rueda pinchada.
2: Exactamente,
1: está trabajando el relator, el relator Gomero.
0: Ah, bueno, fue violado, me dijo. Acá voy yo, dijo Gomero.
2: Que la tiene enseguida. Sí. Bueno, ¿quieres mandarle saludo a alguien? Celeste, ¿cómo estás? Bien, ¿cómo la estás pasando acá en Capilla?
3: Muy bien, por ahora nos vamos mañana.
2: ¿Sí? ¿Se van mañana y llegaron?
3: Llegamos el martes, bueno, la mañana.
2: Vos ya conocías Capilla.
3: Sí, sí.
2: Así que bueno, ¿a quién le quieres mandar saludo que están ahí en Rosario escuchándote?
3: A mi familia y a mi sobrinita, Emma.
2: Sí, la sobrina que da un saludo. Cuando fuimos a Rosario fuimos al bautismo todo, así que bueno, muy bien. Espectacular. Bueno, llegó a ver la transmisión de Dame Bola.
0: Dame Bola.
2: Mundial. Mundial. Ahí está mundial. Llegando.
0: Acá llegó el aguatero. Ahora te
2: cambio. Cambiate aquella. Que llegó. Este venga para acá.
0: Bueno, ahí. Mira, tipo es. Estamos en nuestra primera transmisión de un partido mundialista. Hace partidazo. A ver, Agu, ¿cómo lo viste el partido? Le tiré el micrófono a Agu de una.
4: Bueno, el primer tiempo, antes del cooling break, atacó bastante Francia, no sé si decir que lo asfixió, pero ya después del cooling break se apagó, salvo ese remate de Dinier, que pegó en el travesaño y que la rozó Bono.
0: Sí, Bono se fue convirtiendo en figura,
2: penal,
0: y a poco
2: el penal,
0: primero tuvo una en la línea, después tuvo una muy buena tajada a Mbappé desde afuera, también tuvo el penal, también tuvo la que mencionó ahí, que pegó en el travesaño, pero le pegó la
1: puntita. Sí, la que atajó abajo, así que se tiró abajo. Tremendo.
0: Ahí están volviendo. Nos faltó la formación de Marruecos casi completa.
2: Los suplentes nos faltó.
0: Los suplentes de Marruecos. ¿A quién tiene en el banco Marruecos? Si quiere cambiar la historia un poco.
4: Bueno, tiene a Maimouni, a Amrabat, a él, El Amari.
1: Uy, qué apellidos.
4: Bel Amari, a El Kabi, a El Murabet. Ah, perdón, no dije los números.
2: No importa. Si lo conoce la gente.
4: El Wadi, sí. Jaljal, el arquero, el Kwajui con el número 12, Rahimi con el número 9, Riyad con el 18, Sadán con el 5. Saibari con el 11, una baja sensible fue ese porque se lesionó con Canadá.
2: Sí, la rodilla, ¿no?
4: No sé bien. Svay con el 17, Tagnau Uti con el 22, que creo que es un arquero, y Yacin con el 16.
2: Espectacular. Bueno, vamos con la propaganda.
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0: Acá estamos en Hipólito Yrigoyen 136. Si usted ve un relator en la puerta, me lo puede mandar para adentro, porque está por empezar el
2: segundo. Marciano, ¿dónde está Marciano?
1: Ahí viene.
2: Tiene problemas prostáticos.
0: Y va llegando, va entrando. Sí. Pegó los dos saltitos con el pie derecho cuando entró al estudio.
1: Sí, ahí entró la cancha. Ahora si viene el lío en la plantilla, porque vienen las sustituciones, los cambios. Fíjate si viene algún cambio de Francia o de Marruecos para la segunda parte. Gracias, Dani. Bueno, nos vamos acomodando de a poquito. Si vienen los segundos 45 minutos de Francia 0 y Marruecos 0.
0: Valentín Ventre en la operación técnica está sacando este programa al aire, y Sebastián Roth en publicidades. Seba, ¿qué tenés ahí?
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0: Bueno, estamos con Sebastián Roth en la locución, Valentín Ventre en la operación técnica, Agustín Rothbard en los comentarios, Lautaro Aguilar en el relato, Adrián Petty en Pitos y Matraca, Celeste la sobrina riéndose en la esquina.
1: Decí el apellido de Celeste. ¿Quién se anima a decir el apellido de Celeste?
6: En comentarios.
0: Agustín, ¿qué tenemos?
4: En Marruecos pareciera que no hay ningún cambio y en Francia todavía no puede ver bien. Ahora vamos a ver bien.
0: Es que te estoy tapando, ¿puede ser?
4: No, porque vi todos los jugadores.
1: En el tiempo, muchachos. Yo camino a rueda de un auto.
0: Romero. Mirá vos. Yo quiero ver si a mí era el auto pinchado también, si me la cambiaba. No,
1: le pedí una mano, viste, un lindo auto, está estacionado ahí afuera. Me acerqué.
5: Mbappé se comía las uñas.
6: Se comió las uñas como el relator.
0: El mosquito, Dembélé.
7: Chico tiene un problema en los ojos.
0: Sí, mira mucho. Mira, algunas épocas miraba mucho, ¿no?
1: Agua, Agus. La trajo el presidente de Marruecos.
0: Sí, Facha el técnico de Marruecos, sí. Y el técnico francés, ¿eh? Sí, están, van tipo pasarela. Así, pasarela, ¿no? Del técnico argentino, claro. Exjugador, expresidente de River.
7: ¿Qué me trajeron?
1: Agua.
0: Sí, agua.
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1: Vale, tenemos saludos en el grupo de WhatsApp.
0: Sí, tenemos un montón de saludos. Yo tengo alguno acá también, el pelado, a Fabián, que me mandó también.
1: ¿Me mandó?
0: A mí, a Robert.
1: Y se la rompe todo al comentarista. Está el audio, ahí lo vamos a poner al aire. Tengo saludos para Brian, para Ezequiel, para Agustín. Repito los saludos de antes de la transmisión. ¿Nos siguen escuchando?
0: Susana. Ahí va. Susana Rosario.
8: Vamos, todavía sale buenísimo, chicos. Sale buenísimo. Felicitaciones al pendejo comentarista.
0: Mirá qué
8: bien
0: grande.
8: Bien ahí, loco. Bien ahí, bien ahí. Abrazo a todos por ahí.
1: Vamos.
0: A ver, Agu, ¿qué ver, tenemos? ¿Qué
4: Francia y Marruecos sin cambios.
1: Se largan los segundos 45 minutos.
0: Tan la misma salida.
1: La misma salida lugar. Que el primer tiempo esta vez Francia se le devolvió a Marruecos. Parece una ley FIFA. Bien. Allí va Bono. Sí, bueno. Sí. Me dieron vuelta a la cancha, che. No podemos dar toda la vuelta al estadio y transmitir allá. Se me hace un poquito más fácil. Bono que le devuelve gentilezas. Sale Francia desde abajo. Obon.
0: Se le dio vuelta el papel
1: a Upamecano. Allí Upamecano jugando con saliva. Claro, lo tenía más fácil recién. Hola, Upamecano. Mirá, era más negra al final de acá, ¿eh? Sin discriminar, claramente.
0: En vez de estar cambiando goma de auto, hubiera girado la planilla.
1: Claro, tal cual, bueno.
0: Pero acá, el solidario, Lautaro Aguilar, nuestro comentario.
6: ¿Querés una tijera? Lo cortamos al medio y lo ponés así al revés, arriba.
0: No, increíble. Claro, tienes razón acá en la
2: mesa. Claro, claro.
0: Sí, igual, ni no, los tenés que retar, la tenés que escribir de vuelta.
2: Tiene alma de gomero.
0: Así ¿por que qué? Bueno.
2: No, porque no, siempre está pegado a la goma.
0: Sí.
1: Bien. Qué experiencia, bueno. Bien, Upamecano. Upamecano tocando con saliva. Allí va saliva con
2: saliva.
1: Dinie. Con Dinie otra vez para no se puede. Así con Dowe. Dowe con.
6: Sáquenle el micrófono.
1: Está yendo el. Estamos en Boston, en Massachusetts. 46 minutos, se juegan los segundos 45 minutos. Somos Dame Bola, Dame Bola Mundial. Estás en una radio.org.ar en la 98.1. Gracias por acompañarnos. En breve te decimos nuestro número de teléfono y nos podés mandar saludos. Si nos mandás audios, te mandamos al aire. Podés participar, en realidad no, participar no, porque te regalamos. No. Tenemos regalos. ¿Qué regalos tenemos, Dani?
0: Si mirás el partido en el coreano, tenés un sanguchito de miga de regalo.
1: Tenés que decir Dame Bola.
0: Dame Bola, obviamente.
1: Los días que juega.
0: Lo invitamos nosotros.
1: Los días que juega Argentina.
2: ¿Se puede quedar a dormir la gente ahí?
1: Se puede quedar a dormir en la parte de afuera, ningún problema. Atentos, que la pelota le queda a Marruecos. Se puede venir el primero de la tarde, así va Marruecos. Marruecos jugando con Díaz. Díaz por aquí y por allá. Se demoró Díaz. Viene el centro al área. Sacaba muy bien. El defensor francés, la pelota le va quedando a Talvi. Allí va Talvi, lo defiende Koundé. Talvi por aquí y por allá, la tuvo Marruecos, la más clara hasta aquí. Allí va intentando Marruecos por acá y por allá, pero no puede porque va... No, en realidad sí puede. Allí la pelota le queda Díaz al arco, pero muy bien. Dinié quedándose con ese remate. Va saliendo Francia desde abajo. Claro, Marruecos dijo, una me tiene que quedar y así fue. Otra actitud para arrancar el segundo tiempo. Allí va Hakimi. La tiene Hakimi jugando con Camus. Camus ahora para el compañero que es Onagi. Allí va Onagi. ¿Qué pasa con Tello? ¿Qué pasa que para el partido? Bueno, 48 minutos.
4: Yo creo que a Francia no le conviene los penales porque del otro lado está Bono, que es un buen arquero. Ya lo demostró en el primer tiempo.
1: Es verdad que el único... creo que Bono es un poquito superior que Malnan, que es el arquero francés. ¿Cómo se llama?
0: No, el Lloris.
1: Lloris.
0: Que tampoco, Lloris. Tampoco era gran atajador de penales.
1: Bueno, a Marruecos está intentando jugar tres cuartos para adelante. Está muy bien ahora. Pero bueno, nada. El partido está duro. Sí, dame uno, Seba.
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1: Pelota larga para Mbappé, que no va a poder. Hay córner.
0: ¿Podemos cambiar el no eslogan de la mejor?
1: ¿Cómo quedaría?
0: La mejor.
1: La mejor. La mejor. Ok, claro. Bien. Hay saque de arco para Marruecos. Esto es Radio en Vivo, no se asuste. Tenemos una chica nueva en el estudio que nos mira horrorizada. Sí, pobrecita.
0: En cualquier momento nos viene a buscar.
1: ¿Dónde te metiste? ¿Dónde te metiste?
0: En esta época se puede decir cualquier
2: cosa. Vino lo del tío.
1: Menos mal que ya lo conoce.
0: Le dijo el papá, al tío no vayas, al tío no vayas.
1: Ah, pero quiere ir a verlo. Bueno, acá, está. Acá están las consecuencias. Bien. Allí va la pelota con Francia. La tiene, ¿quién? Olicena, que metía para Rabiot, pero no llegaba Rabiot porque corta muy bien la defensa de Marruecos. Y atento que está mal parado Francia, ¿eh? Atento que está mal parado Francia. Vieron la pelota buscándolo a Talbi. La pelota le llega muy bien a Talbi. Ay, qué bien que había picado, pero se perdió el lateral en 49 minutos. Sale Francia abajo, dame uno, Seba.
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1: ¿Quién está en el piso, Aus?
4: Está atendido con no sé si preparará un cambio, por ahora no veo nada. De Jams no está preparando ningún cambio. Ahí se levantó con él.
1: Espero que no haga ningún cambio porque esta provincia es un desastre. Con tres cambios esto queda en cualquiera.
0: Sí, no, queda uno para el otro, ¿no? Ataca a Francia contra ataca a Marruecos.
1: Claro, tal cual.
0: Ataca y defiende. Ataca y defiende.
1: Ataca el número tal y defiende el número tal.
0: No, así. Los números tampoco lo vemos.
1: Y no, los números de Francia, pero horrible. En un mundial.
2: Aparentemente, el mundial que viene...
0: Sí, lo que no lo vemos en la cama.
2: Aparentemente, el mundial que viene, podemos llegar a estar en directo en la cancha. Sí. Recién nos llamaron.
0: Le voy a fabricar número luminoso con LED.
2: Exacto.
0: Y así van a tener todo electrificado.
1: 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Muy bien. 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
1: Y si querés un saludo en la radio, tenés que comunicarte al
0: 3548-570333.
1: Bien, 570333. Estamos en la 98.1 en una radio.org.ar. Estamos saliendo desde Capilla del Monte y para Dumundo. Dumundo, Brasil se quedó eliminado. Bien, va saliendo Marruecos.
2: Uh-huh.
1: Me puse contento porque se quedó Brasil eliminado, pero no por Neymar. Lo quiero mucho a Neymar. Creo que a muchos nos pasó lo mismo. Bien, va Bono. Bono jugando para Diop. Allí va Diop, que no es el Chocho Diop. Oh, decían lo mismo. Bien, Diop jugando con Hakimi. Hakimi que le vuelve a quedar la pelota a él. Va haciendo Hakimi en este momento desde abajo. Bien. ¿Corta con falta el jugador francés? No, porque sigue el jugador marroquí. La va pidiendo Onavi por izquierda. La pelota viene para quién. No sé quién sos porque no te veo el número. Vamos a creer que sos Camus. Camus jugando con Talbi. Allí va Talbi. Talbi por aquí y por allá. Va a buscar Talbi de centro al área. La pelota rebota. Para mí es córner, claro. La defendió Upamecano como pensando que era saque de arco. Y no, es córner. Qué sonreí, francesa. Ojalá que te quedes afuera. Bien. Va a venir el centro al área. Dame uno, Seba, en 51 minutos.
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1: Linda la tarde para los churros, va a caer el centro en el área de Francia.
0: Le mando un saludo ahí a Hugo, el veterinario, está cuidando a mi perrita.
1: Vamos,
0: está
1: Eva.
0: En estado grave.
1: Todos con Eva. Allí va Marruecos jugando Hakimi. No tiró el centro al área Marruecos. La jugó corta. Allí va Hakimi con quién. Con Unai. Unai la tiene por ahí, por acá, por acá, por allá. Por allá y por acá. ¿Quién se la vas a dar? Enganchaste muy bien. Unai viene al centro al área. Rebotaba la pelota por ahí. Quedaba boyando que no salga la contra porque puede ser de temer. Se dio cuenta el defensor de Marruecos que podía ser de temer. Le pegó un revoleo a la pelota. Creo que ni bajó todavía.
0: Guarda que cae acá.
1: Ay, ay, ay. Ay, salida para Francia desde abajo. Dame otro, Seba.
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0: 76.
1: 76. Y estamos relatando un partido del Mundial.
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1: Claro. Allá,
0: Mabel.
1: 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Bueno, todo del coreano. El coreano y el coreanito. Bien ahí. Allí va Koundé. Koundé jugando con Dembélé. Oh, lo tengo más cerca de Dembélé. Por aquí y por allá. La quiso rebotar Dembélé, pero no pudo. Le vuelve a quedar a él. Dembélé jugando con Doué. La pelota viene al centro del área, pero no podía. Va saliendo Marruecos ahora. Ahora dame uno, Seba.
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1: La pelota le va quedando a Talvi, allí va Talvi atacando por aquí y por allá, pero Talvi rebota en Upamecano. Hay lateral para Marruecos que parece emparejar un poquito el partido.
0: A mí me llegas a poner a Upamecano y a Rüdiger. Ah, el alemán me suenan todos los dos iguales, viste que son muy parecidos. Parecen los
1: son parecidos y además que son dos jugadorazos los dos.
0: Dime, Agus.
4: Ahora parece que Marruecos salió un poco más para no sufrirlo tanto abajo, yo creo, porque pero cuando haya una contra francesa hay que tener cuidado.
0: No sé si Francia lo está dejando venir un poquito para darle lugar para contragolpear.
1: ¿Cuántos años tenés, Agus, vos? ¿Me puedes decir tu edad?
4: 10 años.
1: 10 años, mira vos. El futuro llegó hace rato.
0: ¡El 10! De dame bola.
2: Vino para serruchar un lugar de gente que va faltando en el tiempo.
0: Menos mal que está templado la tardecita de, sí,
1: no
0: de
1: verano. Falta que serruche nada. Sí. Se lo doy con suyo, amigo. No
5: seguilo a Agustín en Agus y un poco de todo en YouTube.
0: Agus.
1: ¿Cómo es la página del el canal de YouTube?
0: El canal de YouTube, Agus.
4: Agus y un poco de todo. Ahí voy a estar hablando del mundial, de. Con sobres del mundial también voy a estar bastante y capaz que un video también mostré el álbum, lo volveré a hacer.
1: La tiene Mbappé que abre a la izquierda para que venga. ¿Quién rebota el arco? ¡Ataja Bono! La primera que tiene Francia en 54 minutos. Le pegaba a Doué. La atajaba muy bien Bono. La figura hasta cancha, hasta a esta altura de la cancha para mí.
2: Bono.
1: Es Bono.
0: Es Bono. Bono la figura Bono, excluyente. Mira. Excluyente de este partido.
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0: Agus seguramente lo vamos a tener en algunos comentarios. Le pedimos ahí que nos comente algunos partidos ahora porque está de vacaciones en el colegio. Pero seguramente vamos a tener los audios de Agus, ¿no?
4: Sí.
1: Dembélé para Olise para Upamecano. Tocan los muchachos de Francia. Allí la tiene Digne. Digne jugando. No pasa nada en el partido. Cayó en una meseta. Desde que de los últimos 45 minutos, los primeros, en una meseta. Pero allí la tiene Olise, se la da a Mbappé.
0: La meseta.
1: Cerquita del travesaño. Cuando parece que no está en partido, está en partido en 55. Casi llega el primero de Francia. Estaba ahí.
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0: ¿Cómo lo viste, Abu?
4: En los primeros 7-8 minutos fueron de Marruecos y ahora Francia ya empezó a atacar más y a jugar con la pelota.
0: Está peligroso Francia, ahí se viene de vuelta.
1: Mbappé, se abre Doué. No, Doué la tenía, perdón. Allí va Doué para Mbappé por aquí y por allá, pero no puede enganchar. En este momento sí, porque es Mbappé. La va tocando para atrás para que venga Digne. Digne con Rabiot. Allí va Rabiot, otra vez con Mbappé. Toca y tocan los muchachos de Francia. En esta vez en una posición ofensiva. Allí Mbappé. Allí la tiene Mbappé. Lo empuja Hakimi. Lo defiende muy bien Hakimi. Está muy bien lo que hace Hakimi.
0: Hakimi es un amigo con
1: él. Claro. Porque jugaron en el PSG. En el PSG, Mbappé. Bien. Allí va Mbappé. Mbappé la tiene para tocar con Doué. La pelota le va cayendo a Upamecano, que está en posición de atacante. Upamecano para Dembélé. Dembélé para Olise. Allí la tiene Olise, se va entrando al área, pero vuelve a salir. Pivotea por aquí y por allá. Hasta yo me como los amagues de Olise. La tiene otra vez para Upamecano. Upamecano jugando con Kone. Allí va Kone. ¿Para quién? Bueno, Rabiot atacando ahora a Doué. Se mete al área Francia. Atento para Mbappé, que salió a jugar un poquito a la izquierda. Viene el centro al área. Nadie por allí. Corre. Se pierde por línea de fondo. Ahí saque de arco para Marruecos. Va a salir Bono desde abajo, Dani.
0: Me pareció que había tocado a nadie. Sale de cada rincón Mbappé. Es peligrosísimo. La que acaba de hacer acá en el rincón. El centro fue muy mal igual. Es de zurda. Decime, Agus.
4: Olise contra... contra Suecia jugó muy bien, muy buen partido. Le encontraron una muy buena posición de enganche y ahora volvió a jugar de enganche. Ya estos dos partidos no jugó muy bien porque no lo dejaban pasar.
1: ¿Quiénes
4: porque
1: son tus candidatos a ser el campeón del mundo? Tus dos candidatos.
4: Argentina y Francia.
1: Bien. Yo creo que la final puede llegar a ser por ahí. Salía Marruecos, pero hay mano de Koundé. Va a salir Marruecos desde abajo, 58. Dame uno, Seba.
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0: La hinchada francesa se quiere argentinizar y quiere presionar con el cantito, pero un poco tierno.
1: Sí, un poquito tierno. Nada que ver a ese que dice, quiero ver la cuarta estrella brillar en la camiseta. Ahí está. Esa es la hinchada de Francia. No se entiende nada lo que dice.
0: Es una cosa, el sonido ambiente.
1: Sí, una cosa media rara.
0: Sí, eso es como un estornudo. Estornudo de un perro con moquillo.
7: El canto del 86 era Viva, Viva Le Franc.
0: Sí, viva. Le Blue.
5: Viva. Viva Le Franc. Viva. Le Flu, Le Flu.
0: Le Blue, el azul.
1: Bueno, parece que le funciona igual el cantito a los franceses porque están jugando un poquito mejor y empiezan a inclinar la cancha nuevamente. Allí va la pelota con Doué. Doué metiéndola para que venga quien lo tengo en la otra punta y no lo veo muy bien desde aquí. Vuelve a jugar con Doué. Doué le va quedando buscándolo en Mbappé, pero no le llega la pelota ahora. Va saliendo Marruecos entonces. La pierde con Rabiot. Allí va Rabiot, pide mano, pero no le dan bien el centro al área. Va sacando Mahmoud. Bien, en 60 minutos recién me aprendí un par de nombres. Allí va buscándola. Le queda Mbappé. Atentos, Mbappé al arco. ¡Gol! ¡Gol! De Francia, lo hizo Kylian Mbappé en su gol número 20 a los 59 minutos, cuando parecía inclinar la cancha a Francia, como les había dicho. Aparece Mbappé, que cuando no está en partido, sí está en partido. Francia 1, Marruecos 0.
0: Bueno, agarró una pelota. No sé qué está reclamando Marruecos. Creo que la mano en el principio de la jugada. Ojo que se puede revisar.
4: Yo creo que la van a revisar y la van a anular.
1: ¡Oh, picante! Mirá,
0: está picante, Agu.
1: ¡Bravo! Ahí.
0: Acá hay una mano que Tello la vio y la consideró casual. Vamos a ver qué.
1: Igual como le pega.
0: Ahora, en una baldosa.
1: Sí, me veo con fuerza frenada.
0: El amague y saca el remate y la pone en el ángulo.
1: Ese sí agarró.
0: Imposible. Bueno, fue muy bien. Imposible, pero bueno, es un golazo.
1: Diop no llegó nunca, se hizo finito. La pelota entra por el único lugar que podía entrar, entró por ahí.
2: Pobre Bono, ¿no?
0: No, es una bestia. Un
2: golazo.
1: Pero está bien.
2: No, pero
1: bien,
2: desde ese lugar es como Messi, ¿viste? Que le meten ese chanfle que es imposible. Dos arqueros necesita.
0: Ya, aparte todas las jugadas las crea él.
1: Funcionó. Funcionó el.
0: A ver.
1: El cantito ese.
0: El cantito lleva para adelante. ¿Cómo lo?
1: Bueno, está revisando el VAR, ¿eh? Está revisando el VAR. No está confirmado. Gol. Gol confirmado. Francia 1, Marruecos 0. Hasta aquí. El primer semifinalista es Francia. El Francia de Kylian Mbappé.
7: Todavía falta para mí.
0: Que espera al ganar. ¿Quién espera a Francia si sigue el resultado así?
1: Ganador de Bélgica con
4: España.
1: Que el partido ese se va a jugar mañana a las 16 horas. Exactamente. Estamos en el Mundial. Estamos casi ido a Qatar. Nada que ver. ¿Qué pasa, U? Sí.
4: Ahí hay cambios. Y para mí también, antes de los candidatos que hablábamos, Noruega también puede ser un candidato.
0: Noruega con Inglaterra, pero Inglaterra también está muy bien. Seba, ¿tenés uno?
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2: 8 goles para Mbappé.
0: Sí, creo que es el octavo, creo que alcanza Messi en este Mundial.
1: ¿Quién salió a Bus?
4: Bugadí y no sé, no vi quién.
1: Y Camus.
4: Más. El Canú, me parece, sí.
1: Y el 23 y el 6.
4: Y entró Rahimi el 9 y Amrabat el 4.
0: Bien. Mbappé tirado en el piso, ¿eh? A ver. No, no le dan ni bola. Muy bien,
4: bueno,
0: esto
4: es
0: de no parar el partido cada vez que hay uno en el piso. Si viste que no pasó nada, déjalo así como está. Así que bueno, el partido está muy tranquilo. Dame uno, se va.
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0: Le quedó el partido que...
2: Lo pusieron. Primera amarilla.
1: Primera amonestado del partido es el número 14, Diop, por donde pasó recién el gol de Mbappé. No, es Isa. Bueno, Isa Diop, claro, Isa Diop, está bien.
0: El partido ahora no, le quedó a pedir... No, lo repuso.

0: Francia por 1-0. Así la tiene Koundé. Koundé jugando con Olise. No, no es Olise. Es, ¿quién es? Koné. No, Koné. Era Koné. Koné jugando con Rabiot. Rabiot para que venga Mbappé, que se, desde que se tiró a jugar por izquierda está jugando mejor. Rabiot y el centro. Muy bien. Rechaza Diop, el que estaba recién amonestado. 64 minutos casi. Francia 1, Marruecos 0. Estamos en Dame Bola en una radio.org.ar. Decime algo, Agus.
1: Isa Diop es francés y hubo una vez que dijo... el otro día lo vi en el partido en Países Bajos, Marruecos, que dijo que no iba a jugar para otra selección que no sea Francia.
2: Y terminó jugando en Marruecos, porque Francia no lo convocó, seguramente.
0: Escuchen, corran la bola, dice la canción. No la voy a seguir reproduciendo.
2: Bueno.
0: Así las tiene Koundé. Koundé jugando con Upamecano. Decime, Dani, ¿qué pasa? El partido está que hacer una meseta otra vez.
2: Sí, Mbappé se mueve por delante de una línea de tres y se va de péndula de la derecha a la izquierda. Siempre se mueve más cerquita a la izquierda. Para tener el remate con derecha, pero le pega con las dos piernas, un desastre.
0: Es un monstruo, Mbappé. Buen Mecano metiendo para que venga su compañero que es Dembélé. No, pero Olise, allí la tiene Olise. Olise por aquí y por allá, defiende muy bien a Rabat, pero la pelota le vuelve a quedar a Francia. Francia para que venga Koundé, allí la tiene Koundé. Koundé para Koné, la tiene Koné en este momento. Koné por aquí y por allá, amada Koné, vuelve a jugar atrás para que venga Olise. Olise que mete un saco, la pierde por canchero. La pelota se la lleva muy larga la hizo... ¿Quién es? Raimi. Raimi es... No, el 9 que es Raimi. La pierde Marruecos, 65 minutos. Cuando vemos la repetición del golazo de Mbappé. Con 8 goles, 8 Messi, 8 Mbappé, 7 para Haaland. Pasado mañana juega Haaland, ¿verdad?
2: Un ratito antes del partido de Argentina. Si no me equivoco, 16 horas también.
0: Bien, en Noruega con Inglaterra. Un partidazo a las 22 del día. Para que la tiene Francia. Se la va llevando. ¿Quién es Dembélé al arco? Golazo de Francia, de Francia.
3: Quirúrgico.
0: A los 65 minutos, Dembélé para poner Francia 2, Marruecos 0. Francia está en las semifinales de la Copa del Mundo.
2: Y Francia está. Y el tema es que cuando se quiere estirar, ahí le queda el partido que quiere Francia. El mosquito Dembélé la fue llevando y le metió un zapallazo abajo. Creo que fue de zurda, igual le pega con las dos piernas Dembélé. Así que la metió abajo al lado del palo, nada para hacer para bueno. Que pueda resucitar este partido Marruecos de ninguna manera.
3: Ahí va la repetición. No hay offside. No hay offside, lo dejaron, le dieron el lugar. Y creo que Bono lo tuvo para sacar, pero...
0: No lo vio porque lo tapó en Rabat, está muy bien.
3: Mirá,
0: la tocó Bono, pero la pelota se mete igual por su palo izquierdo. Bueno, a los 65 minutos, en menos de 6 minutos,
3: definí
0: Francia 2, Marruecos 0. Esto pasa cuando tenés una delantera así, cuando tenés jugadores así. No lo pueden creer los jugadores marroquíes. Estaban jugando un partidazo. Bueno, en realidad no estaban jugando bien, sino que estaban defendiendo muy bien con alguna que otra chance. Upa. Y Francia le gana 2-0. A Marruecos.
2: No, está muy complicado ya el partido para Marruecos. Francia tiene un nivel que creo que es superlativo por sobre el resto de las selecciones. Está ganando los partidos con mucha autoridad. Todos los partidos le toca pasar. Inclusive el partido con Paraguay, que se lo hizo complicado porque desde la defensa y demás lo fue trabando. Ahí nos estamos yendo a la hidratación.
0: Hay que hidratar.
2: Más allá de que, por ejemplo, Paraguay se le hizo un poco más difícil. Una vez que hizo el gol, ya no tenía con qué emparejar el partido. Y es muy difícil aguantar este equipo, porque no lo tenés que aguantar 90 minutos, lo tenés que aguantar 120 más todos los adicionales, que son casi 150 minutos de partido. Decime, Agus.
1: Que con Paraguay, para mí el penal es que le hicieron a Dudé no fue penal, pero encima fue un gol de penal. Y bueno, y Mbappé lo pateó muy bien, solo que hoy no lo pateó bien, pero y lo pudo atajar Bono.
2: Sí, igualmente Francia termina siempre como dominando bastante los partidos, llevándolos por delante, y tampoco un planteo que vos quieras aguantarlo, lo vas a aguantar tanto tiempo, porque con el alargue y todo se te hace muy complicado.
1: Yo pensé que con Paraguay le iban a hacer muchos goles mientras defienda, pero no, Paraguay lo aguantó muy bien.
2: No, Paraguay tiene una defensa

0: que es muy, muy férrea, sabemos de la garra paraguaya para defender el partido y los partidos en general. Y se la va haciendo complicada. Lo que pasa es que no te alcanza con eso. No estoy viendo que nadie ataque a Francia, sí, de una manera que le genere peligro. O, por ejemplo, el partido que jugó Argentina, la última final, que Argentina lo dominó, lo doblegó durante gran parte del partido, eso lo veo que en este Mundial está difícil de que pase. Seba, ¿tienes alguno?
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0: Tenemos un cambio, Agus.
2: Bueno, se retira con la número 6, Manu Coné, y con el número 18 entra Warren

0: Argentina está jugando muy bien, es campeón del mundo.
1: Colombia. Yo creo que el de Bélgica-Portugal, podés decir, el batacazo un poquito más grande, que Portugal era otro de los candidatos.
0: Pero
1: que lo dejó afuera Bélgica.
0: Portugal, no, lo deja, no, perdón, España.
1: Lo España dejó. Lo deja afuera. Sí. Claro.
0: Al que no vi fue a Chile. No sé qué pasó.
1: No sé cómo salió.
0: No lo vi. Bien. No sé si se hundieron. No, bien. La pelota tiene Hakimi. Hakimi va tocándola ahora para que venga nadie. Porque la pelota queda por ahí boyando. Hay lateral para Marruecos. Marruecos tiene unos... Le voy a dar hasta los 80. Si no descuenta hasta los 80, está eliminado del Mundial. Allí la pelota va saliendo con Anrabat. La tiene Talbi. Talbi por aquí y por allá. Está atacando Marruecos ahora, ¿eh? Después del cooling break salió a atacar. Allí va Talbi. 71 minutos de partido. Talbi jugando para el número... Ah, claro, pasa que me cambiaron posiciones porque cambiaron la táctica. Exactamente, bien. Allí la tiene Anrabat. Anrabat, que es el pelado. Está fácil de distinguir. Bien. ¿La tiene Hakimi, es aquel o es Díaz? No lo veo desde aquí. Creo que era Hakimi. Hakimi tocando con Diop. Diop para que venga Amrabat. Amrabat que busca la pelota con la derecha para dársela a Brahim Díaz. Así sí la tiene Díaz. Díaz para Ounahi. Ounahi para Amrabat. Me estoy aprendiendo los nombres marroquíes. Buenísimo. Allí la va llevando Talbi. La tiene Talbi que mete el centro al área y rechaza Upamecano.
1: Upamecano.
0: Rechazó muy mal el número 4. Casi se le mete a Magnan. El partido de milagro sigue 2-0 para Francia.
1: Upamecano, dijo un plateísta francés.
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0: Va a venir el centro de Hakimi desde la derecha de la pantalla, desde la izquierda del portero Malnan. Estamos en Boston. Viene el centro al área, ¿quién busca por ahí? Díaz. La pelota le cae a quién, a Diop, pues ese que está ahí.
3: Una ahí,
0: exactamente. Y la pelota dice que se va, bueno. Hay lateral para Francia en 73 minutos. No, tuvo 4 pelotas paradas Marruecos en todo el partido. No pudo aprovechar ninguna.
1: No generó ni medio, o sea, ni siquiera un centro medianamente bien tirado. Y estas cosas no las podés desperdiciar con Francia porque es lo único que vas a tener. Son un par de jugaditas aisladas. Y le tenés que sacar jugo a eso, ¿eh?
4: Cambio. ¿Cómo lo ves, Agus?
3: Bueno, hay cambios. Ahí se retira con la 26. 6, sale Ediné. Y con el 10, Brahim Díaz. Entró el Uadí con el 13. Y Yacine con el 16.
1: Y Brahim Díaz atenuó a arrancar bien el partido. Pero después se fue diluyendo muy poquito. De un jugador que se esperaba... Necesitaba un montón Marruecos.
0: ¿Es compañero de Mbappé, Brahim Díaz?
3: Sí.
0: En el Real Madrid, exactamente, bien. Bueno,
1: no, jugador,
0: había falta contra Doué. La falta la cometía el recién ingresado, que es el número 16, que se llama ¿cómo?
3: El Wadi, creo. No,
0: Yacine,
3: creo que es.
0: Yacine, es verdad.
1: Yacine. Le dijo hola, buenas tardes, acá es? Estoy.
0: Ah, se puso una gorrita. Se puso la gorra el presidente de la FIFA, mirá vos. Allá va Upamecano. Upamecano saliendo con Koundé. La tiene Koundé. Koundé por aquí y por allá. Gana Francia cómodo 2-0. No le generó peligro Francia. La más clara que tuvo Marruecos fue recién la de Upamecano. Sí, así como lo escuchás. Porque rechazó mal. La pelota va saliendo con Saliba. Saliba para Upamecano. Allí la tiene Upamecano. Upamecano tocando larga para que venga Dembélé. Se la da muy mal. Bueno, va a salir Marruecos desde abajo. 75, dame uno, Seba.
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1: La semana que viene vamos a tener el informe de Fernando Rosenthal, que ya no va a entrar acá. Llegamos a meter el de Ortega. Saludos a toda la audiencia, que el jueves que viene tendremos un programa de más de Dame Bola.
5: Otra semana de abandono de Gustavo Toledo.
1: Gustavo Toledo, que creí que iba a hacer un comentario o algo, no hizo comentario.
0: Toledo,
1: el no marciano aparece. Sí, el marciano siempre presente. ¿Qué dice el marciano del partido? Le tiene fe a Marruecos, ¿eh? Le tiene fe todavía, ¿eh?
0: Increíble.
1: Bien, ¿eh? Ojo que lo está viendo muy arriba.
5: Todavía faltan 25 minutos, Argentina lo dio vuelta.
1: Claro, sí, entendimos.
0: Falta 25 porque en realidad va en 75, pero bueno, más lo que adiciona el árbitro puede ser. Bueno, hay un jugador tirado, ojo con Kylian. No, no es Kylian Mbappé, ¿no? ¿Quién está tirado?
1: No es Kylian.
0: Está tirado Mbappé. Puede haber buenas noticias.
1: Que se vaya al Mundial de Mbappé.
0: Por Dios.
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0: Se lesionó Mbappé, muchachos.
1: No, yo creo que...

0: que para salir un rato. Ya se va, no pasa nada.
1: Dice que está cansado.
0: A ver, ¿qué tenés, Agus?
2: Sí, Mbappé, bueno, puede salir, a ver. No sé si se vienen cambios, pero estaría bueno que salga para todos los países del Mundial.
1: Los franceses, los médicos franceses tienen un auricular para comunicarse con el banco de suplente, ¿cómo es?
0: Claro, le van contando, nada, una cosa de nada.
1: No, pero es la primera vez que lo veo, de verdad. Nadie lo tiene, ¿no? Únicamente Francia. Decime, Agus.
2: Sí, ¿sabés que sí se va Mbappé y viene Barcolá?
1: Se va Mbappé de la cancha. Atento que se va Mbappé. Bueno, no sé si para descansar. Se lo ve caminando muy bien. Se va ovacionado.
3: Yo creo que se cuida.
1: ¿Se cuida?
0: Sí, se cuida. Se
3: ya
0: cuida.
3: Está.
1: El segundo el mejor jugador del Mundial. Se va Kylian Mbappé con la número 10 y entra Barcolá. Bueno, va a cambiar un poco el juego Francia. Yo quiero verlo a Francia sin Mbappé, pero bueno, se va Doué y Mbappé, el 20 y el 10.
0: Comparto con el extraterrestre, se va.
4: Aparentemente que se va porque tiene miedo de la lesión.
0: Sí, pero ojo que falta. Mirá, si te meten dos goles, te vas a la largue. Y te quedaste. Pero bueno, mete uno, saca tres,
1: ¿Qué número usa Mateta?
3: Está tranquilo, yo creo que está tranquilo, Francia.
0: Sí, está tranquilo. Tranquilo. Francia no le inquietó.
3: Digamos, ¿qué pelota de gol tuvo Marruecos?
0: Mirá el tiempo, Así estaba la final del mundo, 77, Argentina hacía lo que quería.
3: La misma,
0: y terminaste en alargue,
1: sí, y 77 iba el otro día cuando perdía 2-0 con Egipto.
3: 78.
1: A los 78.
0: 79.
1: No. Adrián Petty. Acaba de tirar un vaso.
0: Vaso de agua.
1: Hakimi tocando la pelota para nadie. Le queda la contra ahora para que venga Francia y lo puede liquidar Francia. Si se lo liquida, se termina la transmisión. Allí va Olise. La pelota jugando con Mateta. Viene el centro al área para Barcola. Uy, bueno, menos mal que la sacó el defensor marroquí. Se va
0: Mateta
1: quedando...
0: que quién.
1: Sí. Se va quedando sin tiempo. Se va quedando sin. No haga eso en su casa.
3: No se ríe,
1: se va quedando sin tiempo Marruecos. Marruecos jugando con Anrabat. Tocan y tocan los jugadores marroquíes, no tienen nada para hacer. ¿Cómo le entras a este Francia?
3: ¿Cómo llegaron a los 8, digo? Y después te lo dibujan en los canales esto, ¿viste?
0: No, juega bien, juega bien.
1: Hoy no le salió nada.
0: No te deja jugar a Francia.
3: Entonces Francia es algo serio. Es algo serio.
1: No, Francia candidatazo sería campeón del mundo. Mbappé erró un penal. Recordemos que erró un penal, pero después hizo un golazo y después el otro lo hizo Dembélé. A los 60 y a los 66, respectivamente, dos golazos.
0: Si Francia... no había forma de hacer un gol a Bono. Si no era golazo, no había.
4: ¿Cuánto le pusiste en el PRD?
1: Creo que le puse 2-1 Francia-Marruecos.
4: Yo puse 2-0.
1: Muy bien.
5: ¡Vamos!
1: Muy bien. Está ganando. Solamente hablas del PRD cuando ganas. Cuando vas perdiendo no decís nada. Va a venir el centro de. ¿De quién? De Raimi no puede. Bueno, Marruecos no está pudiendo. La pelota acá quedando apoyando por ahí. Atento que hay mano, Me parece que había mano de Rabiot, pero el árbitro no
0: dejó seguir.
1: Nada. Era la puerta del área.
2: No, mano de Raimi me parece que fue.
1: Bien, la pelota ahora la lleva, no sé si es Barcolá o Mateta. Creo que es Mateta. La pelota va para Olise. Olise otra vez para Mateta. Viene el centro y está Barcolá y es gol. Se la tira atrás, es gol. La tiró atrás, pero no fue gol. Porque...
0: Corner.
1: Hay corner para Marruecos.
0: Desde...
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1: Opa.
0: Otra vez ataca Francia.
1: Va a caer al centro de Dembélé, pero la juega corto para que venga Olise. Allí va Olise tocando para Rabiot. Si la pierde, pues, bueno, no la pierde nunca. Rabiot tocando con Koundé. Koundé para Olise. Allí van los muchachos de Francia. La tiene Olise. Olise tocando para Rabiot. Rabiot tocando para Upamecano. Toca y toca a Francia sin gravitar, pero sin problemas también porque gana 2-0 y van 80 minutos de partido. Se queda sin tiempo Marruecos. Viene el centro al área ahora. ¿De quién? La pelota va quedando por ahí. Bueno, la agarra. Casi está el tercero, pero no pudo, es Barcolá. Va saliendo Amrabat para Marruecos.
0: Al trotecito juega Francia.
1: Sí, al trote, no se cansa.
0: Está, a ver, Agus, ¿cómo lo ves?
2: Si no es la más candidata, Francia pega en el palo.
1: Es la más candidata, sí.
0: La más candidata.
1: El Agus la pide siempre, es como Messi, siempre pide la pelota.
0: Jugaría, jugaría tres finales seguidas si llega.
1: Exactamente, y ganó una y perdió la otra, y la otra, esta no sé. Allá Ounahi tocando para Amrabat. Qué lindo que es ese pelado. Allá va Amrabat tocando para Ounahi.
0: Le gustó el pelado.
3: Si hay una final Argentina-Francia, prepárense que hay varios muertos por ataques cardíacos.
0: Si usted está a punto de recibirse cardiólogo, admeta la materia rápido.
3: Sí, porque te digo, te llena de guita.
1: Centro al área sin gravitar. Hay lateral para Marruecos en casi 81 minutos. Lo pierde 2-0 el conjunto marroquí. y hay más variantes.
3: Che, ¿no vieron festejando en un colectivo de urbano a un integrante de Dame Bola?
0: Sí.
3: ¿Colgado?
5: Reboleando cerveza, reboleando cosas.
3: Sí, sí, una... como que era como un Papá Noel de...
0: Se viene Marruecos.
5: No, no viene Marruecos.
1: Se venía Marruecos, pero...
0: ¿Coro falta?
1: Bueno.
0: Falta, se viene el centro de Marruecos.
1: El árbitro es argentino, eso pasa. Va a caer un centro al área a ver si aprovecha, aunque sea una sola pelota parada mientras vemos. Mirá, el gol de Mbappé fue a 77 kilómetros por hora. Sí. En una distancia de 20 metros, 77 kilómetros por hora, la pelota tomó curva, como esta mañana ya en el cuadrado, y hizo gol Mbappé, y fue el primer gol del partido.
0: Lo dejás un poquito y te pega más que policía jubilado.
3: Ojo con esta, ¿eh?
1: Viene el centro de Hakimi al área. ¿Quién por ahí? La pelota queda boyando. La saca el jugador de Francia, que no sé quién es. Entre todo el matete no lo pude ver. Allí va Ounahi. Ounahi tocando para Marrus. Marrus tocando adelante para que venga Hakimi. Allí va Hakimi, que está en todos lados. Que es un pedazo de jugador, el jugador del PSG. Allí va Hakimi buscando el área, pero no le pudieron dar. La pelota va quedando por ahí para que siga intentando Marruecos con Ounahi. Allí va Ounahi, hay un jugador tirado. Y es Hakimi. Hay tiro libre para Marruecos en casi 82. Que se acordó cómo se quedó al fútbol.
0: Muy bien en esta Tello, porque muchas veces porque está cerca del área te la dejan seguir. No fue falta.
3: No sé si lo tocó.
0: Pero cuando vio que la jugada no iba a trascender, dijo lo más mirá justo es cobrar el tiro libre.
3: Mirá cómo rezan en marroquí.
1: San
3: Barosa, Nica Sanguela, Pananzonga.
1: Así rezan los marroquíes.
0: Adrián Petty del campo de juego en Boston.
1: Baja Kimi, que mira al arco, pero la toca corta para que venga su compañero, que es Ounahi. ¡Al arco! ¡El arquero! El arquero se queda con la pelota de Ounahi. Era el primero de Marruecos y el descuento, y se metía en partido. Pero no, porque estaba Magnan, que dice que hay lateral para Marruecos en 83. Casi el 2-1. Upa. Intenta Ounahi, que se acordó cómo se jugaba la pelota. Allí va Ounahi, pero la pelota rebota en... ¿quién? ¿En quién? ¿En quién rebota? ¿En Coné? Bueno, no, Coné no, porque si no está más, es Koundé. Bueno, hay lateral, hay córner para Marruecos en 84 minutos. Mientras vemos la pelota que saca Hakimi. Mientras que Diop lo está empujando adentro. Diop lo mira y le dice, si no te toqué, ¿qué me decís?
0: ¡Safo! Se le sale el brazalete, capitán.
1: Mirá vos, justo que lo marcaba Dani, se le acaba de salir el brazalete. Mientras vemos el dron volando aquí en Boston, en Massachusetts, va a venir el centro. Es el último partido que se juega en esta cancha. Se nos va al Mundial. Raimi espera dentro del arco. Sí, adentro del arco, como escuchás. Viene el centro de Hakimi al área. ¿Quieren por ahí? ¡Quedamos en la pelota! No. El Ainauki se perdía lo que era el empate, el descuento, con un cabezazo que fue al lado del palo. Hasta este momento Francia, por suerte, para ellos, ¿no? Sigue ganando 2-0.
0: Uy, cerquita estuvo esa, Agus, un centro muy cerrado.
2: Sí, sí. Si no, yo creo que si no es ahora, en uno o dos minutos, ya Marruecos está fuera.
4: Qué pedazo de pantalla que hay ahí atrás, ¿viste?
0: Sí, Maranela, ¿no? ¿Viste la pantalla, las pantallas que hay en los estadios? Mamita querida.
1: Bueno, el cambio en Marruecos. Se fue el número 7, Talbi, e ingresa con la 17, es Bahí. Sí.
0: Es por ahí, dijo. Claro, es por ahí.
1: Es Bahí.
0: Claro, Bahí. Bueno. La verdad que estuvo cerquita con la pelota de esa parada que rescató Marruecos, pero muy poquito, muy
1: van
0: poquito.
1: Quedando pocos minutos de este partido del Mundial, del primer partido de cuartos de final. Ya Francia, digamos que es semifinalista de la Copa del Mundo. Va a jugar con Bélgica o con, se me va siempre el nombre de España, Bélgica o España, para meterse un lugar en la otra semifinal. Por el otro lado viene Argentina, Egipto, y también viene Noruega con Inglaterra. Allí va el centro de Marruecos, pero la pelota se hace muy alto. Magnan en Massachusetts, y va saliendo en 85 minutos el arquero de Francia, jugándola para que la venga a buscar Mateta. Allí va Mateta, corre Olise por dentro y corre Barcola. Allí la tiene Mateta, va a buscar el centro al área, busca la diagonal, la mete muy bien para Dembélé, pero le queda Olise al arco. Bueno, le pegó tres, y le pegó
0: una canchereada.
3: Hay que ir viendo la figura del partido.
1: Está más que claro. La figura del partido está más que claro.
3: En un momento fue.
1: ¿Quién presenta, Seba, la figura del partido?
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1: Bueno, con Bono Viajes entonces presentamos la figura del partido. Es el número 10, Kylian Mbappé.
0: Este es

0: ¿Cómo lo viste vos, Agus?
1: ¿A quién, a Mbappé?
0: Ah, la figura del partido. ¿Quién te pareció a vos que fue la figura del partido?
1: Puede ser, sí, Mbappé. Ojo. Bueno, hizo el gol. También erró el penal.
2: Ojo.
1: Pero hay que esperar. Bueno, no creo que remonte Marruecos, claramente. Hubo un cambio. Se fue con la número 5, Koundé, y entró con la número 2, Malo Gusto.
0: Y de todo el que entra, mucho gusto.
3: Malos gustos.
2: Malos gustos.
0: Más teta y,
4: bueno,
0: y malo gusto.
4: Si saliva no sale, que entre más teta.
3: Lo que vamos a sufrir con este muchacho de acá un par de días.
4: No,
3: muchacho,
4: pero esto fue bastante fácil para Francia. Fue bastante fácil.
3: Mira, pierde Hakimi ahora.
0: Sí, gana con mucho gusto.
3: Mateta, 87 minutos.
4: No hay forma de que lo
3: vea. Puede liquidar el partido. Mateta por aquí, Mateta por allá. Mateta, el arquero.
4: Bono.
3: Ah, no, no es Mateta, es Barcola. Lo estuve diciendo mal todo el día. Es al revés. Bien. Bono al córner, hay córner para Francia en 87 minutos, Francia gana 2-0 y está ya en la semifinal del mundo.
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3: Bueno, con hielo en su pierna derecha, en su tobillo derecho, Kylian Mbappé.
1: Ojo que Bono dice, estoy presente acá para la figura, pero si tiene dos atajadas más, capaz...
3: Se acaba de perder un gol.
0: Es verdad lo que dice Agus, el mejor jugador del partido fue Bono, lo que pasa es que el que define el partido termina siendo Mbappé, ¿no? Las atajadas de Bono no alcanzaron, pero sí, yo comparto con Agus que si uno mira solo el rendimiento, Bono fue el mejor jugador del partido, tapó las atajadas fueron realmente buenas y los goles nada que hacer.
4: Le faltó el gol a Bono.
0: Sí, más o menos.
3: Sí, le faltó el gol. Bien.
0: Le faltó el equipo.
3: Va saliendo ahora Raimi con Marruecos. Allí va intentando el descuento y por qué no, quién te hizo un empate. Parece imposible a esta altura de la tarde, la verdad. 89 minutos, dice el reloj. Se nos va a la tarde aquí en Massachusetts, en Boston. 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Mientras Marruecos no puedas hilar dos pases seguidos, va saliendo Magnan, el arquero de Francia, que sale mal. Bueno, ahí lateral para Marruecos en 89 con 10 segundos. Mirá, ahí está la estadística del partido. 4 veces al arco partido Marruecos. Una que fue bien, pero no, muy mal todo. Bien. La pelota va con...
0: contra 20 de Francia.
3: Sí, contra 20 de Francia, gracias.
1: Un al arco y 4 que se fueron.
3: Sí, 4 que intentó patear arco y no fue. Centro al área, se desvía la pelota en un jugador marroquí. Va a salir Magnan. Bueno, se nos muere el partido. Va a ganar Francia aquí. Vamos a ver cuánto va a adicionar el árbitro, pero hasta aquí parece algo imposible, un descuento, una remontada. Dame uno, Seba.
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0: El optimista del córner, el técnico marroquí, le contaba los segundos para ver si le ganaba un córner al arquero francés. Buen arbitraje de Tello.
2: Lo dejó bien parado.
0: Sí, la verdad que muy bueno.
3: Sí, le dio un penal a Francia también, que estaba bien cobrado.
0: Sí,
2: el árbitro que nos dirigió el otro día.
0: También
2: perfecto.
0: Impecable.
1: Sí.
0: Hay buenos arbitrajes, ¿eh? Ahí cuando lo ve, hasta Herrera y Falcón, que, bueno, cuando lo ve en el fútbol argentino se nota que están con piolines, ¿no? Agu.
1: Mirá, el que señaló, creo que esa línea era Herrera, justo.
3: Herrera, sí, y dijo que jugaban 6 minutos más. Así que tenemos...
0: Herrera debe estar como cuarto árbitro, no como línea.
3: Como cuarto árbitro, exactamente. 6 minutos más para que Francia se meta otra vez en unas semifinales del mundo. Esta gran selección que tiene Francia, que juega muy bien, pero que Argentina ya le ganó una vez. ¿Y quién te dice por qué no? Si eso vuelve a pasar, no le vuelva a ganar. Nada es imposible para Argentina, nada es imposible para Messi. Lo demostró el otro día jugando contra Egipto.
4: No te chupé.
3: No, va saliendo Magnan, así va Magnan, no puede Magnan la tira lateral. Bueno, los hinchas de Marruecos se agarran la cabeza, uno sigue tocando el bombo para meterle onda nomás, porque esto ya está casi terminado.
4: Vamos con
3: el
4: resultado.
0: Se repite el resultado de 2019.
4: Escuchá, ¿cómo sale Argentina?
0: De 2022, perdón.
4: ¿Cómo sale Argentina? Vamos con el resultado de Argentina para el...
1: 1-0.
2: 1-0.
0: Bien. Sí, partido difícil, ¿eh? Partido difícil, le damos ahí que gana Argentina.
4: ¿Cuánto?
0: Que gane por lo que quiera.
3: Ahí va Raimi metiendo la pelota al área, intenta con Unai, viene el centro al área, no hay nadie por allí, va sacando el jugador de Francia. Bueno, no le sale nada a Marruecos en 92 minutos. Francia 2, Marruecos 0, y hay córner para Francia. No se agarre mal la cabeza.
4: ¿Quién gana, está. Noruega o Inglaterra? Noruega. Opa. Yo voy con Noruega también, ¿eh?
3: Para mí gana Inglaterra. Viene el centro al área, ¿quién por ahí? Lo movían al jugador Diop, pero no llegaba nadie a cabecear. Amrabat. Amrabat con Unai. Unai que apareció en los últimos minutos, pero no pudo hacer nada. No tuvo profundidad. Hakimi. Hakimi con Díaz. No, no es Díaz. Bueno, va a venir el centro al área ahora. Nadie por allí va sacando Saliba. En 93 minutos la pelota le queda a Dembélé. Bueno, puede venir. Se acelera Francia, tiene el tercero. Allí va los jugadores de Francia buscando atacar. Bueno, sí. Dembélé. Dembélé buscándolo a Barcola o a Mateta. ¿A quién se la vas a dar? Bueno, ya bajó todo Marruecos. Francia no tiene ningún apuro. Va saliendo ahora desde abajo con su número 2, que es Gusto. Bien, Francia 2, Marruecos 0. Faltan 4 minutos y se nos muere la tarde aquí en Boston, en Massachusetts.
0: No, la verdad que ni transpiró Francia, ¿eh? Así que manejó el partido como quiso, dominó el partido del principio al fin. No hubo ni siquiera un bajón por el... ¿Se viene?
3: Se viene el tercero con Mateta, pero no podía. Bueno, va saliendo Marruecos desde abajo. Nos quedan los últimos 3 minutos y medio de transmisión. Se nos va el programa, se nos va la radio, se nos va el partido, se nos va el mundial. 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La pelota, encima la baja con la mano.
6: Sí, mano. Hacé como Patri, mandá tu mensaje. Hola chicos, muy bueno el programa, excelente todos, excelente los comentarios de Agus. Saludos a todos de Patri, muchas gracias.
3: Bueno, por estar Patri, de otro lado. Muchas gracias. Bay no llegaba con la pelota, recién le pegaba en su mano, por eso salía Francia desde abajo. Allí va saliendo, sí, decime Agus.
1: Estaría bueno ver un gol de Marruecos ahora.
3: Sí, pero ya me parece, hace 5 minutos he estado mejor todavía para ver que el partido se ponga un poquito más interesante, pero no pasó. Francia fue muy superior a Marruecos hoy, le ganó, le está ganando muy bien 2-0. Bueno,
0: vamos a ver si termina 2-0 o por mayor diferencia, pero este partido está cocinado. Este partido
4: que
0: está
4: termine
0: cocinado.
4: 2-0. Así sumo 3.
3: Está cocinado hace rato. Allí va Dembélé. Dembélé jugando con quién, con Mateta. El arquero Bono. El arquero Bono se queda con el tercero de Francia. Allí va saliendo Marruecos. La pelota con Ounahi. Ounahi, ¿quién pica? Nadie por aquí, nadie por allá. Otra vez con Ounahi. Va Raimi por dentro y va por afuera Svay. La hace mal Ounahi. La pelota sale con Francia en 94 minutos. Nos quedan 2. Francia se va a clasificar a las semifinales del mundo, sí.
0: Todas las decisiones que tomaron los jugadores marroquíes, todas mal, ¿eh?
3: Sí, todas mal. Todas mal.
0: Todas mal. Cuando tenían que encarar, daban el pase. Cuando tenían el pase, encaraban. Mal en las pelotas paradas. La verdad que lo poquito que tuvo Marruecos tampoco lo pudo aprovechar. Sacando Bono, que si no fuera por el resultado de la gran figura de la cancha. Así que bueno, ¿vos cómo lo viste, Agus?
1: Yo creo que no es la única figura. Mbappé, para mí, más allá del resultado, Bono también. Porque hay, viste, a veces que perdés por goleada 5-6-0 y el arquero te taja como 5 o más.
0: Sí, es así. Bueno, acá ya estuvo el partido. La verdad que nada que hacer, ninguno de los dos goles.
4: 4 tranquilamente, Mbappé, 4 tranquilamente.
3: Mbappé festeja diciendo, yo soy el número 1. Tómatela, Mbappé, chupapi.
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0: Dame otro, Seba.
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0: La transmisión de Dame Bola Mundial, ya llegamos hasta el Mundial con Dame Bola. Falta para, bueno, Francia, no pasa nada ya en el partido.
4: ¿Cuándo vuelve a jugar Francia?
3: El martes o miércoles. Creo que más martes.
4: Si gana Argentina, ¿cuándo jugaría?
3: El miércoles, me parece.
4: El miércoles. ¿El jueves ya vamos a tener los resultados?
3: Sí. Yo creo que sí.
0: Creo
3: que la semifinal es martes y miércoles, ojo, y la final es domingo.
0: Ojo. Escuchen a Agus, lo vas a decir en tu canal, Agus. En el canal de Agus va a estar el análisis de este partido y de todos estos partidos que están pasando, ¿no, Agus?
1: Cuando terminen los cuartos, sí. Yo creo que el partido, si pasa a Argentina, va a ser el jueves, ¿eh?
3: Bueno, va a salir Bono desde abajo.
0: Argentina.
3: Va a salir Bono desde abajo. Se va a terminar el partido. La pelota la queda al jugador de Francia que busca el tercero. Es la última pelota del juego. Allí va buscándola Barcola. Barcola tocando con Alicia Larco. La tira arriba, arriba, arriba del travesaño. Se nos muere el partido en Massachusetts. Señoras y señores, hay semifinalista. Francia 2, Marruecos 0. Fin del partido. Francia es el primer semifinalista de la Copa del Mundo.
0: Ahí llegó Diego de Me Asomo, justo en el final del partido. Estamos acá en la primera transmisión mundial de Dame Bola, de Una Radio, muchas voces. Lo escuchaste por unaradio.org.ar, por la 98.1. Mandaste mensajes al 3548-570333. Escuchaste las publicidades con Sebastián Roth. Valentín Ventre puso este equipo en el aire. Los comentarios de Agustín Rothbard. El relato de Lautaro Aguilar y el relleno que hacemos con Adrián Petty. Así hicimos
4: esta transmisión. Agustín.
0: Sí, lo nombré. Bueno, lo nombré.
4: Pero bueno, ¿cómo la pasaste?
1: Bien, estuvo muy bueno, la pasé muy bien.
0: Bueno, estamos ahí ya cerrando el programa, terminando un partido que ya lo fuimos diciendo en la transmisión, dominó Francia ahí de punta a punta.
6: Piden el YouTube de Agustín, ¿cómo era el canal?
0: El canal de YouTube,
1: Agus. Agus y un poco de todo.
0: Buenísimo. Agus y un poco de todo, lo van a encontrar en YouTube. Mbappé.
3: Mbappé y Dembélé, los goles de la tarde de Francia. Ganó por 2-0 a Marruecos. Mando saludos a los que nos acompañaron hoy. También me quedó afuera Marcia Acosta, que nos escuchó desde Buenos Aires, ¿eh? Tuvimos un programa que fue muy escuchado hoy. Agradecemos a todos ellos por los mensajes, por estar. Francia se clasificó a semifinales y jugará contra España o con Bélgica.
0: Cerramos la transmisión ahí con los auspiciantes que pusieron esta transmisión en especial. Gracias a todos por acompañarnos.
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0: Mundial no me quiere entrar al estudio, Diego, está con vergüenza. La primera vez que lo agarré con vergüenza, Diego. Eso no creo que pase nunca.
7: Obvio que veo el Mundial, solamente Argentina.
0: Bien, ahí. En la comodidad del sillón y todos los perros, que es un,
7: una cosa hermosa. Tenemos finalistas, dos checas en la final de Wimbledon.
0: Bien, ahí. Ya el jueves que viene, capaz que ya tenemos... Ah, el finalista este fin de semana. A ver, contanos ahí un poquito. ¿Tenemos un segundo? Mañana, contame.
7: Mañana, increíble, la semifinal, la primera. Djokovic contra... ¿cómo se llama? Sinner.
0: Djokovic, sí.
7: ¿Cuánto Djokovic? 39 años, Djokovic.
0: ¿Y está en la final de Wimbledon?
7: Semifinal.
0: Semifinal de Wimbledon.
7: Contra el primero del mundo, número uno, Sinner.
0: Mira vos. Impresionante lo de Djokovic, ¿no? Bueno, gracias Diego. Le dejamos acá el programa Me Asomo. Gracias por estos minutitos que le robamos. Gracias a la radio que nos permitió entrar un ratito antes. Gracias a Agus en su presentación acá en Dame Bola, que va a seguir. Y gracias a todos. Así nos vamos. Programa número 76. Dame Bola. No están locos.

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0: 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Si se asoma a la ventana, será la señal muy clara de que quiere ser mi amor. 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
2: Yo me voy a asomar primera.
1: Ya, bebé, vos, asómate nada más, vaya a ver.
2: Yo siempre me asomo primera, ¿sabes?
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0: Buenas templadas tardes en Capilla del Monte en este jueves 9 de julio del 2026, programa 977 en la temporada número 11. Feliz día de la independencia. Ya no sé de quién somos independientes, porque la verdad que dependemos directamente de Estados Unidos. Antes dependíamos de España. Se ve que es un país dependiente porque sus habitantes así lo quieren y así votan. Entonces, hemos visto flamear la bandera de Estados Unidos en el monumento de la bandera en Rosario, arriba del planetario, los drones formando la bandera de Estados Unidos. La verdad que un asco total. Realmente somos una colonia más. Realmente es muy, pero muy triste. Al menos que la gente dé un volantazo para otro lado, esto va a ser tétrico. Vamos a ser una colonia más y no vamos a tener autonomía, porque la gente vota y la gente realmente quiso esto, quiere esto. Bueno, yo quiero ser argentino, no quiero ser una estrella más en la bandera americana. Bueno, una vergüenza. 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El WhatsApp y teléfono de la radio, 3548-570-333, 570-333. Vamos los martes y jueves de 19 a 21 horas en directo y en diferido por Red Neo, Buenos Aires 103.9, miércoles y viernes a las 21 horas y los domingos 15 horas repetición. Y saludamos al señor Daniel Fernando Salvatore en este día templado, que pareció un veranito realmente. Estábamos en remera todo el día y los que quisieron tomar sol lo pudieron hacer, y parece que hoy no va a haber frío. Buenas tardes, Daniel.
1: Diego, buenas tardes. Sí, el clima va y viene, el frío también. Ahora de noche se empezó a poner frío, así que abrigarse porque la noche es fría en Capilla del Monte. Buenas tardes a todos y a todas. Llegamos y era esto un jolgorio, los chicos de Dame Bola conduciendo el programa, el partido de fútbol de Francia-Marruecos. La verdad que un lujo para una radio muchas voces.
0: Un lujo para una radio muchas voces y para nosotros que tomamos la posta, así que buenísimo. Francia ya está en semifinales. Y también decía que a nosotros nos encanta el tenis. Mañana hay un partidazo, no se lo pierdan, a las 9 y media de la mañana. Sinner, Jannik Sinner, número uno del mundo, contra Djokovic, que busca ganar un Grand Slam por número 25. Vamos a ver si Djokovic, que ya le ganó a Sinner en las semifinales de Australia, puede ganarle, y ojalá que llegue a la final y gane. Bueno, vamos con la música. Dos canciones, Kid Espinillo, Cañita Voladora, y Juanes y Conociendo Rusia, ¿Cómo Pudiste? Y después esperamos a nuestros invitados estrellas del día de hoy. Vamos a ver, tenemos una sorpresa, así que volvemos a Mi Asomo después de la música.

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0: Y estemos atentos a la nueva sección de Conociendo al Candidato, aquí en Me Asomo. Ya vamos a ver quién es el próximo candidato a conocer. Bueno, y ahora vienen, no quiero decir viejos conocidos, porque no son viejos, son re jóvenes, y un momento de cultura, y yo digo que mucha de la cultura de este país viene de Rosario, y a veces se mezcla con algún cordobés y salen cosas lindísimas como la que vamos a ver ahora. Entonces, ¿quiénes estamos acá? Buenas tardes a la señora Vanessa Catopodis, o señorita. Buenas tardes al señor o señorito Mariano León,
1: León,
0: jefe de familia, y Adriana, que viene como custodia. Bueno, bienvenidos, chicos, ¿cómo les va?
2: Bueno, buenas tardes, gracias por la invitación.
1: Muchas gracias.
0: Buenísimo. Bueno, y se vienen con Rosarigacinos, como es lindo lo que hacen. Los hemos visto ya varias veces y realmente es un show que nos gusta a todos, la música de Rosario. Contanos, Vanessa, ¿qué van a hacer? ¿Cómo está organizado este show?
2: Bueno, ante la indicación dedística e indicetivas, me señaló con el índice el jefe, porque antes, porque es jefe de familia, pero es jefe.
0: Tiene actitud de jefe, hay que tener actitud de
1: liderar. ¿Sabe por qué dicen todo esto todo el tiempo? Porque en algún momento va a haber problemas y me van a caer los juicios. Ajá. Entonces ellos se quieren asegurar a quién cobrarle todo esto.
2: Alguien tiene que pagar y hay que tener a quien echarle la culpa.
0: Bueno, siempre hay alguien que lidera. Yo, por ejemplo, nací para liderar.
1: Muy bien.
0: Porque en el trabajo me mandaban los cursos de líder. Y el líder en realidad no se estudia, sino es un líder nato, ¿no? Él es nato.
3: No, el líder no nace, se hace.
0: Se hace, bueno, se hizo. Y bueno, y en este caso, Mariano, yo lo veo que es líder, que manda con los deditos para acá, para allá, tiene todo organizado.
3: Él deja que fluya.
1: Y para eso me vine a vivir a Capilla, para que fluya, porque aquí me enseñaron que todo tiene que fluir.
3: Bueno,
2: Vanessa, yo voy a seguir diciendo jefe, porque para mí jefe y líder son dos cosas diferentes.
0: Bueno, esa voz increíble que vos tenés y en las canciones rosarinas suenan bárbaro, realmente unas versiones muy, muy interesantes.
2: Bueno, desde luego te agradezco por la observación, es un halago.
0: Bueno, en realidad todo lo que haces, porque haces muchas cosas que uno puede buscar en internet, y es una voz muy personal, de las cuales hay pocas ahora, porque antes vos decías, bueno, escuchás una voz y decías, esta es Vanessa, esta es Funeral. Ahora escuchás a alguien y no sabes quién, puede ser cualquiera, pero la tuya es muy, te identifica muy bien esa personalidad. Me gusta.
2: Doble agradecimiento, porque por ahí un poco la búsqueda siempre es esa, ¿no?
0: Ajá.
2: Como esto, como que no te digan, te pareces a, que si bien no es por desmerecer ni nada, pero la cuestión identitaria dentro de lo vocal me parece que está buenísima, porque pasa esto que decís vos un poco, ¿no? Como que de un tiempo a esta parte es como que todo el mundo canta igual. Y pero sí, bueno, no era
0: modelo,
2: esa la pregunta.
0: Hay como un modelo, ¿no es cierto? Donde todos quieren copiar.
2: Posiblemente. Y bueno, lo que pasa es que por ahí la búsqueda es un camino más largo.
1: Copiar o muchas veces falta de ideas, yo diría. A veces no es que solo copian, porque, a ver, si vos copias a Prince, fantástico. Ojalá hubiera más gente que los copiara. Muchas veces

0: trayectoria también bastante conocida, ella dice siempre, lo importante es la originalidad, y entonces tu voz no se puede copiar, y ni vos podrías copiar otras voces porque ya tenés tu voz, tu personalidad. Así que bueno, sigamos adelante.
1: Sigamos adelante.
2: Hacete bueno, cargo.
1: No, yo me hago cargo. Lo que pasa es que uno por ahí tiene la idea cuando ve a alguien en escena que si alguien es así todo el tiempo, y sinceramente a mí siempre me costó un poco como recibir el halago y no esto, ¿no? Que no me dé vergüenza. Parece que no.
0: ¿Por qué te va a dar vergüenza?
1: No, qué sé yo. Es un trabajo. Igualmente con el tiempo he tratado de empezar como, bueno, esto, ¿no? A recibirlo. Nada, mañas. No importa, ¿no? Empezar a hacer el trabajo terapéutico justo ahora que en la radio. Volviendo a la... Se agradece igualmente esto que digo. La verdad es que yo intento en esto de abordar géneros, siempre digo lo mismo, cuando me tengo que describir yo me considero intérprete, no cantante, no cantora, como que hay gente que hace...
0: ¿Has compuesto alguna vez?
1: Sí,
0: alguna
1: tengo algunas canción. Cosas compuestas y las tengo ahí bastante guardadas. Hace un tiempo asomaron un poquito, alguien las empezó a
3: ver
1: a producir,
3: si el jefe se pone las pilas.
0: A ver si el jefe se pone las pilas
1: dejé.
0: Y las
2: no me mostraron nunca nada.
1: No, porque en realidad, mira... De hecho, lo charlé hace poco con alguien que hace un encuentro de cantautores y no me identifico con ese rótulo, digamos. Oh. Si bien me parece que componer o tener canciones propias no te hace cantautor. No. Pero bueno, son dos mangos aparte. Eso es algo que yo considero. Uh-huh. Y no quiero hacer juicios, menos en este espacio que no era para esto. Pero bueno, yo no me identifico como cantautora por más que tenga cosas, canciones mías, uh-huh. ¿No? Me parece
3: ya
1: que
3: queremos escucharlas.
1: Me parece que el rol de cantautor es una cosa muchísimo más trabajada y más profunda. Yo no considero eso, pero sí me considero intérprete. Y en esto de abordar diferentes géneros, intento salvar lo que tiene el género para no cantar todo igual y no dejar de ser yo, ¿no?
0: Seguro.
1: Entonces, bueno, por ahí, qué sé yo, por ejemplo, con Rosario Gacinos, lo cual siempre le agradezco a Mariano y a la Felía. Participarme en este show, porque aparte, primero que es de excelentísima calidad lo que propone, y para los que somos intérpretes como yo en mi caso, o cantantes para los que quieran considerarlo así, es como el sueño del pibe. Porque hacer música independientemente, cuando uno tiene que llevar el rol de llevarlo al frente, es un laburazo que muchas veces termina desgastando, y digo, me hago cargo porque en mis proyectos me pasa eso. Y de repente poder acceder a un producto tan bien hecho y tan profesional y que yo me pueda dedicar solamente a encarar la parte de lo que sé hacer, que es cantar, aparentemente, es un golazo, ¿no? Porque te libera de otro montón de cosas que llevan mucho trabajo.
0: Seguro, yo porque el laburo que tiene Mariano es impresionante, está en todos los detalles, no solamente en la producción, sino cuando tiene que tocar, está como una ardilla arriba del escenario.
1: Pero aparte hace el sonido también junto con la Flía, que eso también lleva como una tensión, tenés que como esto, ¿no? Diversificar la tensión en un montón de cosas.
2: Escúchame, Sergio Martino, estás escuchando lo que estamos hablando, ¿no? Te digo, para el cachet hay que arreglar otro número.
0: Che, Mariano, ¿y cuándo se les ocurrió esto de Rosario Gacinos? Parece bárbaro el nombre.
2: La idea es de Wanda, de mi hija. Porque papá, estoy cansado de tocar cumbia, y nosotros no escuchamos eso, sin desmerecerlo, porque nosotros somos felices tocando en familia. El León Family para mí es lo mejor que me ha pasado en la vida, realmente. Pero mi hija me propone, che, ¿por qué no hacemos otras cosas si tenemos posibilidades de...? ¿Y qué te gustaría hacer? Me dice. Y a mí me gustaría mucho tocar rock de Rosario, pero no rock de Rosario, de allá, porque es un concepto estético distinto al rock nacional. Y el rock de Buenos Aires es un concepto distinto también. O sea, Los Redondos y ciertas bandas como La Renga, Los Redondos, Los Ratones Paranoicos y varias bandas de rock tienen como un sello que es muy porteño, muy de Buenos Aires. Y las bandas de Rosario tienen como un toque inclusive hasta más nostálgico y más emparentado al tango. Si bien estamos más lejos, pero tienen más un toque tanguero que inclusive los de allá. Los de allá tienen inclusive una formación y un sonido más de afuera, inclusive. Pero el rock de Rosario tiene una particularidad muy específica que no es igual que el de Buenos Aires. Aparte, o el de Córdoba en este caso, ¿no?
0: Yo creo que debe haber tantas, pero tantas bandas y tantas canciones que nunca llegamos a conocer, que bueno, pueden bucear en esos... en esas canciones y hacer esas canciones, porque la verdad que no se conoce demasiado.
2: Bandas, ciertamente Roma, me vienen a la mente bandas como Aquarius, como Graffiti, como bandas consagradas que han tenido disco, que han tenido trayectoria y que, bueno, muchas veces por falta de difusión o porque estaban en la época de Alfonsín, en el...

0: en la hiperinflación y los sellos quebraban y qué sé yo, quedaron en el camino, pero que se ha perdido un material, unos temas, unas canciones. Lo que pasa es que también la idea es que la gente venga a escuchar temas que conocemos, ¿no es cierto?
1: Seguro, eso atrapa también.
0: Sí, pero hay, nosotros con Rosario Gassino la idea era esa, en principio, sacar un poquitito ese material de Rosario y traerlo un poquito acá a la palestra y mostrarlo. ¿Qué pasa? Esto se anduvo tan bien, le gustó a la gente y luego lo empezamos a hacer en La Techada, son espacios muy... porque la idea era para tocar en lugares cerrados y bares chiquitos, pero se dio en lugares, en espacios muy públicos, muy pop, podríamos decirlo, populares, que entonces dijimos, bueno, no, estamos haciendo rock nacional y no tocamos Charlie, no vamos a tocar Spinetta, no vamos a tocar, qué sé yo, Cerati. Entonces ahí incorporamos un poquito y buceamos en ese repertorio. Pero en este Rosario Gassinos electrónico, como yo le llamo, es un acústico, es más chiquitito, si bien se llama electro, porque en realidad hay más máquina, más sonidos de máquinas grabadas, pero en realidad es más chiquitito porque es un trío. Es Adriana en bata electrónica, es Vanessa en voz y yo en sampler y teclados. Entonces,
1: ¿y vos también?
0: Sí, sí, yo hago
1: coros.
0: Sí, hago algunas cosas. Yo no canto, no
2: va de
0: apoyo.
2: Voz. Por momentos va de primera voz. Sí. Pero no se me achique, vamos.
0: Sí, sí,
2: vamos.
0: Está todo grabado, muchachos. la tecnología hace maravillas. Pero la idea es hacer un repertorio más electrónico, en este caso sí, pero distinto al que hacemos con la banda, que serían con mi hijo y con mi hija, pero en un espacio más reducido y en una formación reducida, un trío.
1: Es el próximo sábado.
0: Esto es este sábado, ahí en Sinclair, después del partido de Argentina-Suiza.
1: Sinclair queda en La Techada, todo el mundo lo conoce, es un lindo lugar para escuchar música, están los músicos cerca... Y así que es como estar ahí en el escenario.
0: Va a haber un sonido muy chiquito, Daniel, podés ir, chiquito, bajito el volumen, tranquilo.
2: Yo desconfiaría.
0: No.
1: ¿Y la selección, quién la hizo, la selección de canciones esta vez?
2: El jefe,
1: ¿sí?
2: No, todo es el jefe.
0: ¿Querés que te contemos la verdad el libreto?
1: Siempre es la verdad.
2: La verdad nos hace libres.
0: La verdad fue que teníamos un par de temas armados porque el proyecto es más largo. Quiero aclarar que este proyecto está básicamente orientado en imágenes, lo cual esta vez no va a haber. Porque la idea de este show...
1: ¿Una pantalla atrás?
0: La idea es que esto tenga una pantalla detrás y que cada tema, yo disparo la pista y en cada tema que tocamos arriba, atrás está todo el videoclip de ese tema. Ese era el leitmotiv fundamental para diferenciarnos del otro Rosario Gassinos, que es una banda en la cual hay más improvisación, hay más despliegue. Acá no, acá es como más multimedia. Te sentás y vos escuchás, por ejemplo, no sé, por darte un ejemplo, Promesa sobre el vide de Charly García
1: y
0: ves el video del videoclip de Charly haciendo eso.
1: Ves el video del bidet.
0: El video del bidet.
1: Seguro.
0: De Charly en el bidet.
1: Sí.
0: Esa es la idea. En esta oportunidad no va a estar y el repertorio fue elegido un poquito al azar porque nos sentamos con Vanessa, pianito y vos, y fuimos pasando en un papelito así, a ver, Cheta, ¿te la sabes? Sí. Uy, y me fui dando cuenta que cada tema que hacíamos sonaba más lindo que el otro. Ajá. Y que a mí me gustaría ir a ver ese show. De un tipo tocando el pianito y que ya cante. Y son estas canciones que sabemos todo. Las que normalmente no queremos hacer. De Sui Generis. Y que a mi señora le encantan tanto, ¿viste?
1: A todos nos gusta.
2: Totalmente. Pero aparte, a ver, en mi caso particular, porque yo me voy a despegar del no queremos hacer. Será él que hable por él. A mí me encanta, pero aparte soy una convencida de que los mismos músicos, en el afán de creernos no sé qué, hemos defenestrado primero hacer covers, como que covers está mal visto.
0: Porque no se sabe hacer covers.
2: Pero
0: cover es respetar exactamente, tiene que sonar exactamente igual. Los timbres, los sonidos, los arreglos, todo exactamente igual al tema original. Si no es una versión.
1: Claro.
0: Nosotros hacemos versiones, las compongo yo las versiones.
2: Pero pasa, no solo pasa en el pop, en el rock, pasa en todos los géneros. Esta cosa de que de un tiempo esta parte, pero insisto que han sido los mismos músicos los que han hecho esta jerarquización de hacer el cover es como no está bueno. Si sos cantautor, por ejemplo, regarpa porque y esto que te digo, o sea, yo la verdad que prefiero hacer cover toda la vida antes que hacer canciones horribles. No es ni por mí ni por los demás, pero me parece que componer es mucho más que escribir una letra y ponerle una música. Entonces, y que el cover empezó a ver, la gente que hacía cover de repente era como, Otra vez, samba para olvidar, mi samba para... Digo, y en el camino hemos estigmatizado obras maravillosas en nombre de que ser cantautores pro y hacer cover, y no. Y la gente, cuando vos haces música que conoce, lo disfruta porque puede ser parte.
1: Seguro.
2: Entonces, obviamente, bienvenidas las canciones nuevas, pero suceden cosas... No, cuando el otro puede ser partícipe de ese lugar, qué maravilloso.
1: A mí me resulta muchas veces que escucho una versión de una canción que ya conozco y me gusta más la versión que estoy escuchando que la original, ¿no? Porque se grabó hace 30 años, porque tiene otros arreglos, porque la voz del cantante o la cantante me gusta más que el original. O sea, y aparte es un placer escuchar nuestra música, ¿no?
0: A mí esto me pasó. Como dice Vanessa, que a veces uno, el músico, tiene ese plurito de querer, de no querer tocar esos covers. Me pasó con La Misa Criolla, haciéndole sonido.
1: Ajá.
0: En donde vi la emoción que había en la gente. Y ese es un tema que yo escucho con mis padres desde que era chiquitito, desde que íbamos al teatro allá a verlos en vivo. Y dije, mirá vos, puta madre, un clásico. Y bueno, y la gente lo conoce, la gente lo entiende. Entonces ya es mucho más fácil llegarle. Yo entiendo esto que dice de tocar temas propios y lo maravilloso de poder mostrar el producto y lo que uno hace. Me ha pasado de estar en el cuarto o quinto tema viendo una banda con todos temas propios y me aburro.
1: Y claro,
0: o sea, porque no entiendo ya de qué va la historia.
1: Y seguro.
0: Y obviamente me lleva un proceso de tiempo en interpretarlo.
1: A todos nos pasa, por eso es bueno ir a ver a un cantante y por lo menos escuchar el disco que va a presentar para que sea como conocido, ¿no es cierto?
2: Totalmente, pero aparte, justamente, aparte desde la neurociencia está explicado qué pasa con la novedad, con lo nuevo, ¿no? Obviamente, lo primero que sucede es como, no sé si esto me gusta, ¿no? Digo, al darle la posibilidad de la escucha, obviamente uno va incorporando y va empezando a ver si realmente le gusta o no. Entonces, a ver, ¿se celebra la música nueva? Obvio que sí. Pero me parece que celebrar la música nueva no quiere decir tirar por la borda los clásicos que, aparte, por algo son clásicos. Entonces, reivindicarlos y quitar esta cosa de jerarquizar, porque la música es música.
1: Obviamente.
2: No, entonces jerarquizar que es más pro ser una cosa u otra, digo, y al final todos nos salimos del enfoque que lo importante es cuidar la música y hacerla lo mejor posible,
1: sea
2: la que sea.
1: Muy bien, y hablando de la música, el señor jefe Mariano nos trajo un tema, no voy a decir un tema, una canción, porque el otro día siempre caigo y yo digo, como dice, vamos a presentar un tema, pero puede ser tema A, tema B, tema la madre, tema geografía, es una canción. Hay que hablar con propiedad, porque si no se va perdiendo el... Todo es tema, es un tema que... No.
0: Tema musical,
1: una canción. A ver, Daniel, la canción que trajo Mariano para esta noche.
3: Vamos.

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0: Y esta noche nos seguimos asomando con, ¿cómo se dice? The Lion Family.
1: The Lion Family.
0: Y bueno, y ahora estamos con la Lioness.
1: El nombre sale en el crucero. Ajá. Porque como los tipos no se aprendían Supersonic, le digo, pues Supersonic se llama la banda. Me decían, ustedes son The Lion Family, no me jodas. Bueno,
0: flaco, ahí quedó.
1: Y ahí quedó.
2: En realidad somos siempre Lion Family, desde que hace mucho, porque León es el apellido del compañero.
1: No quería hablar, ¿te acordás acá? Que no quería hablar?
0: Ahora vamos a ver cómo seguimos. A ver, vamos.
2: De toda la vida fue León, pero ¿qué pasa? Le fuimos poniendo distintos nombres para no poner el apellido nuestro.
0: Ajá.
2: Hasta que finalmente en el crucero era más simple aprender Lionel.
0: Lionel.
2: Y a partir de ahí entonces somos los León Family.
0: Bueno, vos sos la tercera, porque viene uno, dos, tres, o sea, se cuenta de atrás para adelante o de adelante para atrás.
1: No, es la tercera y aparte lo más importante, porque es la baterista.
0: La baterista y la que diseña la ropa también puede ser, me dijeron ahí un pajarito.
1: No sé.
2: Sí.
0: ¿Vas a bailar esta vez?
2: No, esta vez me sentaron en una silla, quieren que me quede quieto y me dijeron que tengo que hacer pocas caras, así que es terrible. No me puedo poner la peluca.
0: Nada.
1: No va a haber Rafaela Carrá, no va a haber nada esta vez.
2: Es terrible. En realidad lo más terrible es que estamos sin los niños. Entonces,
0: extrañan.
2: Claro, ni Wanda ni Antú están. Pero bueno, Antú vino de visita, así que lo tenemos de músico invitado. Y
1: el otro show viene Wanda.
2: Y en la otra semana viene Wanda.
0: Van a volver entonces acá, me asomo.
2: Sí.
0: Con Wanda.
1: Después estamos con Mala Mía. Ahora bueno, vamos con Sinclair. Después
0: Sinclair.
1: Vamos.
0: Bueno, vamos a hacer otra vez la invitación para Sinclair. Y quiero preguntarte la cuestión esta del vestuario, que vos siempre estás en el detalle.
2: A mí me gusta mucho el teatro y me gusta la magia que tiene el teatro de romper con lo cotidiano. Uno está acostumbrado a que la vida sean cuatro paredes y 24 horas y la vida no es así. Y el arte hace eso. El arte rompe con lo cotidiano. Te trae la
0: el
2: magia.
0: Arte embellece la vida,
2: claro.
0: ¿No? A veces la vida es muy triste y muy gris y el arte lo levanta, ¿no?
2: Y es magia y me gusta que los espectáculos sean eso. Uno cierra los ojos y le escucha a la Vane y estás en otro lugar.
1: Sí, igual tenés que seguir escuchando el tema, acordate.
2: Ay, no,
1: claro. No, porque ella escucha a Vanessa cantando y se olvida lo que tiene que tocar.
2: Yo escucho a la Vane, yo estoy para escucharla a la Vane.
0: Sos muy sensible, entonces.
2: Me gusta eso, sí.
0: Bueno, qué lindo el trío que van a hacer entonces. No, el trío no, porque aparte invitado.
1: No se entendió bien lo que dijiste, pero estamos hablando de un trío musical.
0: Trío musical.
1: No, quiero aclarar porque no quiero tener problemas con nadie, por favor.
0: No, seguro, pero aparte me di cuenta que no era trío porque si va a estar en tú, son cuatro.
1: Sí, es un cuarteto, claro, ya mi hijo.
2: En realidad somos muchos.
1: Cada vez peor viene.
2: Somos un montón porque somos nosotros haciendo música y todo el mundo compartiendo ese momento.
0: Y vinieron amigos de Rosario.
1: Vinieron a mi mecánico de Rosario que me está reparando una chata que la amo.
0: Sí.
1: Así que están también acá y van a estar el sábado. Y es un show muy ecléctico, ya lo repito, y muy participativo. Es para que canten todos.
0: Bueno, vamos a ir con los amigos que llegaron hoy. Estarán cansados. Se dieron una ducha helada para que la sangre fluya por
1: todo el cuerpo. Gente, en Capilla del Monte estos dos muchachos se bañaron con agua fría.
3: Natural.
0: Así como vino.
3: Tiene que ser todo natural.
0: Muy bien, bueno.
2: Yo quiero decir algo más. Quiero resaltar a Martino, y a Ornella y a toda la familia de él, que hacen todo el esfuerzo hace tantos años por sostener no solo un lugar, sino dos. O sea,
1: dándole espacio a todos los artistas porque
0: Sinclair.
1: Hay show del jueves al domingo.
2: Sinclair y Samad y a todos. O sea, tocan Agosto y Kelsa mañana.
1: El viernes.
0: Sí.
1: Hoy también hay show. El domingo también hay un show de cumbia. Hay un show de folclore mañana. Jueves, Walter, creo que aquí.
0: Qué bueno saber que en ese lugar hay música y la gente puede ir. Sería interesante que tuviera más publicidad porque la gente dice, ¿qué hacemos? Y ya que todo el mundo supiera que en ese lugar hay música y de la buena. Porque
1: estás escuchando, Martino, ¿no? Todo esto que estamos hablando.
0: Martino, sí, espero el sobre. ¿Cómo? Y bueno, estamos en un mundo de sobres ahora, ¿no? Bueno, quiero preguntarle a Vane, ¿cómo es cantar rosarinos? Porque vos cantás tangos, cantás folclore. ¿Sentís alguna diferencia entre esas canciones que son tan particulares, las canciones de Rosario?
4: En el sentir, digamos, en el sentir propio, esto que te digo, o sea, es música.
0: Sí. ¿No? Preguntábamos un tango.
4: Pero, sí, claro, claro, claro. Pero aparte, en cuanto a los géneros y a las particularidades que tiene interpretativamente los géneros, o los yeites en el caso de los músicos, como se dice, obviamente hay cada uno tiene sus sutilezas, sus diferencias y sus particularidades. A ver, en el espectáculo Rosarigacinos, todo, ¿no? Rosarigacinos banda, había canciones que yo no conocía y que me parecen alucinantes.
1: Que me dijo, qué porquería vamos a cantar. ¿Qué no, es esto?
4: No, como decir, ¿qué me estás haciendo estudiar?
1: ¿Y ahora?
4: Y que me gustan exactamente igual que el resto de las cosas que yo elijo por mi propia cuenta. En ese caso, digo, confío plenamente en el gusto de Mariano cuando selecciona, obviamente. Pero bueno, después en el decir, pues digo, una cosa es el sentir, que digo, bueno, la siento, o sea, me encanta, pero aparte son cosas que me interpelan. Si bien yo he cantado géneros por ahí, he hecho pop, rock en otras instancias, con otras formaciones, incluso cuando era chica, no deja de ser un género por ahí que me interpela, porque es el que menos hago. Yo no lo hago por mi cuenta, lo hago porque me convocan. Entonces me invita a jugar vocalmente de otra manera.
0: Seguro.
4: Insisto, o sea, a tener pendiente cosas que son muy de mí, como por ejemplo frasear tiro para atrás, cuestiones de vibrato que son muy del tango. Entonces, bueno, estar atenta de no meterlo todo el tiempo porque estoy cantando otro género y tiene que sonar tímbricamente también diferente y sensiblemente diferente.
0: ¿Y escuchás estas canciones con los autores originales varias veces o diferentes versiones para después sacar la tuya?
4: No, solo si la tengo para aprenderla. Después ya no.
1: Es como un tema propio, es como...
4: No, claro, no, solo para aprendérmelo. Pero eso hago con todos los géneros. Ajá. O sea, a ver, siempre vuelvo como al tango porque es como en el lugar donde se me identificó. Porque yo hice música toda mi vida, pero
0: por
4: en un Gloria momento,
0: también,
4: claro, de hecho mi corazoncito siempre estuvo ahí, es lo que más hice, pero en un momento como que Vanessa tango, ¿no? Aparentemente es lo que mejor me sale, según lo que dicen. Entonces, y yo empecé a cantar tango de casualidad, por necesidad y por accidente, y ahí vuelvo a esto de los clásicos, porque yo tuve que armar de un lunes para un sábado un repertorio de tangos cuando yo no escuchaba tango, y elegí los clásicos sin saber, y vos decís, por algo los clásicos son clásicos.
0: Claro.
4: Entonces, como que, a ver, porque se me va, entro a hablar y se me va la idea. A mí me identificaron ahí, ¿no? En eso. Y cuando tuve que hacer eso, no, yo no consumí esa música. Y la escuché solo para aprenderla.
1: Pero la tenía,
4: y así hago
0: y
4: con
0: te
4: todo.
0: Gustó.
1: La tenía así.
4: No, totalmente. No solo me gustó, en realidad. Y hasta el día de hoy yo no consumo tango. Eso también es un sincericidio. Yo no consumo tango. Escucho las canciones para aprendérmelas. ¿No? Y después toman la forma que tienen
0: eso
4: que tomar.
0: Es profesionalismo. No
1: sé. Pero si la tienes incorporada de alguna manera.
4: Yo en realidad tengo como una premisa, como intérprete, que es contar. Esa es mi premisa. Si vos contás, obviamente lo técnico es importante y hace a la música, pero es un plus que si no lo tenés, a mí los cantantes que más me gustan cantan horribles técnicamente.
0: Pero dicen.
4: Decir, claro, que me parece que es eso, porque vos decís una persona que estuvo horas tratando de decir algo para que vos lo entiendas. Entonces, como que esa es la piedra basal, digamos, de mi forma de cantar, lo que sea que haya que cantar.
0: Bueno, estamos preparados entonces para el sábado, después que ganemos.
1: Por supuesto.
0: Así que vamos a ir con los amigos.
1: Con la camiseta argentina ahí.
0: ¿A qué hora empezará más o menos? Porque
1: el partido empieza a 22 horas. Suponemos que no va a haber alargue, va a terminar rápido. 23:45. No sé.
4: Rogamos
1: y imploramos. 23 a las 12 de la noche tienen. O sea, termina el partido. Si usted quiere salir, ir a tomar algo, a festejar,
4: o verlo ahí,
1: a gritar. No, para mí sería lo ideal. Si
4: verlo
1: quiere,
4: ahí.
1: Lo ideal sería ir ahí directamente, te sentás, te picás algo, lo ves al partido ahí, ya te quedás. Termina el partido y arrancamos con estos clásicos. Ajá. Y terminamos con Virus, Soda Stereo y todo.
4: Yo voy a decir una sola cosa.
0: A ver.
4: Si el partido del sábado va perfilando como el del otro día, si ven que no llego, vayan largando, por Dios. Bueno, nada.
0: Vos lo vas a
1: Tenemos
0: ver.
1: Un holograma
4: y
1: virtual que va a aparecer.
4: Búsquenme en la guardia del hospital. O sea, es una de seis.
1: No, ganen o pierdan, estamos ahí.
0: Muy bien.
1: Para juntarnos igual.
0: Bueno, ahí estaremos. Entonces, el próximo sábado, tarde, después del partido, en Sinclair, que todo el mundo lo conoce, que es en La Techada, un lugar lindísimo para escuchar música. Y la vamos a ver a la Vane con toda su voz y acá al jefe y a la baterista, ¿no?
1: Batería electrónica. Batería.
4: No, increíble.
0: Increíble. Ahí,
4: tiene que ir.
1: Es la que más ensayó, mira lo que te digo.
0: Karen Carpenter era baterista. Claro. Y el hermano la hizo cantar. Así que vamos a ver si te hacemos cantar a vos también.
4: Yo aprovecho, ¿puedo pasar un chivo más?
0: Sí, obvio.
4: Que no le pego a nadie de rebote. El martes, en La Falda, ¿cómo se llama? Mitos se llama el lugar, creo. Mitos. Estoy haciendo tango en el marco de los Tango Café, junto con Los Cosos. 21 horas, entrada libre y gratuita, dentro del ciclo. Así
0: decime, ¿en dónde entonces La Falda?
4: En La Falda.
0: Sí, decime.
4: Se llama Mito. Es en una esquina, el bar sobre la Avenida Edén. Próximo martes 14, 21 horas, entrada libre y gratuita. Y bueno, todo el mes de junio hay Tango Café en La Falda.
0: ¿Cómo se llama el espectáculo, Vane Catopodis?
4: Y Los Cosos.
0: Y Los Cosos.
4: En este caso, cosos reducidos, porque bueno, en esto de que hay que empezar a reducir, con guitarra.
1: Hay que reducir la pizza, porque viste la pizza más chica ahora. Entonces.
4: Sí. Así que bueno, pasa ese
0: chiquito. Quiero agradecerles que hayan venido. Ahora acá los amigos están esperando. No sé dónde van a ir a comer algo, pero se van.
1: El mejor lugar.
0: Se van de joda por ahí. Y nosotros vamos con una canción que se llama, Daniel. Una canción se llama Corazonada. Kevin Johansen y Maggie Cullen. Después con la publicidad de la radio y después volvemos con Más Me Asombro.
1: Daniel, poneme ese tema, por favor.
4: Gracias.
0: Bueno, chicos, muchísimas gracias.
1: Gracias a ustedes. Gracias, Diego.
0: Nos vemos el sábado, post partido en Sinclair.
4: Ahí va.

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6: Bueno, la idea era que vinieran las dos canciones, como por habíamos eso. Dicho.
7: Pero no como sé. Entró la...
6: Y bueno, no es así.
7: Bueno, van las dos canciones.
6: Las dos canciones.
7: El Zar de Otra Vida y Marcela Morelo, Esperar por Ti. Y volvemos.

0: Y estas dos canciones que pasaron, El Zar de Otra Vida y Marcela Morelo, Esperar por Ti. 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Bueno, viendo acá, Graña, el periodista, dice, destrozó a la mafia judicial. La esposa del juez que salvó a los Milei de la estafa Libra fue ascendida a jueza federal. No sean mal pensados, ¿eh? Y esto quiere decir que acá hay una corrupción terrible. Así que, bueno, nada, estemos atentos a que todo puede pasar. Cuarto ciclo de conversatorios en defensa del reino animal. Este domingo 12 de julio de 16:30 a 19:30, entrada libre y gratuita. Paneles y cierre artístico. Santuario Sierra del Cielo y Conciencia Solidaria ONG. Bueno, va a haber de todo. Infancias y no violencia, sembrando empatía más allá de nuestra especie. Bienestar animal desde el inicio, herramientas para una adopción responsable, por las médicas veterinarias Nahara Bazán y Julieta Conesa. Del adiestramiento al guiado, una evolución en la forma de vincularse el hombre y el perro. Guía práctica para derribar mitos en materia de castraciones. Bueno, esto va a ser en Espacio Villaraba, Irigoyen 136, Capilla del Monte, Córdoba. Este próximo domingo a las... Domingo 12 de julio, 16:30 a 19:30. Creo que había algo más acá, vacaciones de invierno San Esteban. En nuestro hermoso pueblo serrano hay propuestas para disfrutar en familia durante el receso escolar.
1: Y tengo otra información más. Si
0: muy bien. Comunicarse acá directamente con el municipio de San Esteban. A ver, Daniel.
1: Bueno, el segundo festival internacional Titinerantes del Monte tiene funciones este 11 en el centro vecinal del Faldeo a las 17 horas, Lunática. El 12 en el espacio Poeta Lugones está a las 17 horas La Ratita Presumida, y el 13 La Ratita Presumida en el Faldeo. Y después en La Falda también Lunática se pasa el 12 y... El San Marcos Sierra es La Ratita Presumida también a el 11 a las 18:30.
0: Bueno, y estando el Mundial en este momento y lo injusto que son las cosas, alguien posteó en internet esta cosa de Maradona, que cuando Maradona tenía que ir a jugar a Japón pasaba esto. Y aparte escuchemos, porque realmente me llamó la atención de lo injusto que es esto y cómo el poder maneja todo, sobre todo Estados Unidos. No me dejan entrar a Japón porque consumí drogas, dijo Maradona, pero dejan entrar a los yanquis que le tiraron dos bombas atómicas. Así muestra de claro cómo las políticas van en una sola dirección. Bueno, vamos entonces a escuchar a nuestra amiga combativa Elizabeth Jorge, a ver qué nos dice con su reflexión de hoy.

Hola Diego, hola Daniel, hola a toda la audiencia de Me Asomo. Vengo a sumar mi voz a todas las voces con el deseo reprimido de decirles feliz día de la independencia. En 1816 se declaró la independencia y en las últimas páginas, creo que al final, decía que nos declarábamos independientes de España y de toda otra nación extranjera. Sin embargo, hoy, en 2026, nos encontramos con que somos nuevamente una colonia estadounidense, ya que el presidente ha vendido la soberanía, entregando nuestros recursos energéticos, entregando tierras y firmando oscuros pactos con Estados Unidos y con el enclave colonial llamado Estado de Israel. Tendría que ser un día triste. Aquí hoy hay sol, pero la verdad que no se festeja. Se festejó el triunfo de la selección argentina. Todos gritando Argentina, Argentina. Me parece fabuloso. Yo también lo grité. Pero que se sepa que en estos momentos se es hincha de una selección de fútbol. Repito, selecta selección de fútbol argentino. Entonces, me gustó haber visto un grupito de jóvenes pasar diciendo soy hincha de la selección. Una cosa es ser hincha de la selección y otra es sentirse argentino, cosa que si uno se siente argentino, hoy tiene muy poco que festejar. Y entre lo que no festejamos es la entrega de este presidente que fue a festejar la independencia de Estados Unidos a una embajada y después lo humillaron y no lo invitaron. Por supuesto, el 4 de julio, donde él quería nuevamente viajar con la nuestra, como se dice. Pero volviendo a las independencias, lo que me gustaría dejar claro en un día como hoy, además de abrazarlos a todos como compatriotas sufrientes de la devastación de que está sucediendo, ¿sí? Nos quedamos sin energía atómica, que es no, eso sirve para las investigaciones médicas, sirve para el cáncer, sirve para nuestro desarrollo. Bueno, lo hemos entregado porque Estados Unidos supone que un país no debe tener esas cosas. No vayas a hacer que te vuelvas soberano de pronto. Destruyeron absolutamente todo. Durante este mundial nos quedamos sin las empresas de agua y las que tienen que estar realmente en mano del Estado. Yo no quiero ser un pájaro de malas noticias, pero yo creo que la soberanía se defiende a través de la soberanía informativa y pediría, por favor, que de vez en cuando pasen vista o pasemos vista y revista por varios canales, por varias redes. Y por favor, nos embebamos un poco de la realidad, porque si no tenemos soberanía informativa, no tenemos libertad y no tendremos manera de defendernos. Hoy el doctor, se dice llamar doctor Milei, otra estafa, porque es un estafador completo, esto lo digo entre paréntesis y a mi cargo. Hoy se comparó con San Martín y con el cruce de los Andes. Bueno, ¿qué otra cosa les puedo desear? Que por favor leamos, miremos, expándanse en lo que sea información, porque sin información no vamos a tener ni soberanía ni la independencia que estamos perdiendo. Les mando un abrazo a todos y pongan una banderita en el corazón, defendiendo mientras se pueda la celeste y blanca, pero más que nada con buena información. Un abrazo y nos escuchamos pronto.

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2: Bueno, y qué buena esta información. Estamos en Jueves de Poesía. Vamos a escuchar la poesía y la reflexión de Betty. Y a continuación, un segmento de música del recuerdo, Electric Light Orchestra, Shine a Little Love, Carly Simon, Coming Around Again.

tierra, amor mío, patria inconmensurable. Hoy vuelvo a vos con todo el hambre encima, un hambre desmedido por ver tus campos y tus calles, tus fábricas con humo, con hombres y mujeres de trabajo. Tierra, amor mío, patria de cada día, recíbeme en tu seno con tu canción de cuna, mas si piensas que morir es lo que yo merezco, dame la muerte, patria mía. Pero a ellos, a mis hijos, mis amores, mis amigos, a mi pueblo de paciencia, a ellos no les des la paz que habitará en mi muerte. A ellos dales, y por favor te pido, la paz que cantará en sus vidas. Tierra, amor mío, patria de cada día. Hamlet Lima Quintana.

En tiempos donde muchas veces parece imponerse el individualismo, elegimos creer en una patria que se construye desde el encuentro, la solidaridad y el compromiso con el otro. Porque la patria también está en el barrio, en las manos que ayudan, en quienes sostienen una olla popular, en quienes enseñan, escuchan, acompañan y no pasan de largo frente al dolor ajeno. Compartir un poema es una invitación a seguir construyendo entre todos un país más justo, fraterno y humano. Una patria para todos. La patria es mirar a los ojos y descubrir que nadie se salva solo. Es comprender que el dolor ajeno también nos habita. No hay patria en la indiferencia, ni en los muros que nos separan. Hay patria en el encuentro, en la solidaridad que vence al miedo, en la mesa compartida, en las pequeñas acciones que, sin hacer ruidos, cambian una vida. La patria no es solamente un lugar, es el nombre que toma el amor. Feliz Día de la Patria para todos, amigos. La independencia es trabajo, es tener trabajo. Buenas noches, que tengan un excelente fin de semana y muchas gracias. Muchas gracias a todos.

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0: 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También en La Falda, Mito, el próximo martes 14 a las 21 horas, Vanessa Catopodis y Los Cosos presentan tango. 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Y vamos a irnos pensando en lo que dijo Elizabeth Jorge acerca de la independencia. ¿Somos realmente independientes? ¿La gente quiere ser independiente? ¿La gente está capacitada para decidir el futuro de la Argentina? ¿La gente puede decidir su futuro en estas condiciones? ¿La gente quiere cambiar? Yo me preguntaría todo eso, porque esto es una ruina, señores. Estamos en el peor momento del consumo, no hay consumo. Yo que soy jubilado, me subieron el 2,1% y veo que los transportes están subiendo el 4 y pico o más. Entonces esto es una vergüenza y vemos lo que son los sueldos de los diputados y senadores y del Poder Judicial, y la gente está impávida y no dice absolutamente nada. Realmente es una vergüenza cómo los argentinos han cambiado su forma de pensar y están dispuestos a aceptar todo. La verdad, una tristeza. Bueno, vamos con dos canciones y así nos vamos despidiendo con La Trova Rosarina, Dormite Patria, y con María Elía.
1: Diego, no alcanzaría el tiempo para despedirnos porque aparte después viene Sergio Cuello con su programa.
0: Ah, bueno, entonces así que, vamos con una sola canción.
1: Sí.
0: Bueno, entonces vamos con María Elía, que los cumplas mi Argentina. Y bueno, se quedan a las 21 en punto para escuchar el programa de Sergio Cuello, de Poetas, Músicos y Locos. Y nosotros nos encontramos la próxima semana.

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